0: benefician a negocios de alimentos, bebidas, textiles y artesanías para ampliar sus oportunidades comerciales. Raúl Jiménez estará fuera de las canchas hasta el mes de enero. Los Wolves confirmaron que el delantero mexicano será operado de la rodilla izquierda con una recuperación estimada de 3 meses. La lesión también lo dejará fuera de los próximos partidos de la selección mexicana. Juan Carlos Natale vuelve a la Cámara de Diputados. El político poblano confirmó su salida de la Secretaría de Economía Federal para regresar a San Lázaro y retomar sus funciones legislativas. La Biblioteca Municipal de Tehuacán ofrece talleres gratuitos de pintura, computación y regularización académica durante los días de Consejo Técnico Escolar. Así lo informó el director de Educación, Juan Carlos González Mora. Más protección para menores en redes sociales. México establece nuevas medidas de verificación de edad, privacidad y retiro de contenido violento. Las plataformas de redes sociales tienen 30 días para adaptarse. Esto lo informó la presidenta de México, Claudia Sheinbaum. Hasta aquí la información más importante hasta el momento. Martín Tapia en los controles y Gregorio Varela en el micrófono. Les informamos que tenga usted muy buena tarde.
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1: Muy buenas tardes, familia, qué gusto saludarlos y qué gusto acompañarles a través de los Superclásicos 2.0. Soy Quique, soy Martínez, soy la Tortuga y te voy a estar acompañando durante estas 3 horas de muy buena música. Si estás en el tráfico, si estás en estos momentos, de igual manera circulando en las calles de San Martín, Huejotzingo, de Tlaxcala, de Puebla, buen camino a donde quiera que vayas, con precaución, claro. Y bueno, pues no te estreses, no hagas corajes porque sabemos cómo se pone el tráfico. Entonces, de que llegas, llegas. De que llegas hoy mismo, tienes que llegar hoy mismo. No pasa de hoy. Entonces, vamos a iniciar con los clásicos. Vamos a ver a quién nos encontramos a través de los WhatsApp audios. 22, 25, 23, 58, 14.
2: Tu Gation, aquí te escucho en Tutalco, Veracruz, Adolfo Zabaleta. Ojalá me puedas complacer con una bonita canción de la Sonora Altepejana. Quiero escuchar la canción de Gracias Amor.
1: Gracias Amor,
2: con un
1: ahorita,
2: saludito para todos
1: ahorita,
2: los trabajadores de la Hacienda San Antonio Limón, municipio de Perote, Veracruz, especialmente para Paco Cedeño. Muchas gracias, Metitugation, y aquí todos los días te escuchamos en tu bonito cuadrante. Gracias y que tengas bonita tarde.
1: Órale pues, como que esa sabe mejor, como que para lo mejor del ayer, porque ahorita necesitamos pila, necesitamos que nos carguen de dosis de buena música.
3: Hola, buenas tardes, me pueden enseñar la canción de Jorge Domínguez, Romeo y Julieta, soy un amigo de Santana, Charmimilulco.
1: Saludos, un abrazo enorme. ¿Cómo le pidió a Romeo y Julieta hasta Santana Chalmimilulco?
4: Muy buenas tardes, Tortuga, Tortuga Martínez, muy buenas tardes.
1: Hola.
4: Ya que empezaste con las brujas, a ver, compláceme con la canción del hombre lobo de Mr. Chivo, para saludar a toda la banda panadera de Apizaco, Tlaxcala, de Apizaco, Tlaxcala. Bonita tarde, Tortuga, bonita tarde.
1: Hombre lobo de Mr. Chivo, se la voy a mandar con mucho gusto, ¿sale? 6:14, vámonos, porque aquí arrancamos los clásicos del ayer, hoy y siempre, en Stereo Max.
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recordamos algo de la Sonora Altepejana. Ahí le va, no pusimos la de Gracias Amor hasta Totalco, Veracruz, pero va algo de la Sonora Altepejana. Con ritmo y sabor. Lo que caracteriza a los clásicos. Alegría para bailar y gozar.

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1: Hola amigo Tortuga, buenas tardes, ¿me puedes complacer?
2: Buenas, buenas.
1: Una canción, por favor, ese par de anillos para Santa Rita Clahuaman, Puebla.
2: Ese par de
1: anillos. Hola amiga Tortuga, buenas tardes, ¿me puedes complacer? Una canción a ese par de anillos.
2: Claro.
1: De Santa Rita Clahuaman, Puebla, para la familia Salas Morales.
2: Salas Morales, cómo no, saludo cordial familia, va para allá esta melodía con cariño, gusto, honor y placer. 628.
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0: 6 de la tarde con 38 minutos. 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
2: Hola, Tortuga, complácenos con la canción de Vida de Grupo Guinda. Te saluda el maestro Chilturazo.
0: Eso.
2: Compañero, el rábano.
0: El buen rabanito. Saludos, 6 con 38 minutos. Oigan, en esta hora y en mi turno voy a estar haciendo enlaces porque se está llevando en estos momentos el segundo informe de gobierno del presidente municipal de San Martín Texmelucan. Entonces allá mis compañeros, que es el Puma, Rodo Martínez, por allá el contador David, están en esos momentos por allá y vamos a llevar enlaces de lo que se está llevando en unos momentos más. Mientras tanto disfrutamos de la programación de los clásicos de Stereo Max.

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1: 6 de la tarde con 47 minutos. En estos momentos me voy a enlazar con el Puma Parra. Se encuentra en el segundo informe de gobierno del presidente municipal de San Martín, Texmelucan. Adelante, Puma.
2: Congreso, representarnos, excelente.
3: Adiós, Tutuca, en este momento nos lanzamos desde el segundo informe de actividades del presidente municipal de San Martín, Texmelucan. El licenciado Juan Manuel Alonso Ramírez, hoy en este recinto oficial, la ex hacienda de San Cristóbal Olaxtla. Vamos a darle paso en este momento a lo que sucede en el escenario. Adelante.
2: Bienvenidos a todas las representaciones del Estado, del Gobierno del Estado, a mi diputada federal, gracias por estar aquí, Vianey, bienvenida, es tu casa, sé que estás trabajando, te regresas a Ciudad de México a seguir en el trabajo. Gracias a las representaciones del Gobierno federal, gracias por estar aquí, a las representaciones también sindicales, a las cámaras de comercio, ¿verdad? A las representaciones importantes de los empresarios, decirles que van a ver que estamos cumpliendo en San Martín Texmelucan con la promesa que hicimos de volverlo nuevamente un lugar seguro. Es poco a poco, vamos avanzando. Gracias a todos amigos que vinieron el día de hoy a hacer el ejercicio más importante que tenemos como ciudadanos, que es informarnos. Nuestra obligación es informarles, pero la obligación de un ciudadano también es estar pendiente de si sus autoridades están cumpliendo o no. Y créanme que nosotros estamos cumpliendo y estamos haciéndolo con mucho esfuerzo. Bienvenidos sean todos, amigos, gracias, mis compañeros también que están aquí de la escuela, ¿verdad? Gracias a todos los que vinieron el día de hoy. Van a ver que les va a gustar. Ya saben que no me gusta hacer un informe cansado, desgastante. Trataremos de hacerlo lo más ligero posible para que pongan atención a todo lo que hemos trabajado, porque lo hemos hecho por mejorar San Martín Texmelucan. Bienvenidos todos y que inicie este informe. Gracias. A mi hermano Jimmy Natale, que está aquí, yo no te había visto, hermano, perdóname. Mi hermano Jimmy Natale, dirigente y diputado del Partido Verde Ecologista, bienvenido a tu casa, San Martín Texmelucan. Sabes que te quiero mucho. A mi mamá, a mi suegra, gracias por estar aquí. Mamá, estoy trabajando súper duro, mis hermanas, todos, mi hijo. Checa cómo se trabaja. Bienvenidos todos, gracias.
4: Antes de que una calle despierte, ya hay personas recorriéndola para llegar al trabajo, llevar a sus hijos a la escuela o encontrarse con sus vecinos. Conocer esa vida cotidiana permite reconocer qué hace falta y qué debe atenderse primero. Así, cada espacio y cada mejora responden a una necesidad real. Esa es nuestra manera de seguir transformando el municipio, desde lo que la gente vive todos los días.
5: Antes de que construyeran el domo, sí se complicaba la situación en el aspecto de que nuestros hijos pudiesen salir a hacer actividades al aire libre.
6: Porque los niños se asoleaban mucho, entonces con los rayos solares, pues ellos venían muy insolados, tenían que ingerir muchísimos más líquidos por esa situación.
7: Las actividades tenían que reducirse en el tiempo en el que se realizaban.
8: Evitaban mucho las actividades afuera y como a padres no nos invitaban.
6: A raíz de que llegó el domo, pues ellos pueden jugar más tranquilamente, tienen un techo.
8: A mis nenas ya las empiezan a sacar a lo que son actividades, empezaron a tomar clases de educación física afuera.
5: Pues podemos estar en las actividades de nuestros hijos y no hacerlas en el salón, y nos permite convivir con los demás papás.
6: Es muy bonito saber que después de 5 años nosotros tenemos un techo bonito y digno donde nuestros hijos pueden jugar dentro del CENDI. Y si quisiera agradecer pues la participación de todas las personas que fungieron para que esto se haya hecho posible.
8: Y la verdad yo me siento muy bien porque siento que no dejo a mis hijas en cualquier lado, porque están seguras, están con toda la calidad de las maestras.
5: Gracias por el apoyo del domo, nos sirvió tanto a papás como a nuestros hijos, que son los que más lo necesitan.
3: Y esto es parte de lo que estamos viendo en el video del segundo informe de actividad.
9: Soy del presidente vecino de aquí de la calle Miguel Hidalgo, que se acaba de pavimentar. Y pues somos beneficiados por la situación de que anteriormente la calle estaba muy fea, estaba muy llena de baches.
10: Se descomponían las unidades y muchas de las ocasiones se averiaba la suspensión y ahí quedaban las unidades. Hasta que llegaba, tenía que llegar el mecánico a repararlas. Y pues eso, todo sale más caro en el camino. No llegamos al taller.
9: Pues sí, realmente cuando llovía muy fuerte había muchas inundaciones, principalmente aquí en la calle Independencia bajaba demasiada agua.
10: Se pavimentó la calle, se metió el agua potable, se metió el drenaje y colectores de agua pluvial.
9: Nos sentimos satisfechos porque pues ya podemos entrar, salir a nuestras casas sin ningún problema.
10: Y pues ha mejorado nuestra calidad de vida porque también ya no gastamos o sufrimos con las unidades en los gastos que teníamos anteriormente.
9: Y pues nos ha beneficiado mucho, la verdad sí nos ha beneficiado mucho.
10: Realmente faltan cosas por hacer, pero pues vamos avanzando.
9: Pienso que aún hay cosas todavía por seguir avanzando, pero creo que vamos bien, vamos por buen camino. Entonces confío y esperamos que nuestras autoridades nos pongan atención y continuemos avanzando.
3: Parte de las actividades que han conformado en este gran video que están proyectando en este recinto, las haciendas de San Cristóbal Colaxtla, en el segundo informe de actividades, hoy el presidente municipal de San Martín Texmelucan, licenciado Juan Manuel Alonso.
11: Estamos en el pozo 1. Continuamos con actualmente este pozo se reubicó. Antes teníamos una capacidad de 55 litros por segundo.
12: Y ahorita este nuevo pozo tiene 65, o sea que sí se logró un caudal más grande.
11: Justamente para que la ciudadanía tenga una nueva distribución de agua potable y que constantemente tengan agua en su domicilio.
12: Y sí, las iniciativas que están tomando las administraciones actuales sí son muy buenas.
11: Actualmente en el municipio no tenemos una escasez de agua, somos un sistema operador que ha abastecido solo la cabecera municipal muy bien.
12: No nos podemos quejar de que nos falte el agua como en otros lugares.
11: Esta reubicación se hizo con el objetivo de que los ciudadanos tengan mejor dotación de agua potable en sus casas. Es una manera de prever situaciones futuras. En el sistema operador trabajamos, aparte de la distribución, una red de alcantarillado y una red de saneamiento para que toda el agua que tú, aparte, que te suministramos, la estamos tratando en el sistema y en la planta de tratamiento.
12: Sí, sí tenemos agua de calidad, muy sabrosa, ya que son, ¿cómo se llaman?, deshielos de los volcanes, porque aquí no tenemos agua de pluviales, sino casi son deshielos de los volcanes, y usted sabe que viniendo de los volcanes vienen filtraciones y muy, muy rica el agua, muy fría, muy sabrosa.
11: En el sistema operador también estamos trabajando para que nuestra planta de tratamiento sea una planta sustentable. ¿Cómo? Con paneles solares y una reutilización del agua residual para empresas que puedan utilizarla en procesos de producción.
12: Sí, llevo 26 años aquí trabajando en el sistema operador de agua potable y veo que es la primera vez que sí realmente están trabajando y están invirtiendo en el sistema y gracias a ello San Martín tiene un agua de calidad y muy rica.

0: El trabajo que hemos venido desarrollando en conjunto con el ayuntamiento que está en turno ha sido muy chido a favor del medio ambiente, porque pues nos sentimos muy felices que hemos podido sembrar más árboles en estos meses, hemos podido ayudar a más familias a que sus unidades luzcan verdes, luzcan bonitas, y pues sobre todo lo chido es que nos han ayudado muchísimo en las herramientas, en ponernos todo a nuestra disposición para que todas las actividades de reforestación pues salgan súper, súper padres. Estamos muy, muy agradecidos aquí en Nube de Algodón con toda la gente que se ha sumado. Y pues bueno, nuestra amiga Cari se sumó con nosotros como voluntaria. Al día de hoy somos 32 voluntarios en Nube de Algodón. Estamos muy agradecidos. Y pues bueno, Cari, cuéntanos un poquito cómo ha sido la experiencia en ir a reforestar todos estos lugares.
1: Pues normalmente antes teníamos que ir tocando de puerta en puerta solicitando el apoyo, ya sea para las plantas, las semillas, las herramientas, la mano de obra. Pero con esta administración hemos estado recibiendo un apoyo muy increíble, ya que ellos vienen y nos dicen, tenemos tantos árboles, tenemos este lugar, y ya nada más es cuestión de ir, comenzar a poner nuestro granito de arena, que como dice, nos compete a todo mundo. Este hogar es pues nuestro hogar, y yo creo que hay que hacerlo un poquito más ameno para nosotros y pues las futuras generaciones. A pesar de todo el apoyo que hemos estado recibiendo, todavía falta mucho por hacer. Aunque la gente crea que ir y plantar un arbolito no va a hacer mucha diferencia, ellos no saben que todo ese granito apoya de poco en poquito a que hagamos un mundo mejor.
0: Vamos bien, pero estoy seguro que vamos a ir mucho mejor.
2: Voy a llorar. Okay. Es que me recuerda a mi caballo. No es lo mismo. Tuvo 17 o 18 años conmigo mi caballo. Es que no le puede decir nada a ella. Yo no le puedo decir nada y a mi caballo sí.
3: Sí, lo consentía yo porque, pues, gracias a Dios también él participaba conmigo.
2: Pues honestamente nos habíamos acostumbrado a los caballitos porque pues era parte de la familia, porque pues todos los días batallábamos juntos, desde que salíamos hasta que llegábamos.
3: Sí, sí, le agradezco mucho a ese caballito porque pues, sí, gracias a Dios me hizo pues parte de él algunas cosas buenas que llegasen en la casa.
2: Entonces pues ahorita sentimos el cambio, pero pues para el bien de la ciudadanía, para el bien de los caballitos que ya no se han maltratado el animalito, y pues creo yo que está bien, ¿no?, lo que hizo el señor presidente, pensando, poniendo un ojo a la ciudadanía, pues para el bien de todos, no nomás se fijó en el pueblo o en nosotros, ¿no?, para el beneficio de todos. Y pues se le agradece. Aquí, muchas gracias, ¿no?,
4: por la, porque tan siquiera nos olvidó de nosotros. El presidente municipal de San Martín, Luca Puerta, diciendo Juan Manuel Alonso Ramírez. Nosotros le damos un corte. Mientras tanto, regresamos y nos alejaremos para el corte informativo radar, pero continuamos con la transmisión simultánea en la página de Buenos Días y también en la página oficial de Estéreo Max. Regresamos, adelante, cabina.
2: De 320.

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12: Cuerpo localizado sin vida en Chautempan, Tlaxcala. ¿Qué tal? ¿Cómo le va? Le saluda con muchísimo gusto su servidor Max López al micrófono para informarle en este radar de las 19 horas que Alfredo de Jesús N. de 20 años fue localizado sin vida en terrenos baldíos de Chautempan, Tlaxcala, tras desaparecer el 12 de octubre en la ciudad de Puebla. El cuerpo presentaba huellas de violencia. La fiscalía investiga el caso. Escuelas más inclusivas y seguras en la Sierra Nororiental. La SEP de Puebla entregó apoyos a 16 planteles para mejorar la atención a estudiantes con discapacidad y reconoció el trabajo de las comunidades escolares en Tlatlauquitepec. En caso de emisiones del Popocatépetl, la ceniza podría desplazarse hacia el Valle de Atlixco, Ciudad de México, Estado de México y Morelos, de acuerdo con el pronóstico de viento. La empresa Anthropic advierte que la IA podría propagarse entre dispositivos conectados a Internet hacia el 2027. Sin embargo, las pruebas siguen en fase experimental y no hay evidencia de que esto ocurra de forma autónoma fuera de los laboratorios. 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Queda restablecida la circulación en Avenida Cúmulo de Virgo frente al CCU de la UAP tras concluir la reparación del drenaje y la repavimentación por el hundimiento registrado en esta zona. El Cepo Sami cumple su primer aniversario brindando atención especializada y apoyo a las familias de Puebla con un espacio seguro para impulsar el desarrollo integral y la salud mental infantil. En la información internacional le presentamos que Netflix recortará cerca de 1,000 empleos, equivalente al 6% de su plantilla global, con su mayor ajuste de personal desde 2022. Esta medida busca reorganizar recursos y fortalecer áreas estratégicas. En los reportes de la red pidieron ayuda para rescatar un gatito. Vecinos reportaron que lleva presuntamente 2 días en un árbol alto de la zona del Parque Ecológico sobre la 32 Sur en Puebla. El clima hasta este momento es de 18 grados centígrados. 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En los controles, el señor Pacheco. Para el radar le informó Max López. Excelente noche.
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1: Nuevamente me voy a enlazar en estos momentos con mis compañeros en este segundo informe de gobierno del presidente municipal de San Martín Texmelucan.
2: Han llegado una inversión de casi 150 millones de pesos en este año, superando todos los años anteriores en las inversiones que han hecho en obra de pavimentación. Nunca se había metido tanto pavimento a San Martín como en este 2026, y eso es porque lo queremos ver así, como está ahí Pablo Elecidar, como está Cofre de Perote, como está la calle General Mariano en el Ojo de Agua, como está Mujique y Osorio. Teníamos miedo en la Mujique y Osorio, Laura me decía, ¿verdad? No, voy a cerrar mi hotel muchos días, pero eran indispensables. ¿De qué nos sirve que los empresarios inviertan en sus negocios si la calle que está fuera de ellos está destruida? Y estas calles, todas estas, Plan de Ayala, era de terracería ahí en San Cristóbal Tepatlaxco, la calle Puebla en San Baltasar Temazcalac, que se une con la calle Reforma en San Lucas Atoyatenco, generando ese gran bulevar ahora por donde pasa el transporte público y por donde comunicamos a las dos juntas auxiliares. Todo esto es, este es el bulevar Xicoténcatl, calle Comercio en el Ojo de Agua. Bulevar Xicoténcatl lo estamos reconstruyendo en este momento. Pedimos solo paciencia. Las cosas no se hacen con vara mágica. Y créanme que lo estamos haciendo todo este esfuerzo, porque para que podamos tener el permiso de construcción siquiera de una calle, primero tienen que pasar muchas validaciones. Y eso es mucho trabajo de todo el equipo, gracias a todo el equipo de obras y todos los que intervienen en ello. Ahora sí, vamos con concreto asfáltico, la calle Tlaxco del Icatep, para entrar ese gran proyecto que nos trajo el gobernador Alejandro Armenta, que es el primer centro de capacitación para conductores y conductoras de tráiler. Saben que pueden ganar un sueldo entre 30 y 70 mil pesos mensuales y que además hay 50 mil plazas disponibles ya en México, 200 mil en Estados Unidos y otras 150 mil en Canadá. Aquí en San Martín tendremos el primer centro de certificación internacional que está a punto de abrir sus inscripciones y que ya tiene una fila de 2,000 personas que están esperando entrar, 2,000 personas que están esperando entrar ahí, y ni modo de no hacerle el acceso, ¿verdad? Para el ICATEP, estaba en terracería. Entonces, nosotros nos tenemos que poner a la altura de nuestro gobernador Alejandro Armenta, y por eso es que construimos esa calle en asfalto. Así como ahorita estamos trabajando la carretera a San Cristóbal, que es la carretera federal México-Puebla, en el último tramo. El año pasado hicimos un primer empujón. SCT nos trajo de Chautla para acá con gestión de nuestra diputada. Y hoy estamos trabajando en ese empate para que toda la gente de San Cristóbal pueda entrar dignamente a la comunidad. Y obviamente todos los que vayamos al mole, a San Cristóbal o a Tlanalapan, podamos entrar dignamente a estas comunidades. También se construirán, antes de pasar al adoquín, la carretera a Las Válvulas. Se va a hacer un reencarpetamiento para toda la gente que pasa por ahí para llevar a sus hijos a la escuela, que va al CRI, que va al Ángeles Blancos. Me decían que por qué no invertía en canchas, primero las calles, porque inviertes en canchas y tu calle está cayendo. Todo es un proceso, queremos seguir el plan que nos fijamos. Y ya pasamos a los adoquines, calle 5 de mayo y 16 de septiembre en San Francisco Tepeyecac. Va hacia el bachiller esa calle y no la... Ahí están los de San Francisco, ¿verdad? Va al bachiller y nuestros alumnos se quedaban súper lejos porque la combi no entraba. La combi no quería entrar y los deja a varias cuadras atrás. Entonces, por eso pusimos el adoquinamiento, que es larguísimo. Son dos calles para llegar al bachiller. Humberto Vidal en la colonia Libertad Antorchista. Estamos reconstruyendo, bueno, más bien construyendo, porque era terracería. Y esa calle también comunica a toda esa colonia. Entonces, tenemos concreto, tenemos asfalto, tenemos adoquín, tenemos trabajo en todas las áreas. Y por eso las experiencias que vimos hace un ratito es importante, porque no es solo hacer obras a lo loco ni para nada. O sea, está ahí la gente, está los beneficiarios, y no solo ellos son los beneficiarios, nosotros también en algún momento pasaremos por esas calles. Lázaro Cárdenas en San Buenaventura, Tecalcingo, esa calle la habían pedido años, hoy es una realidad y se está construyendo en adoquín. ...601 metros cúbicos de bacheo. Les puedo decir, nos donó Pemex mucho asfalto y nos decía que bacheáramos con ese asfalto. Nosotros lo que hicimos fue preguntarle a Pemex que por qué no podíamos echarlo todo en una calle. Nos dijeron, si puedes, y es más fácil justificarlo. Bandera Nacional está construida con petróleos donados por Pemex, y también la construcción ahora que se está haciendo de la calle de San Cristóbal se está haciendo con petróleos de Pemex. Ese gran bulevar pasando el Club de Leones hasta llegar a la entrada a San Cristóbal se está haciendo con petróleos donados con Pemex, y eso nos abarata el costo como gobierno municipal. Por eso, gracias a la gente de Pemex que nos donó todo ese material. Sí, hicimos bacheo. No nos alcanza para todas y tenemos que bachear algunas. Tenemos que darle vialidades más seguras a nuestra gente y estamos metidos trabajando con el bacheo. Estas lluvias nos han abierto nuevos, vamos a seguir trabajando y vamos a seguir atendiendo las que no están proyectadas para reconstruirse. Construimos dos domos, el del Cendi y el de Fernando Pacheco. El Cendi es una escuela nueva que alberga a muchos niños pequeños y que no contaban, y vimos la experiencia, ¿no? El Fernando Pacheco, ahí fue mi mamá, imagínense, ese kinder fue en donde estudió mi mamá, entonces... Ya hasta que lo inauguré me dijo, no sabía, pero era un kinder que las maestras por donde me buscaban, me encontraban y me lo pedían, y ahora esa es una realidad. Dos domos muy grandes, importantes para estas dos grandes escuelas, dos salones de usos múltiples, el del CETIS que ahora se está construyendo para un laboratorio, y decirles que la presidenta de la República, la doctora Claudia Sheinbaum, nos mandó 24 millones para hacer un edificio nuevo en el CETIS, que también ya se está construyendo y que nos servirá para las nuevas carreras técnicas que se van a enseñar ahí. Y pues el Salón de Usos Múltiples en San Juan Tuxo, Presi, ahí estamos trabajando para la gente de San Juan, ya se me estaban encelando las demás juntas auxiliares, pero seguimos trabajando en todas y cada una de nuestras juntas auxiliares. En San Juan hicimos la carretera, igual que en Moyotzingo hicimos el acceso principal, en Tlana hicimos una calle 5 de Mayo donde pasan los del bachiller, donde subes al Panteón, donde está la secundaria y la primaria, ese es un desfogue y se van generando estos circuitos de circulación que teníamos pensados para San Martín Texmelucan. 18 toneladas de desechos electrónicos, hicimos un convenio con una empresa que cada fin de mes viene a llevarse refrigeradores, pantallas, todo eso que no sabemos dónde tirar y que vamos produciendo hoy más que nunca, se vienen a pilas, medicamentos caducos, todo eso que me preguntan, Juan Manuel, ¿no lo puedo dejar tirado afuera de mi casa? No, vienen cada fin de mes a recoger y llevamos 18 toneladas nada más, mientras la gente se sigue enterando que tenemos este gran programa para la recolección de residuos electrónicos. Este es muy importante. Lo quiero sintetizar lo más posible y no metí muchas cosas, para que no se aburran. 3,685 árboles sembrados. El año pasado, 2,800 y este, 1,000 más, casi, 1,000 más. Y les digo, estamos esperando recibir una donación que nos van a hacer del gobierno federal de 10,000 árboles para sembrarlos todavía en este año y en el que viene, y necesitaremos de ustedes para que nos ayuden a sembrar 10,000 árboles, es muchísimo. 3,685 fueron muchos árboles, es mucho trabajo. Agradezco a las escuelas, a todos los que se fueron a reforestar con nosotros, muchas gracias, porque eso de sembrar un árbol nos beneficia a todos los que estamos aquí respirando. 6,961 luminarias solo en un año. El año pasado, en octubre, cancelamos ese contrato que traíamos de herencia de 10 años, ¿no? En el que el servicio era deficiente, las calles de San Martín estaban oscuras y no nos hacían caso, como era un contrato de esos leoninos que nos dejaron. Pues entonces lo cancelamos en el mes de octubre del año pasado, y de octubre para este octubre llevamos casi 7,000 luminarias, y de aquí a que termine la administración tendremos que tener sustituidas todas las luminarias de San Martín, es decir, 10,000 luminarias, para que todo San Martín brille y nos vean desde el espacio exterior. ...60% llevamos, todavía nos falta el 40%, ahí te encargo, Sergio. Y además decirles una sorpresa que muchos no saben, los que me ven en redes a lo mejor ya lo saben: vamos a iluminar la parroquia gracias a este gran contrato que hicimos. Le pedimos a la empresa que nos donara algo, porque era un contrato grande, ¿verdad? Y dijo, sí, te puedo iluminar un templo con luz arquitectónica, y vamos a iluminar nuestra parroquia de San Martín, que además de ser un edificio religioso, es un edificio histórico que viste a nuestro zócalo de San Martín Texmelucan. 500 toneladas de asfalto fue lo que nos llegó de Pemex, y fue con lo que estuvimos trabajando estas dos calles, dos vialidades. Las demás, que vean que trabajamos en asfalto, ese sí es recurso nuestro, pero dos grandes vialidades las vamos a trabajar con el asfalto que nos donó Pemex, y estoy muy agradecido con todo el equipo de Pemex. Seguimos con el informe. Me voy a ir más rápido para que no se canse. Gracias.
3: 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Porque acercar servicios y oportunidades que cambian historias también es nuestra manera de ir transformando tu vida.
4: Sabía yo que aquí iba a estar muy bien cuidado, va a aprender muchísimas cosas. 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
6: Me encanta el trabajo que hago con los niños, me encanta ver cómo, de no saber, no sé, hasta tomar un lápiz, hacer cosas increíbles con ellos. Es mi pasión, esto me apasiona, porque trabajar con los niños no es que yo les enseñe, ellos me enseñan muchas cosas.
5: Pues el cambio que yo he notado en mi hija es en su hablar, en su aprendizaje, en que puede jugar, puede hacer más amistad más rápido.
4: Que le han enseñado cosas buenas y ha aprendido muy bien.
6: 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Todo se hace por ellos.
5: Y aparte me deja con muchísima tranquilidad saber que en el lugar que está la están tratando bien, la están educando y se está preparando.
4: Pues yo puedo decir que el CAID es seguridad, es el futuro para nuestros hijos.
5: Es donde los niños están seguros y están aprendiendo muchísimas cosas nuevas.
6: Para mí CAIC es felicidad, porque me dieron la oportunidad de trabajar aquí. De hecho, desde que yo entré aquí no he salido, no es porque no quiera, es porque me gusta estar en CAIC.
7: Yo vengo a la escuela porque me gusta hacer amigos, y vengo porque me gusta estudiar.
8: El líquido, el agua es algo indispensable, ¿no?, para tener una escuela saludable. A mis años que tengo yo, son 50 años de servicio, nunca yo había yo visto que algún presidente se preocupara por el agua en las escuelas, ¿no? Antes que tuviéramos los captadores pluviales, teníamos que se nos escaseaba mucho el agua, ¿sí? Pues seguido nos la cortaban y con esto nos ayuda bastante porque ahorramos bastante, es un captador de muchos litros y con esto estamos subsanando ese problema que estamos beneficiando a 1,850 alumnos, más aparte a 80 maestros y gente que nos visita, como en esta ocasión, que hacen uso de los baños, que es donde más se genera el agua. Y hemos visto que han sido beneficiadas más de, pues en esta ocasión fueron 10 escuelas, pero ya antes, un año antes ya habían entrado otras escuelas en el programa. Y yo creo que sí están siendo beneficiadas, porque pues el agua es lo vital, el agua es vida. Le agradecemos, yo creo que no me van a dejar mentir todos los directores que hemos sido beneficiados con este proyecto, este programa, que sí nos beneficia y nos ayuda bastante, ¿no? Se lo agradecemos, esa clase de planes que tiene, y espero que siga todavía ayudando más instituciones, ¿sí? Porque se ve el cambio, se ve la diferencia, hay más tranquilidad, porque el líquido es eso, es tranquilidad y es paz.

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1: Y estoy muy agradecido con todos los licenciados, desde principio hasta el final, mi hijo ha salido adelante.
0: Y pues gracias aquí a las terapias, pues lo estoy logrando.
1: Participamos en Imagina, muy grande, muy especial. La verdad es algo muy hermoso que nunca pensaba yo vivir con mi hijo. Mi hijo está muy contento, yo también estoy muy contento, mi familia también, porque mandé fotos, mandé videos y todo, y dicen qué hermoso, y gracias por esta administración que nos está dando esta oportunidad a nosotros como padres y como a los hijos que tenemos.
0: Yo los invito a que vengan. Aquí he conocido a miles de personas que cada una de ellas ha tenido una historia diferente, igual que la mía.
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0: Así como transformaron mi vida, ojalá transformen más vidas. 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
1: Y un comportamiento especial para mí.
2: Mi familia me hace sentir que todavía tengo amigos, que hay muchos amigos acá.
1: Tenemos todo, acá lo tenemos todo, confianza, cariño.
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0: Estoy contenta de estar en el DIF y participar en todas las actividades.
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3: Gracias a la Dirección de Juventud Texmeluquense, supe que este concurso apoyaba a los jóvenes a poder tener un poquito más de alcance con nuestros emprendimientos o logros.
4: Nos ayudó mucho a comprar material, reinvertir, entonces creo que fue una gran ayuda este premio y sobre todo el reconocimiento.
5: Creo que hay muchas posibilidades de que la gente y nuestros deportistas puedan crecer. Hoy, con la nueva administración, nosotros hemos logrado consolidar buenos lugares, hemos tenido reconocimiento a nivel nacional gracias al apoyo que hemos recibido del ayuntamiento.
6: Esperemos que nos sigan apoyando en todos estos proyectos que tenemos, y no nada más a nosotros, sino también a todos los clubes que tienen estas ganas de salir adelante.
4: Creo que es una gran oportunidad para que se den ustedes a conocer y, además de eso, para que puedan seguir creciendo y desarrollándose en sus distintas áreas.
3: En este gobierno hemos podido tener un poquito más de acercamiento y de apoyo hacia los jóvenes.
5: Faltan cosas por hacer y creo que en comunidad, padres de familia, deportistas, entrenadores y nosotros como ayuntamiento podremos hacer un mejor San Martín Texmelucan a través del deporte.
7: Bueno, yo soy estudiante de esta Universidad Tecnológica de Ojotzingo. La verdad es que he sido una de las beneficiarias de 150 jóvenes que obtuvimos beca de San Martín. Pues creo que es lo único que me queda de decir, que este apoyo es demasiado maravilloso para cada uno de nosotros los estudiantes. Y espero que cada uno de nosotros que la recibimos sepa aprovecharlo y que sea más para esta comunidad. Esta beca, la verdad, me transformó la vida.
8: Afortunadamente, durante esta administración hemos tenido el apoyo para seguir creciendo.
9: Me ha ayudado bastante, puesto que me han invitado a más eventos. Cada día me doy a conocer mis productos, sobre todo los productos artesanales, naturales, a la gente en general.
10: Bueno, toda mi vida he sido artesano. Últimamente hemos tenido más salidas. Por ejemplo, yo he ido al Congreso del Trabajo, he ido al Senado de la República, llevando mi artesanía. Esos apoyos han sido de parte de gobierno.
8: A partir de los apoyos que hemos recibido, hemos logrado tener más presencia de marca, la gente nos conoce más.
9: Otro apoyo que recibí fue la credencialización de artesana al inscribirme al padrón de artesanos de Puebla.
8: Eso obviamente se traduce en una mejora en cuanto a la venta de nuestros productos, al reconocimiento de la calidad de lo que hacemos.
10: Gracias a los apoyos que nos está dando el ayuntamiento con los espacios, me da más satisfacción a mí que la gente admire mi artesanía.
9: Falta mucho por hacer, pero vamos por el camino correcto.
11: Soy beneficiaria del calentador solar y pues gracias al gobierno que nos ha dado el apoyo, porque la verdad sí lo requeríamos mucho, porque pues así ya no gastamos tanto en gas y ya nos ahorramos un poco más. Y pues y más que nada, pues sí nos hizo mucha falta. ¿Cómo le explicaré que ese día hasta yo me quedé sorprendida y no sabía ni qué hacer? Y pues de muchas gracias, porque aunque sea un refrigerio, les ofrecí a las personas que nos trajeron y pues sí veo una diferencia, porque la administración pasada no daba esos apoyos así como ahorita. Y la verdad, ahorita sí ha dado más apoyos que antes. Y pues sí, estoy agradecida con muchas cosas. Pues me gustaría que hubiera más personas beneficiarias que en verdad lo necesitan y lo aprovechan, porque hay personas que a lo mejor no lo aprovechan. Pues ojalá que así como a mí me dieron mi beneficio, también haya otras más personas que les den otros más beneficios.
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14: Ahí la llevamos. Ahí me veo mejor en el video, ¿verdad?, que en persona. Ya vi. Pues ahí vamos. Ahí vamos con 124 apoyos económicos con grupos vulnerables. ¿Qué significa esto? Les ayudamos para sus medicinas y para sus tratamientos. Específicamente va mucha gente que tiene enfermedades crónicas como cáncer y también muchos niños. Y pues no nos alcanza a veces el recurso, pero a los que más podamos llegar los vamos a seguir ayudando. 51 aparatos ortopédicos. Aquí hago especial énfasis de gracias al gobernador Alejandro Armenta, su esposa Ceci Arellano. Cada silla que les pedimos, cada bastón que les llamamos para pedírselo, e incluso algunos aparatos específicos nos dicen que sí. Todos los que se han acercado al gobierno municipal pidiéndonos alguno de estos aparatos ortopédicos han sido beneficiarios. Y llevamos 51 este año, esperemos que más que lo necesiten. Algunos son personas que tienen

9 aparatos que nos sirven para darle una mejor calidad de vida a nuestra gente. Tuvimos 20 operaciones de cataratas, 20 operaciones para personas que no podían ver ya casi, ¿verdad? Ya casi estaban perdiendo la visión, y 20 operaciones nos mandó también el gobernador del estado en coordinación con el DIF municipal. Gracias, Carla, por todo ese apoyo que me das desde el DIF, que no paras y seguimos trabajando juntos por el bien de San Martín Texmelucan. Entonces, 20 operaciones de cataratas que se fueron para toda nuestra gente. 5 viajes a Imagina, renovamos el contrato con el doctor Sonrisas. ¿Qué es Imagina? Vieron ahí un parque de diversiones que está diseñado para niños y niñas con enfermedades crónico-degenerativas o terminales, y se van con 4 familiares. A veces la enfermedad hace que los papás y toda la familia tenga un desgaste muy fuerte, y nosotros los mandamos 3 días, todo pagado, a Imagina, que es un mundo muy especial para ellos, diseñado específicamente para ellos, para que se queden allá, se diviertan, se disfruten como familia y que renueven fuerzas los papás de estos niños. Más de 5,500 despensas entregadas en este año, más de 5,500 familias que recibieron estos apoyos alimentarios. Los que más necesitan son a los que más se les apoya. ¿Se acuerdan que alguien dijo, los últimos serán los primeros? Alguien muy importante en la historia de la vida de la humanidad. Eso significa, tenemos que pasarlos para adelante a los que más lo necesitan y unir fuerzas para ayudarlos, porque esa es nuestra obligación moral, esa es nuestra responsabilidad y eso es lo que debemos hacer en conjunto. 500 tinacos y 240 calentadores solares, más de 4,000 beneficiarios directos, pero además ya no gastan con el calentador. Familias que sí lo necesitaban, en verdad, no gastan con gas LP y además contribuyen al medio ambiente. 500 tinacos que les dan agua limpia, almacenada a muchas familias que así lo necesitan. Entonces, vamos avanzando con más familias en esta parte. 10 captadores pluviales, ¿se acuerdan del profe que estaba narrándolo? Por ahí debe estar el profe, también lo invitamos. No sé por dónde ande, pero ahorita lo saludo, profe. Está aquí atrás, me dicen, pero con las lámparas no veo. 10 captadores pluviales, más de 1.6 millones de litros de agua de ahorro al año por cada captador. ¿Para qué sea el agua de los domos de las escuelas? Va a ese captador, es filtrada y se dirige a las descargas de los baños. No gastamos agua potable en las descargas de los baños de esas 20 escuelas ahora, porque dimos 10 el año pasado, 10 este año, y así las escuelas también le bajan al gasto que hacen del consumo de agua potable. Esta agua también se utiliza para lavar patios, regar jardines y ya no más agua potable. Escuelas de iniciación de básquetbol, fútbol, lucha libre, atletismo, box. Me impresiona que cada que abrimos un espacio para que los niños aprendan una disciplina del deporte, cuando Raquel me decía, vamos a abrir la de atletismo, yo le dije, ¿irán los niños a aprender atletismo? Teníamos 100 el primer día, y hoy que estamos haciendo lo de Vialidades Vivas, de cerrar la calle Pablo Elecidar y Martí de 7 de enero, tenemos 89 niños aprendiendo a patinar aquí en San Martín Texmelucan, en estas calles que les estamos entregando. 50 motocarros, ya lo vieron, pagados por el gobierno municipal, entregados de manera gratuita para todos nuestros compañeros de Ave Fénix, que están adquiriendo los demás. 135 caballos jubilados al día de hoy en San Martín. 40 años teníamos recolectando en nuestras calles con carretitas tiradas por un ser sintiente. Teníamos que evitarlo, cualquier tipo de maltrato animal, imagen urbana, y además no podíamos llamarnos ciudad teniendo carretitas. Ahora tienen, como dicen los compañeros, 320 caballos en lugar de uno, porque traen una moto que carga una tonelada

0: cada una de ellas. Esterilizaciones para perros y gatos, 790 realizadas hasta ahora, y vamos a llegar al mes de diciembre hasta las 1500 esterilizaciones. No es sacrificio, ya no se puede. Ahí está Jimmy del Partido Verde, no lo permitiría jamás, ¿verdad? Ahora es la tenencia responsable y ir bajando la población de los perros y gatos en situación de calle, como buscando la esterilización, y seguimos. Ya el año pasado hicimos 1480, este año vamos a hacer 1500 esterilizaciones. También vacunas, vacunas. Vamos a llegar y romper el récord en vacuna antirrábica con el apoyo del gobierno del estado. Y vamos a llegar a 15 mil vacunas antirrábicas. Vamos, 5.420 aplicadas. Y de aquí a diciembre tenemos que llegarle a las 15 mil. Así es que si conocen a alguien que tenga un perrito, mándenlo para que lo vacunemos. Seguimos con el informe. Ya casi acabamos, ¿eh? No se desesperen. Ya casi terminamos.
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2: 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Ahora, con el apoyo que hemos tenido de este gobierno, se han adquirido varios equipos de protección personal. Son 7 lámparas específicas para el trabajo en incendios. 7 radios también de comunicación interna para el apoyo de bomberos. Y equipos como el explosímetro. Hoy en día, ya con el equipo y la herramienta necesaria, el mantenimiento de los vehículos y todo que nos está brindando el gobierno, el apoyo, podemos realizar nuestras actividades con mayor seguridad. 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
3: Tengo más de 55 años como ciudadano de esta ciudad, que es realmente una ciudad hermosa por su ubicación y que realmente nos alegra poder percibir realmente los cambios que ha tenido en esa administración municipal el licenciado Juan Manuel Alonso. Es difícil poder dirigir un municipio de esta naturaleza, pero no imposible. Y hemos visto que en esta administración se ha venido trabajando muy fuertemente por estos beneficios, que sin lugar a duda es una de las mejores administraciones que hemos visto a través de todos estos años. Indudablemente también nos gustaría que se siguiera ese trayecto, ya que pues necesitamos que se sostenga ese ritmo de trabajo para nuestra población y por ende para dar a conocer que San Martín es un lugar de progreso y donde hay gente buena, donde realmente se necesita que se tenga confianza en las autoridades que nos gobiernan. 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
5: Veo que la administración ahorita ya no lo veo como antes que estaba, porque había compañeros que pues hacían apuestas todo con nerviosismo, porque no sabíamos cómo hacer una apuesta, estábamos con dudas y todo eso. Bastante los cursos me han servido y he aprendido más, cada día voy aprendiendo más lo que es como manejo en unidades, como armamento, lo que es el chaleco. Nos sentimos más seguros para que la ciudadanía también se sienta segura y todos hacia nosotros y confíe con nosotros. Hemos tenido enfrentamientos y pues no ha llegado ningún compañero y todo caído, gracias a Dios, con seguridad y todo. Nosotros, me ayuda a sentirme seguro y bien y poder llegar a mi casa con bien y todo. La administración anterior, pues no teníamos tanto apoyo. En esta sí hemos visto más apoyo, como tanto uniformes, como en armamento nuevo, patrullas, como motos, cuatrimotos y todo eso hemos tenido y ahí vamos. Pues espero que sigamos así hasta ahorita como vamos y que nos sigan apoyando y todo, la administración y todo, que no nos abandonen nosotros y todo eso, ¿no? Y poder llegar bien todo, ¿no? Con los apoyos y todo eso que tenemos hasta ahorita que hemos llevado. Falta mucho por hacer, pero vamos bien, vamos echándole ganas.

0: Pues el Instituto Municipal de la Mujer Texmelucense, la verdad es pues una ayuda muy grande que tenemos pues las mujeres. Tiene el área de psicología, que es en la que yo asisto. Aparte está el área de jurídica, hay una abogada también mujer, y pues en esa parte pues las usuarias nos sentimos en un lugar seguro. La verdad no es como que nos juzguen, nos victimicen o algo así. Entonces, pues la verdad sí es muy, muy bonito. Hay puntos seguros para las mujeres. Son negocios que de hecho tienen, hay una marquita afuera del negocio que las dueñas o las trabajadoras recibieron una cierta capacitación. Esos espacios son para las mujeres que se encuentran ya sea en riesgo, que se sientan inseguras o que simplemente estén en espera de, pues, quien vaya a recogerlas o algo, no se sientan expuestas en cualquier punto de la calle.
1: Aquí en el Instituto de la Mujer, la psicóloga me regresó esa seguridad de volver a ser yo, de que no tenía por qué quitar mi energía o mi alegría por alguien que no valía la pena. Y también me apoyaron en un producto que yo creé, que se llama Moon Glow. Es un lavado en seco y normalmente yo lo manejaba en el Estado de México. Aquí me apoyaron a que mi producto se diera a conocer. Hoy en día es un producto muy conocido en San Martín. Tengo pedidos constantemente. También tengo a mi cargo 4 personas trabajando para mí. Yo ya puedo generar empleos. Pues simplemente me gustó mucho conocer este instituto. Hoy en día estoy muy agradecida con esa amiga que me lo recomendó. Estoy muy agradecida con la vida a que me mostró la mujer que puedo llegar a ser y la mujer que quiero crear, las mujeres que quiero crear con mis hijas. Si necesitan en algún momento un apoyo, aquí están ellos y ellas para servirnos. Me gustaría que más mujeres se unieran aquí al instituto, que sepan que estamos todas juntas, que no están solas y que juntas transformamos Texmelucan.
2: La seguridad es un equipo, tanto como de municipal, como del presidente de aquí del pueblo y entre nosotros, entre vecinos, porque no es el trabajo de, es trabajo de grupo en conjunto para que todos salgamos beneficiados.
3: Los comités estuvimos muy de acuerdo en adquirir este apoyo que nos están dando.
4: Yo ya me he dado a la tarea de decirle, ¿sabe qué? Ya nos entregaron la alarma. Ya nada más ahorita, pues es cuestión de que o sea, nos pongamos de acuerdo para poderle instalar lo antes posible y pues ver los beneficios, ¿no? Que haya un buen beneficio para todos nosotros.
3: Debe de haber una unidad entre municipio y qué bueno que nos estén apoyando de esa manera.
2: Pues es el primer paso que tenemos para empezar a continuar sobre la seguridad que necesitamos y pedimos hacia nuestro presidente, hacia nuestro municipio y principalmente a nuestra ciudadanía que tenemos que tener.
4: Y el maratón más largo se empieza por el primer paso y pues ya lo dimos. Y esperemos seguir por más.
3: Aún hay cosas por hacer, pero vamos bien.
2: Vamos bien con nuestra seguridad y estoy segura que vamos a ir mucho mejor con las alarmas que nos han otorgado.
5: Yo quiero tener una visa para ir a visitar allá a la familia que tengo, porque pues están y mis nietas y pues ellas por lo mismo del trabajo o la escuela pues no pueden venir y pues quiero ir a verlas. Bueno, el primer apoyo que tuvimos, que fuimos a sacar nuestro pasaporte, nos acompañaron, o sea, fuimos algunas personas y pues a mí me dieron mi pasaporte. Y ahorita pues están en el proceso de que nos van a dar la visa, van a apoyar con lo de la visa. Y bueno, lo que yo pienso es que pues que es un beneficio para nosotros, principalmente para las personas pues ya adultas. Está uno muy agradecido con el ayuntamiento ahorita con el apoyo que nos dan, porque pues antes nunca lo hacían. Entonces ahorita pues qué bueno que ojalá que nos dieran la visa y ya pueda uno ir. Pues yo invito a la gente que se acerque porque pues sí nos ayudan y es un apoyo grande para nosotros, las personas mayores.
2: Esta administración ha sido, la verdad, de puertas abiertas. Sinceramente, los descuentos que hemos tenido han sido muy favorecidos para el ámbito restaurantero. Al final de cuentas, a lo que a nosotros nos interesa es tener más turismo, que vengan a conocer San Martín, y nos ha servido de mucho énfasis para tener más afiliados y para que se afilen a las cámaras. Entonces todo eso nos ha ayudado y nos ha beneficiado. Al final de cuentas, bueno, veo las calles ya que están pavimentadas. Mi calle, por ejemplo, tenía 60 años que no había pasado por acá ni el drenaje, ¿no? Entonces, bueno, es muy favorecedora en este momento. El trabajo colaborativo con el ayuntamiento y Canirá ha sido muy bueno. Pues es finalmente beneficio para todo el municipio de San Martín Texmelucan.
6: Hola, yo soy Beto Vázquez Nava. Soy subcampeón en la Olimpiada de Matemáticas en Singapur. Estoy bien contento ya que el presidente municipal me apoyó y ese apoyo fue de gran ayuda para ir a Singapur y cumplir mi sueño. Yo sé que el próximo año también voy a ir a más Olimpiadas y que muchos más niños y niñas van a cumplir sus sueños y el presidente los va a ayudar. Búsquenlo aquí en la presidencia porque yo sé que los va a apoyar.
7: Bueno, yo tuve un accidente en el 2007, tenía yo 20 años, entonces pues literal mi vida iba a ser en una cama, estuve 3 años sin moverme, sin mover un solo dedo, y pues mi idea era salir adelante, no quedarme estancado, salir a la calle, moverme, ser totalmente independiente al 100% y pues no ser una carga para mi familia, entonces pues eso fue lo que me motivó a salir adelante y no quedarme tirado. Lo que yo veo diferente en este ayuntamiento es todo, literal, porque a mí no me apoyaban literal en nada. Entonces yo llegué con el presidente desde el día cero, le dije, oye, mira, soy Alan Frías. Me dijo, sí, te conozco perfecto. Entonces me dijo, cuenta con todo el apoyo. Y yo, pues obviamente he ido a solicitar apoyo para viáticos, para comidas, para hospedajes, material deportivo. Sí, pues la diferencia que he visto en infraestructura es muchísima. La verdad es que ha hecho calles que pues había años que no se hacían. Yo vivo en Santa Catarina y yo paso diario por esa calle que arreglaron recientemente, pero me gusta, la verdad es que sí cambia el estado de ánimo en cuanto ves una calle arreglada. El presidente, pues la verdad es que siempre ha tenido esa sensibilidad para hablar conmigo, para darme 5 minutos, 1 minuto, que siempre que lo encuentro con toda la amabilidad del mundo, con todo el agradecimiento, porque es una persona muy sensible, la verdad, desde el día cero yo le dije, digo, lo que pueda yo apoyar también, ahí estamos y todo, y me dijo, sí, campeón, dice, tú dedícate a ganar, a traernos medallas para el municipio, y pues es lo que he hecho, ¿no? Representar a mi estado, a mi ciudad, a mi país, aún hay cosas por hacer, pero vamos muy bien, la verdad es que se han hecho cosas increíbles, infraestructura abismal, cosas que nunca se habían hecho, y bueno, pues sigamos adelante.
8: Atender empieza sin lugar a dudas por conocer lo que la gente necesita. Después hay que responder, explicar lo que se hizo y decir con claridad lo que falta. Las historias que acabamos de conocer nos recuerdan que detrás de cada solicitud hay una persona y una necesidad en concreto. En estos 2 años avanzamos en atención, participación y transparencia. Transformar la forma de gobernar es trabajar cerca de la gente, rendir cuentas y corregir lo que todavía puede mejorar. Vamos a seguir cerca de la gente y dando respuesta. Un gobierno cercano se demuestra todos los días y esa transformación la seguimos construyendo junto con ustedes.
9: Sigamos transformando Texmelucan.
10: Pues cerramos este informe con el tema... Gracias, campeón. No te había visto por las lámparas. Felicidades, Alan, nuestro campeón paralímpico mexicano. Gana medallas en todos lados, representando a México y a San Martín, obviamente a Puebla. 53 patrullas con doble L. Con doble L. Pero ¿qué tal todos vieron el meme? Estrategia de comunicación. Acuérdense de eso. 53 patrullas entre estos 2 años, 34 el pasado, 19 este, con lo que sustituimos todo el parque vehicular de la Policía de San Martín, Texmelucan. Hoy tenemos patrullas nuevas, 342 uniformes, entre muchos otros equipos para nuestros policías estén completamente bien uniformados y listos para protegernos. 519 operativos de casco seguro y escuela segura. Con esto, vayan viendo en las calles de San Martín cómo hay más motos emplacadas y más gente poniéndose el casco. A veces no entendemos más que con la infracción y eso nos toca a nosotros. Tengo la obligación y la responsabilidad de obligar a nuestra gente a que se ponga el casco y a que identifiquemos las motos. El 98% de los delitos se cometen en motocicleta. 123 conferencias de prevención al delito en el Complejo Cultural algunas y la mayoría en escuelas con padres de familia y alumnos para que les expliquemos que no debemos permitir por ningún medio que la delincuencia nos los contamine.
11: Muy bien, en este momento haremos un corte para ir al espacio comercial, pero regresamos para continuar con la transmisión y también para despedir la misma desde este segundo informe de actividades del presidente municipal de San Martín Texmelucan, licenciado Juan Manuel Alonso Ramírez, desde la ex hacienda de San Cristóbal Polaxtla. Así que regresamos al momento.
10: Vigilancia por cuadrante. Somos dos municipios. En unos momentos más nos enlazamos con Álvaro El Puma Parra desde este segundo informe de gobierno del presidente municipal de San Martín Texmelucan. Regresamos.
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13: Son las 8 de la noche y este es el resumen de las noticias más importantes de este miércoles 14 de octubre. Vecinos alertan de persona que intenta quitarse la vida sobre el puente vehicular de Periférico antes de llegar a la 117 Poniente. Piden la atención de las autoridades. En más información, la Fiscalía asegura cerca de 7,000 litros de combustible durante un cateo en Chignahuapan. Autoridades refuerzan vigilancia en San Salvador El Verde con sobrevuelos y filtros de revisión. 5 presuntos asaltantes de transporte público son detenidos en inmediaciones de Las Hadas. Adolescente es vinculado a proceso por feminicidio de una menor, esto en Teciutlán. La policía de Cuautlancingo frustra robo de vehículo de carga en camino a San Lorenzo Almecatla. Un hombre es localizado sin vida en Barranca Honda. Autoridades realizan diligencias. Vecinos denuncian agresiones con piedras contra peatones y vehículos en la 24 Oriente. Productos Puebla 5 de Mayo alcanzan ventas por $1,000,000 en Estados Unidos. La Secretaría de Economía entrega 24 nuevas certificaciones de la marca Puebla 5 de Mayo. Inseguridad alimentaria afecta a cerca de 700,000 poblanos, alerta el Colegio de Puebla. La Delegación de Bienestar repondrá más de 9,000 tarjetas vencidas del Banco Bienestar. Trabajadores de salud marchan para exigir mayores condiciones laborales e insumos hospitalarios. IMSS Bienestar mantiene diálogo con sindicatos y descarta afectaciones en la atención médica. El Cabildo aprueba la Ley de Ingresos 2027 sin nuevos impuestos para ciudadanos. La Asociación de Invidentes realizará marcha por accesibilidad y derechos de personas con discapacidad visual este jueves 15 de octubre a las 10:30 de la mañana. Pasajeros de la ruta 25 resultan lesionados por reductor de velocidad que está sin señalización en la 4 Poniente. El Popocatépetl registra 40 exhalaciones y mantiene semáforo de alerta volcánica en amarillo fase 2. 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En la operación digital, José Alfredo Pacheco. En Radar le informa, Girat Aguilar Miranda. Gracias.
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8: 15.4% en dos años incrementamos la recaudación en San Martín Texmelucan. ¿Esto qué significa? Que la gente está pagando y cuando la gente paga, quiere decir que confía en su gobierno municipal. Pues
10: terminamos, discúlpeme de tanto tiempo que le quitamos, pero teníamos que informarlo y queremos que el gobernador sepa que estamos al pie del cañón para seguirle el paso. Es difícil, tenemos un gobernador que trabaja todos los días, me escribe a veces a las 5 de la mañana, luego a la 1:30, no duerme creo, pero me da mucho gusto tener un gobernador que nos exija, porque para eso nos contratamos, para trabajar para todos ustedes y entregarle cuentas a nuestro municipio. Gracias, porque hubieron compañeros también, perdón, apenas los vi por las lámparas, compañeros, muchas gracias, que vinieron a escuchar el informe, porque esto es de todos y para todos. No es un triunfo de Juan Manuel Alonso, ni tengo una actitud triunfalista. Este triunfo es para todos nosotros que vivimos en San Martín Texmelucan. Compañera Sillancán, bienvenida. No te había visto, perdón, es que por las lámparas no veo. Pero mamá, sigo chambeando, cumpliendo y trabajando. ¡Que viva San Martín Texmelucan! ¡Que viva Puebla y que viva México! Muchas gracias.
11: Y esto es parte de este segundo informe de actividades del presidente municipal, San Martín Texmelucan, presidido por Manuel Alonso Ramírez, aquí en el distrito oficial. Segundo informe de actividades en la exhacienda de San Cristóbal Polaxta. Y bueno, continuando también con parte del protocolo, vendrá más adelante también la contestación que tenga por parte del Cabildo Municipal en esta sesión abierta al público, donde se han presentado todos los resultados que se han hecho en este año de gestión. Así que, bueno, pues ahí tenemos ya los resultados. Hemos presentado también ya el video que se han mostrado, donde diferentes personas han dado los testimonios, y vamos en este momento a escuchar la contestación por parte del Cabildo
0: Municipal. Y de acuerdo a lo aprobado en sesión extraordinaria de Cabildo de fecha 11 de septiembre del año en curso, la regidora Silvia Abad Calderón procede a dar contestación al segundo informe rendido por el presidente municipal, Juan Manuel Alonso Ramírez, sobre el estado que guarda la administración pública municipal.
1: Buenas tardes. Señor presidente municipal, Juan Manuel Alonso Ramírez, Laura Artemisa García Chávez, secretaria de Bienestar del Estado de Puebla y representante del gobernador Alejandro Almerta Mier, diputada Guadalupe Yamac, representante del Congreso del Estado de Puebla, síndica municipal, compañeros y compañeros regidores, secretarios del ayuntamiento, presidenta del DIF, presidentes auxiliares, servidoras y servidores públicos, y sobre todo, amigas y amigos de San Martín Texmelucan, sean todos bienvenidos. Hoy estamos aquí para escuchar y valorar los resultados de un segundo año de gobierno. Hay algo que debemos reconocer desde el principio. Un informe de gobierno no se mide únicamente por las palabras que contiene, sino por aquello que puede comprobarse en las calles, en las comunidades y en la vida cotidiana de las personas. Y después de escuchar este informe, presidente, queda claro que hay una transformación que se puede recorrer, tocar y vivir en San Martín Texmelucan. Porque cuando hablamos de pavimentaciones, no hablamos solamente de metros cuadrados de concreto, hablamos de familias que pueden caminar, transitar por una calle que antes era difícil de recorrer. Hoy se tienen las condiciones favorables para transitar. Cuando hablamos de drenajes y colectores, no hablamos solamente de tuberías, hablamos de salud, de seguridad y de familias que durante años vivieron con problemas que autoridades irresponsables terminaron minimizando o, peor aún, normalizando. Cuando hablamos de luminarias, hablamos de calles que vuelven a tener vida durante la noche. Eso es lo que significa gobernar. No es solamente inaugurar y tomarse la foto. No es solamente anunciar proyectos. Es resolver. Por eso, quiero recuperar una expresión que el propio presidente municipal utiliza todos los días. Chamba mata grilla. Presidente, solamente espero que esa frase no tenga derecho de autor y posteriormente tengamos que pedir permiso para repetirla. Hay algo muy cierto detrás de esta expresión. Los resultados permiten que la discusión pública se concentre en lo que realmente importa. En 2 años hemos visto obras de infraestructura, drenajes, pavimentaciones, escuelas, alumbrado, espacios públicos, recolección de residuos, movilidad, bienestar animal, agua potable y atención social. Pero delante de cada cifra hay personas, hay seres humanos con esperanza y confianza depositada en que las cosas se hagan bien. Y eso es lo que verdaderamente es importante. Porque una política pública toma sentido cuando deja de ser un expediente y se vuelve una solución para alguien. Presidente, se ha trabajado, los resultados son evidentes, sin embargo, seguiremos en la lucha para lograr más mejoras en beneficio de la ciudadanía texmeluquense. Y si hablamos de resultados que tienen una relación directa con la tranquilidad de las familias, tenemos que hablar de seguridad pública. En este segundo año de gobierno hemos visto una inversión importante para fortalecer a nuestra corporación policial. Se han incorporado nuevas patrullas, se ha fortalecido la capacidad operativa, permitiendo ampliar la presencia de la autoridad en las cabeceras, en la cabecera y en nuestras juntas auxiliares. Pero las patrullas por sí solas no resuelven la seguridad. Detrás de cada unidad hay policías que recibieron capacitación, coordinación, equipamiento y condiciones adecuadas para realizar su trabajo. Y detrás de cada operativo hay algo todavía más importante: la coordinación entre los distintos órdenes de gobierno. La Estrategia de Seguridad Municipal ha incorporado acciones coordinadas con autoridades estatales y federales, con operativos de vigilancia, inteligencia, prevención y proximidad social que han permitido obtener resultados concretos frente a distintas expresiones delictivas. Por eso, debemos reconocer el fortalecimiento de nuestra corporación, pero también asumir que en esta materia no existen triunfalismos. Presidente Juan Manuel Alonso Ramírez, seguiremos redoblando esfuerzos para que la seguridad del municipio y las juntas auxiliares tengan mayor certeza que la seguridad es un tema de prioridad para esta administración. Cada familia que puede regresar con tranquilidad a su casa, cada comerciante que puede abrir su negocio, cada comunidad que cuenta con presencia policial y cada delito que logramos prevenir representa una razón para seguir trabajando. Porque en seguridad pública, como en cualquier otra responsabilidad de gobierno, los resultados importan, porque detrás de ellos hay personas. Las jornadas del DIF, la atención jurídica médica, psicológica, las acciones del CRI y los programas dirigidos a niñas, niños, personas adultas y personas con discapacidad, nos recuerdan que el desarrollo de una ciudad no puede medirse solamente por sus calles y edificios. También debe medirse por la manera en que atiende a quienes más necesitan. Se reportó, por ejemplo, 3.200 personas beneficiadas mediante las jornadas DIF Contigo y más de 500 esterilizaciones gratuitas en distintas comunidades. Son números importantes, pero también todavía son más importantes las historias que hay detrás de ellas. ¿Por qué? Una política pública adquiere verdadero sentido cuando alguien puede decir: oye, esto me ayudó, oye, esto sí sirvió. Y hablando de historias, quiero hacer una pausa. Porque en este informe de excelentes resultados encontramos tantas cifras, que tantos metros de pavimento, que tantos vecinos beneficiados, tantos litros de agua tratados para el campo y tantas luminarias, en fin, tantas acciones que hoy en día hemos visto un avance como nunca se había visto en Texmelucan. Presidente, ha sido un gran año, no cabe duda. Y en este momento hago una mención especial para agradecer y reconocer a las regidoras y regidores, a la síndica municipal, por el apoyo al pronunciarse a favor y aprobación de las distintas iniciativas que se suben a Cabildo, siempre pensando en el beneficio de la ciudadanía. También hay decisiones que hablan de una nueva manera de entender los servicios públicos. La sustitución de los caballitos por motocarros es un buen ejemplo de que sí se puede cuidar a los seres sintientes sin olvidarnos de las personas. Se protegió el bienestar animal. También se respetó el trabajo de nuestras amigas y amigos de Ave Fénix, quienes que, como todos, tienen derecho a ganarse la vida dignamente y llevar el sustento a sus familias, que por cierto, hoy se encuentran aquí con nosotros presentes y para los cuales pido un fuerte aplauso. Con el agua pasa algo peculiar. Muchas veces el dinero que se invierte no se ve, porque queda debajo de nuestras calles, pero ahí también se construye el futuro de San Martín. Este ayuntamiento tiene el enfoque de mejorar a nuestro municipio desde sus entrañas, atendiendo tuberías, redes y pozos, porque sabemos que gobernar también significa resolver esos problemas que no siempre se ven, pero que hacen una enorme diferencia en la vida de las familias. Porque la ciudad también se transforma desde la infraestructura que no vemos. Y aquí quiero detenerme en algo que considero particularmente importante. Este informe no habla únicamente de la cabecera municipal, habla de San Juan Tuzco, de Moyotzingo, de San Baltasar, de Clanalapa, de San Cristóbal Tepaclasco, de San Francisco, de San Luquitas, de San Buenaventura, de San Jerónimo, de El Moral, de Santa Catarina. Por eso resulta simbólico que hoy nos encontremos aquí en la ex Hacienda Polascla, un espacio que por su ubicación nos permite mirar a Texmelucan desde un enfoque distinto. Porque hoy la cabecera y sus juntas auxiliares no son realidades separadas, son parte de un mismo municipio, de una misma responsabilidad pública. Y eso también explica por qué las obras de conectividad son tan importantes. Una vialidad no termina donde termina una comunidad. Una red de drenaje no conoce límites políticos. Una luminaria no distingue entre cabecera y juntas auxiliares. Y el derecho a recibir servicios públicos tampoco. Por eso, desde este cabildo, debemos reconocer que gobernar también significa escuchar. A veces significa discutir, significa incluso corregir cuando es necesario. Y significa trabajar de manera coordinada para que las decisiones que tomamos aquí tengan consecuencias positivas allá afuera, en nuestro San Martín Texmelucan. Porque hemos demostrado que el gobierno municipal no se construye desde una oficina, se construye en las mesas de trabajo, en las juntas auxiliares, en las escuelas, en los parques, en las calles y se aterriza aquí, en el órgano máximo del municipio, en los cabildos. Y sí, presidente, hay algo más que podemos decir después de esto. 2 años de gobierno caben en un calendario, pero los resultados hoy caben y se notan en una ciudad entera.
11: ¡Bravo!
1: No es un secreto, todavía queda trabajo por hacer. Hay calles que necesitan atención, juntas auxiliares que tienen necesidades pendientes, hay servicios que deben seguir mejorando, hay proyectos que requieren continuidad y hay compromisos que todavía deben convertirse en resultados. Por eso, este segundo informe no debe entenderse como un punto de llegada, sino como un momento para hacer una pausa, mirar lo realizado y asumir con mayor responsabilidad lo que sigue. Porque si algo nos ha demostrado este ejercicio de rendición de cuentas, es que los cambios importantes no ocurren de un día para otro. Se construyen con trabajo diario, con decisiones, con coordinación, con mesura al presupuesto, con servidores públicos comprometidos y también con ciudadanía que participe, que nos cuestione y exija, porque para eso somos servidores públicos. Venimos a asumir una responsabilidad. Este cabildo sabe que lo que se decide aquí no termina cuando se levanta una sesión. Cada acuerdo tiene consecuencias. Cada obra y cada peso público tienen consecuencias. Cada decisión que tomamos deja una huella en la ciudad. Y por eso tenemos que estar a la altura de los que de la encomienda, compañeras y compañeros regidores. Muchas veces decimos, casi de manera romántica, que estamos haciendo historia. Pero ¿saben qué? La historia no se construye con frases ni con fotografías en una red social. Se construye con decisiones, con obras que sirven, con instituciones que escuchan, con familias que reciben respuestas y con juntas auxiliares que dejaron de esperar para comenzar a recibir. No olvidemos, compañeras y compañeros, que el juicio sobre esta administración no nos corresponderá a nosotros, corresponderá a la ciudadanía, a nuestros resultados y finalmente a la historia. Lo que sí nos corresponde es trabajar. ¿Trabajar para qué? Cuando llegue ese momento, podamos decir como hasta ahora, que estuvimos a la altura. Por eso, presidente, quiero que se refrende que este cabildo no va a bajar el ritmo. Vamos a redoblar esfuerzos, a seguir debatiendo, a seguir construyendo acuerdos, a seguir señalando cuando haga falta y a seguir acompañándote en lo que funcione. Pero sobre todo, vamos a seguir trabajando por San Martín Texmelucan, porque el futuro no se espera, el futuro se construye. ¡Viva San Martín Texmelucan! Juntos construyendo el futuro. Muchas gracias.
11: Y esta ha sido la respuesta que ha dado parte del ayuntamiento para este segundo informe de actividades al presidente municipal de San Martín Texmelucan, licenciado Juan Manuel Alonso Ramírez, en este recinto oficial donde se han llevado a cabo este segundo informe en la estación de San Cristóbal Polaxtla. Hemos escuchado también parte también de lo que nos han ya comentado por parte del ayuntamiento y también, bueno, hemos visto también la serie de videos que han presentado en esta noche, pues precisamente dando cuenta de lo que ha sido este segundo año de administración. Es el momento, regresamos una vez más a la administración, donde va a continuar en este informe de administración.
3: El carácter de representante del gobernador del estado de Puebla, Alejandro Armenta.
11: En este momento nos vamos a cabina y nosotros regresamos una vez más. Ya estamos despidiendo las transmisiones. Agradecemos hoy a todo el equipo de Estereo Max que se ha puesto hoy en estas instalaciones. Muchísimas gracias al contador, a toda la gente de multimedia, a Rodo Martínez, también a los amigos de Buenos Días Texmelucan, quien ha estado también transmitiendo de manera también conjunta la página de Estereo Max y la página de Buenos Días. Nos despedimos, soy el Puma y nos escuchamos en la noche, en punto de la medianoche. Gracias.
4: Juan Manuel Alonso Ramírez.
22: Así es como despedimos esta transmisión. Muchísimas gracias a todos ustedes por acompañarnos en este enlace especial en el segundo informe de gobierno del presidente municipal de San Martín Texmelucan. Regresamos con nuestra programación habitual.
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0: Hola, hola, corazones. Qué felicidad enorme poder saludarte y abrirte las puertas a este rincón que ya es completamente tuyo. Bienvenidos a lo mejor de la música romántica, el espacio donde los sentimientos se hacen canción. Hoy tenemos una selección hermosa para acariciar el alma, pero este programa no está completo sin tu canción. Así que dime, ¿quién anda por ahí con el corazón latiendo fuerte? ¿Y qué canción romántica es la que deseas escuchar en esta noche? De este lado quiero saludarte con mucho gusto a quien me complace con la canción de Leo Dan, se llama Esa Pared. Es especialmente para Ale, de parte de un admirador secreto. Gracias por complacerme. Gracias a ti por acompañarme con esta muy buena canción. También por aquí saludo a Pili Tejeda Chetla y también le dedican la canción de Te acordarás de los bríos. Muchísimas gracias. Ellos nos están escuchando en San Felipe Ixtacuistla. Así que es momento de subirla a tu radio y poder disfrutar de esto y mucho más. ¿Quién anda por aquí y con qué canción te reportas en esta noche? Yo creo que es una muy buena noche para disfrutar de música, música romántica. Buenas noches.
1: Buenas noches, Diana Mancilla, en lo mejor de la música del ayer, lo mejor del ayer, música romántica, tu recuerdo. Puedes ponerme la canción de Emmanuel, segundo a segundo, para recordar aquellos tiempos cuando iba a la secundaria, la técnica número uno de Tlaxcala, Tlaxcala, en aquel. O en aquella generación 1991-1994. Por favor, de parte de tu amigo, el Ardi Edgar Sarmiento Quintero, de la Candelaria Teotlalpan. Buenas noches en la música romántica.
0: Oigan, también aprovechando que estamos escuchando mucha música romántica, yo quiero mandar un saludo muy especial a nuestros cumpleañeros y dentro de ellos se encuentra Araceli. Araceli, si me estás escuchando, quiero desearte un feliz cumpleaños y que no solamente sea feliz, que esta vida venga recargada de mucha salud, de mucho amor propio y sobre todo que te acompañe la gente que tanto amas. Tus seres queridos, que nunca te falten para que estén no solamente en este, en el resto de cumpleaños que se aproximan. Te mando un fuerte abrazo desde la cabina de Stereo Max y por supuesto que yo te acompaño con la canción de Eternamente Te Amo de Guadalupe Pineda. ¿Quién te la dedica? Claramente Roberto Domínguez López. Son las 9:25 minutos, no le cambies porque te quedas disfrutando de Emmanuel. Esto se llama Segundo a Segundo. Yo regreso a saludarte. No le cambies.

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1: Son las 9:42, estamos en la hora más romántica. Oye, pero ¿a quién le dedicas una canción especial? La verdad es que no quiero pasar desapercibido a las personas que cumplen años el día de hoy. Y de este lado, qué bonito mensaje. Vaya, me encanta cuando encuentro algo como esto, que tiene mucho amor y sobre todo mucha intención. Por aquí nos saludan con mucho gusto y como cada año quieren mandarle una felicitación a través de Estéreo Max 98.1 a Tía Gaviota. Hoy está cumpliendo años, ella nos escucha a diario y pues claramente es una dedicación de parte de su hermana Leti, de todos sus sobrinos, especialmente Rosy y Pelón. Y bueno, nos piden la mañanita, las mañanitas especialmente para ella. Y por favor, una canción, la que sea, de Janet. Y no solamente las mañanitas van para Gaviota, también para ti que cumples años el día de hoy. Que Dios te bendiga, que te abrace con muchísima, muchísima intención en esta vida. Porque sí sabemos que de antemano hay muchas emociones que pasamos, pero que esas emociones sean intensas, que venga con todo la vida y sobre todo que te enseñe el valor del vivir día a día. Así que especialmente para Gaviota, también especialmente para nuestra compañera de hace un momento, que es especialmente para Araceli. Araceli que nos está escuchando en... que fue una dedicación especial de parte de Roberto. Eternamente Guadalupe, pusimos la canción especialmente para ellas y para ti que estás cumpliendo años.

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1: Qué bonito celebrarle a la vida. Vámonos con más canciones románticas. Te saludo a ti que me pides la canción de la pareja ideal, especialmente para toda la gente que sigue acompañándonos, pero desde el trabajo. El taller JL de Yasmín e Ismael de San Cristóbal. Gracias, muchísimas gracias, chicos. Por aquí también quiero leerte a ti que nos acompañas con la canción de Una historia de amor de Luis Miguel, que no puede faltar, por favor, vaya, vaya. Y por supuesto, ¿cómo estás, Carlos? Qué gustazo escucharte. ¿Qué me cuentas por allá?
2: Saludos para todos los radioescuchas de Estéreo Mats, que aquí los escucho diario, día y noche.
1: Me consta, Carlos.
2: San Cristóbal, Iztacuizcal, Tlaxcala, atentamente, Carlos.
1: Gracias, Carlitos. Vaya, vaya. Por aquí también nos dicen, pues vámonos con más música romántica. ¿Te gusta? Antes de irme, también quiero mandar una felicitación especial para Hilda Morales Coraza, que cumplió años el día de ayer, de parte de toda la familia Alberto Máximo de San Matías Atzala. Felicidades, Hilda. Te abrazo y te mando un beso a la distancia. Me voy con más música romántica. Te dejo a cargo de Janet. Esta canción se llama Corazón de Poeta. ¿Te acuerdas?

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0: 10:06. En este miércoles es importante valorar todo lo bueno que hay en tu vida. Agradecer y al hacerlo permitirte que más bendiciones lleguen en tu camino. Son las 10:07. Oye, tú y yo estamos compartiendo música romántica. Por aquí saludo a Paco, quien se reporta con la canción Amanda Miguel. Se llama Él me mintió. Una excelente canción para poder disfrutarla. ¿A ti qué te gustaría escuchar? ¿Algo para dedicar? ¿Algo que te recuerde a alguien especial? ¿O quizás algo que dejó un dolor fuerte y que dices, esta canción, con esta canción me identifico? Sin duda alguna hay personas que tienen la oportunidad de estar con el amor de su vida y que sin duda alguna aprovechan este su espacio para compartir y dedicar esa canción especial. Dado es el caso de quien nos comparte la canción de Grupo Indio, Eres mi mundo, especialmente para Alicia, que nos escucha en New Jersey. Y a ti también, que me pides la canción de Te juro que te amo, especialmente para Mirela Elena, que es la esposa de mi amigo Transito Arana, que obviamente está en sintonía con el 98.1. Hay una nota de audio que me gustaría poder compartir con ustedes y saber qué canción romántica vamos a escuchar. Hola.
1: Hola, Dianita, buenas noches. ¿Me puedes poner la canción de 100 años con quien tú gustes? Esa canción está bonita. Para todos los Didis y Uber de Tlaxcalita la Bella.
0: Claro que sí, con muchísimo gusto. También por aquí nos pidieron Eres mi mundo de Grupo Indio, Los Terrícolas, Te juro que te amo, que también tiene pues una dedicación especial. Yo te sigo acompañando hasta las 12 a.m., no le cambies. Nos vamos a ir con música romántica. Yo regreso a leerte, así que no le cambies. También para Elena, que es la canción justamente la que viene de Los Terrícolas. 10:09. Continuamos.

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1: Hola Dianita, buenas noches. ¿Me puedes poner la canción de 100 años con quien tú gustes? Esa canción está bonita. A todos los Didis y Uber de Tlaxcalita la Bella,

Son las 10:24 minutos y disfrutando de la hora más romántica del 98.1. Hay un término muy común relacionado a la felicidad, es el bienestar. Yo sé que es una palabra que has escuchado y que involucra muchos factores, un bienestar físico, mental y emocional. Sentirte bien por dentro y hacia afuera implica esa triada imprescindible. Esa triada imprescindible para estar en paz, pero contigo. Sin duda, una de las más difíciles de cuidar es la mente. Y en ocasiones, híjole, actúa en nuestra contra. Esos pensamientos, esa vocecita, esas palabras que te dicen a diario, tienen mucho peso en tu día a día. E inclusive en tus emociones. Déjame decirte que el trabajo es individual y se basa justamente en experiencias y aprendizaje. Pero hay algunos consejos que me gustaría compartirte para comenzar a entrenar tu mente y que estos pensamientos actúen a tu favor y no en tu contra. Qué ironía que seas tu propio enemigo, ¿no crees? Yo te apuesto y te aseguro que te ha pasado. Que tus pensamientos te juegan un papel en tu contra. E inclusive te hacen autosobatearte. Te hacen sentir mal. Te hacen sentir culpable. Si te ha pasado, compártemelo. Yo te voy a compartir algunos consejos para que esto juegue a tu favor y no en tu contra. Son las 10:26 minutos. Me voy a ir con más música romántica. Se viene algo de Roberto Carlos que se llama Cama y Mesa, especialmente para Ceci de Sergio. Excelente noche. También por aquí me acompañas con más música romántica. Buenas noches, por favor, saludos para la familia Gracia Ramos. Te queremos, Dianita, gracias. Yo también los aprecio bastante y les mando un fuerte abrazo y un beso también. Saludo a los cachorros que nos escuchan con música romántica y claro que se suben al tren de este programa con la canción de Joan Sebastián. Te irá mejor sin mí, arrasando. Por supuesto que sí, familia. Y por aquí también nos dicen la canción de Rondalla de Saltillo, Nunca Cambies, para la familia Sempualtecat Carreón. Amanda Minguel, que fue la canción que ya pusimos anteriormente. Y por supuesto que me voy con tu canción romántica. Gracias por seguirme acompañando. Te dejo a cargo de Napoleón, esto se llama Nunca Cambies. Regreso con más música.

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Son las 10:38 minutos, familia. Me gustaría compartirte esto para que actúen las cosas a tu favor, tus pensamientos a tu favor y no en tu contra. Importante punto número uno, toma nota. Evita las comparaciones y deja de criticarte. Yo sé que va a costar mucho trabajo, pero es importante empezar desde hoy, ¿sí? Desde hoy siendo las 10:38 minutos. Nunca conoceremos el camino de la otra persona a detalle. Quizás haya tenido que hacer algo de lo que se arrepiente y que probablemente tú ni yo podemos ver. Recuerda que todos somos diferentes. Compararte solo te provocará insatisfacción. Además, recuerda muy bien esto: las comparaciones no son justas. Solemos comparar logros ajenos con fracasos propios. Entonces, lo mejor sería comparar logros.

plenitud se traduce todos los ámbitos. Tienes que empezar a hacerlo. Cuando te des cuenta que tienes mucho que agradecer, vas a dejar de pensar en lo que te hace falta. Y si eso que te hace falta todo el tiempo está en tu mente, provocándote ansiedad, depresión, comparación, ¿por qué no empiezas a trabajar desde hoy mismo en ello? Las cosas no suceden de la noche a la mañana. Y eso que tanto deseas no va a pasar de la noche a la mañana. Tienes que empezar a trabajar un día a la vez. Un día a la vez. Y en el momento menos inesperado, sucede la magia. Es importante hacerte responsable y dejar de culpabilizar al resto del mundo, al trabajo, a la familia, al gobierno, al clima. ¿Qué culpa tiene la vida de que tú te sientas mal porque no accionas? ¿Quieres quitarte esos pensamientos? Es momento de actuar. Son las 10:41 minutos, me voy con más música romántica, gracias por seguirme acompañando. Por aquí quiero saludar a Lilia, que como siempre es un gusto poder saber que me escucha y que escucha a todo Estéreo Max 24/7. Me pide la canción de ¿Qué haría yo de Temerarios? Con un afecto y un abrazo muy grande. Muchísimas gracias. Por aquí también, Diana, compláceme con la canción de Creo estar soñando con los hermanos Carrión para la gente que está trabajando aquí en San Matías de la Lancaleca. Por supuesto que sí. Y más para ti que sigues en acción en esta nochecita de miércoles. Escuchándote como todas las noches al salir del trabajo, por favor, compláceme con la canción para Amador Arellano, Samuel Florencio, David Salazar, que te escuchamos desde Chicago, Illinois, recordando de nuestro San Martín Texmelucan. Complácenos con la canción de Leo Dan, Toquen Mariachis Canten. Dios te bendiga. Muchísimas gracias. Por aquí también te saludo. Me dices, hola, buenas noches. Tienes razón todo lo que dices, completamente cierto. No digas mi terminación y, por favor, ¿qué? Ok, listo. Muchísimas gracias. Nos vamos con más música. ¿Qué tal? Excelente noche. Ponme la canción para la familia Munibe Pérez de Huejoxingo, primer barrio. Se llama José José Almohada. Saludos y bonita noche. Vámonos con más música romántica, 80, 90 y más. No le cambies.

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Para despedir este programa, quiero mencionarte esto por último. Lidiar con la mente es un trabajo diario. No quiere decir que si hoy lo hiciste muy bien, mañana va a estar resuelto. Todos los días hay elecciones que tomar. Todos los días tú puedes elegir qué camino tomar. Si eliges que no te dé paz, así va a ser. Si eliges que el camino que tomes venga lleno de bendiciones, de acciones y de no meterte con nadie, así va a ser. Pero si las cosas no resultan como tú deseabas que pasaran, tampoco te castigues. Es importante aprender a fluir, a aceptar, a perdonarte y a continuar con tu camino. El trayecto de la vida no es una autopista constante, no es lineal. Habrán tramos en las que quizás haya demasiado H y ningún señalamiento. Pero también habrán tramos ligeros, felices, emocionantes. Recuerda hablarte siempre con amor. Esa es la única tarea que tienes en este mundo. Gracias por haberme acompañado una vez más en esto de lo mejor del ayer. Sin duda alguna, algo increíble. Me despido con la última canción. Es una canción especial para ti y con muchísimo gusto yo la voy a poner. Por aquí nos dicen, compláceme con la canción de Juan Gabriel, Ha llegado un ángel. Con dedicatoria para mi esposo Johnny, que lo amo muchísimo, y mi hermosa niña Ingrid. Te escuchamos en San Simón. Bonita noche. 11:01. 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

0: 11 con 14. ¿Cómo dice? Pero que sea desértica. 11 con 14 minutos, Banderola. Oigan, esto no se acaba. Esto no se acaba. Te sigo acompañando. Excelente nochecita, rica, sabrosa, miércoles. Oye, estamos más para allá que para acá, la neta. Venga, vamos inaugurando el fin de semana. Que se sienta que tenemos ganas de un fin de semana sabroso, rico, de esos de los que a ti y a mí nos encantan.
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0: Vámonos con más música. Gracias por seguirme acompañando. Si quieres un saludo porque estás en el Jali y necesitas motivación, energía, power, no dudes en escribirme 22 25 23 58 14. Soy Diana Mancilla y te sigo acompañando. Te voy a dejar con los Yes Yes. Esto se llama Más Mal Que Lo Normal. Oye, Intocable se viene cuando se haga de noche. Y obviamente el fantasma con el culpable. Regreso a saludarte, no le cambies. Más tardecita nos vamos a aventar un muy buen dúo, así que tú vas a decidir qué canción dejamos completa al aire, ¿sale, vale? Son las 11 con 15 minutos, no le cambies, mejor súbele a tu radio.

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0: 11:27, morrita bonita, ¿cómo estás?
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0: Así nomás, compa Javi. Así, así suena un mood de miércoles a través del 98.1 con toda la buena vibra y con toda la actitud, señores. Porque si no es así, pues pa' qué. Pues pa' qué, mi amor, si no es nadota, nadota. 11:27 minutos, oigan, quiero saludarlos. De este lado saludo con muchísimo gusto. ¿Qué dice? ¿Una del recodo o mujer infiel? ¡Ah, hijo! La cosa se prendió de este ladero. Oigan, también quiero saludar a la familia Mesa de San Mateo Ayecac, de parte de Cecilio Méndez, que nos está escuchando en Ixtapaluca. ¿Qué tal? Oye, compláceme con la canción de Grupo Clis, Llegar a tu corazón.
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0: Muy buena rola, muy buena rola, oye. De este lado también nos dicen, buenas noches, saludos especiales para toda la gente que nos escucha en Tlaxcalita la Bella, seguimos trabajando y acompañándote, eso es todo, mi racita mexicana no se raja familia, menos los paisanos de Estados Unidos que nos están sintonizando, muchos van saliendo del trabajo, muchos van entrando, así que así es esto familia, no nos rajamos los mexicanos, seguimos dándole con Toño Lupi Guadalupe.
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0: Oye, mi amor, ¿de dónde nos estás escuchando? ¿Qué haces mientras estás escuchando el 98.1? Cuéntamelo todo. Yo regreso a saludarte, te voy a dejar con una muy buena rola. ¡No, no, no, no, no! Es algo de Giles Dinastía, se llama Donde Quieras Verde. Oye, los mandis con Te Llamé y Fofo Rap Mexicanita. ¿Qué tal, eh? ¡Qué bloquecito!
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0: ¡Ahí nomás, compadre! Vámonos con más música, no le cambies. Mejor súbele a tu radio.

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0: Llegó el barrio fino, señores. 11:42. Escucha Sonido La Changa. Baila, goza. ¿Qué onda, mi gente? ¿Cómo están? Oigan, pues vámonos a un dúo. Ya, caile como maldición. Porque yo me voy con la siguiente canción. Las siguientes dos canciones. La canción que tenga el mayor número de votos, la soltamos completita. ¿Te gusta? ¿Te late? ¡Lala, qué rolita! ¡Diosito santo! Pues vámonos con más, no se diga. Nosotros vamos a soltar este duelo. Y bueno, señoras y señores, prepárense.
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0: ¡Vámonos! Tendidos como bandidos, de este lado te suelto la cumbia.

0: Te presento cumbia popular de Alberto Pedraza con su ritmo y sabor.
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0: ¡Vámonos! Esta rolita se pone en juego con...
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0: Vámonos tendidos como bandidos. La siguiente opción es cumbia arenosa de los de Aquino. Tú decides qué es lo que deseas escuchar.
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0: de bote en bote. ¡Ay, vámonos! De este ladero ya empezó a votar la gente. La plebe está despierta. Solo les faltaba power, energía, buena música. ¡Vámonos! 22, 25, 23, 58, 14.
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0: Ey, tú, mi amor, sí. Psh, psh. ¿Qué canción es la que deseas escuchar? Vámonos de este ladero, dice. Hola, hermosa bebé. Hola, bebé. ¿Cómo estás, mi amor? Yo voto por la de los de Aquino. Mándame tres besitos de regla para soñar contigo. Ahí te va, solo uno, para que no se me empache. Oigan, de este lado dice la terminación 93. Excelente noche, Diana. Yo me voy con la canción número 2. Órale, pues. Buenas noches por la cumbia arenosa, terminación 99.
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0: ¿Qué onda, mi amor? ¿Cuál suelto? ¿Cuál suelto completita? ¿Cuál te gusta? ¿Cuál te late de este lado? Hola.
2: Buena música, vámonos.
3: Yo voto por la primera, Dianita.
0: Una contra tres, de este lado, terminación 41. Excelente noche por la dos, perfecto, la dos. Los de Aquino, órale pues, no hombre, no pensé que fuera así. Terminación 75, excelente noche, te escuchamos aquí entre la Salita la Bella, me voy por la 2. Hola preciosa por la 1, ok, vámonos con el último mensajito, terminación 53 por la 2. Oigan, pues déjenme decirles que tenemos canción ganadora, sube a tu radio porque te quedas escuchando a los de Aquino. Esto se llama Cumbia Arenosa, que lo disfrutes.
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0: 11:56, la cumbia.
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0: ¡Ay, mi amor! ¡Ay, mi amor! Esto no me gusta, esto a mí me encanta. ¿Qué onda? ¿Cómo está la bandera de ese lado? Excelente y muy buenas noches, familia de Stereo Max. Les mando un saludo desde la panadería. Aquí andamos chambeando en el turno de la noche. Uf. Dándole duro al trabajo, mi nombre es Ángel Zeus, pero mis compañeros me dicen el Pompi. Quisiera pedirles si me mandan un saludo a mí y a toda la banda de la panadería. Saludos al Kevin, al Charlie, al Güero, al Fabián, Santiago, mi familia, mis papás y mis hermanos, mis tíos, mis sobrinos, al Chuy y al que aquí sigue al pie del cañón sacando el pan. También un saludo para el Mai de parte del Pompi. Échense unas buenas rolas para aguantar la desvelada. Saludos y puro Stereo Max, papá.
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0: Oye, Angelito, Angeliux, por favor, te pido una cosa solamente. Este mensaje que acabas de enviar, por favor, reenvíalo como eso de las 12:15. Se viene el Puma Parra y yo sé que te va a complacer con muy buenas rolas. Él tiene una gran chamba hoy. Y es ambientarlos, y es acompañarlos, y es pues sacarlos prohibidos sí o sí, ¿sale? Te lo encargo, corazón. De este lado dice, hola, ¿me podrías complacer con la canción de grupo Liz, Llegar a tu corazón? Te escucho en Ixtapalucan, de parte de Cecilio Méndez. Gracias, muchísimas gracias. Banderola, me tengo que pasar a retirar, son las 11:58. Yo soy Diana Mancilla, si me sigues en todas mis redes sociales. Tú y yo nos escuchamos mañana en punto de la 1:00 p.m. con muy buena actitud, muy buena vibra y, por supuesto, muy buena música. Te voy a dejar con una rola de los internacionales Estrellas Azules. Se llama ¿Quieres volver? Y bueno, familia, no le cambies, pide tu rola, la que quieras escuchar. Se viene Insomnio con el Puma Parra. Así de bueno va a estar la cosa. Por aquí con el último saludo dice, saludos, que ya estamos en camino a Córdoba de parte del buen Brian. Dios me los bendiga. Familia, que descansen, y los que les toca trabajar, pues a darle duro, como dice mi buen amigo Angeliux. Vámonos con más música, 11:58. No le cambies.

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10: ¡Hey, banda! ¿Cómo andamos? Buenos días, bienvenidos. Arrancamos en este momento y es en punto de las 6 de la mañana de este jueves 15 de octubre del 2026. Bienvenidos, arrancamos. Esto se llama Insomnium y yo soy el Puma. Me quedo contigo en esta madrugada. Gracias a toda la banda que anda acompañándonos, que anda trabajando, que anda saliendo del trabajo, que anda hoy ya listo y preparado para estar acompañándome. Bienvenidos a todos los desmadrugados, a todos los hijos de la madrugada, a toda la banda que hoy le toca trabajar, a toda la banda que hoy anda en alguna actividad, ¿verdad? Pero escuchándonos y además dejándonos acompañarlos a través de la frecuencia de Stereo Max 98.1. ¡Bienvenidos! Es el momento de reportarse 22, 25, 23, 58, 14. Vamos dándole velocidad. Vamos comunicándonos en este instante, mandando tu mensaje a través de nuestro WhatsApp y también marcándonos al 248-484-2849. Saludamos a toda la banda también que anda cumpliendo años o festejando una fecha muy importante. Si hoy tú llevas por nombre, déjame ver. Teresita de Jesús, si llevas este nombre, déjame decirte algo, muchas, pero muchas, muchas, muchas felicidades.

0: Hoy pásalo increíble y disfrútalo mucho con toda la familia. De verdad, como siempre los digo, cuando compartes estos momentos con tus seres queridos, es una bendición todavía más, pero más, más grande. Así que es el momento de comunicarte. Felicítalo, felicítala, dile lo que sientes por él o por ella en este instante. Y cuánto, cuán alegre estás porque ya llegó o ya llegaste a un año más, un escalón más en esta madrugada.
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0: Es el momento de tomar el teléfono, marcarnos, mandar tu mensaje y agradecer por todo ello que te ha llegado en este año que estás cumpliendo.
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0: Y una vez habiendo felicitado a los compañeros y compañeras, decimos bienvenidos, muy, pero muy, muy buenos días. Aquí arrancamos.

Jueves 15 de octubre de 2016, en este momento. La 0 hora ya con 7 minutos. Oigan, hoy andamos en el día número 288. Faltan 77 días para que termine este 2026, semana número 42. La temperatura en este instante, también para que tú estés al día y al tanto de la que tenemos en este momento. La temperatura, toma nota, 13 grados centígrados, la sensación térmica de 13 grados, tendremos una máxima de 21, una mínima de 11 y el 10% de probabilidades de lluvia mayormente nublado. Así es como en este instante nos detiene el clima en este jueves. Así que hay que tomar precauciones por si va a llover. Si en el día hace mucho calor, ¿verdad? Recuerden que tenemos también disturbios, tormentas tropicales y el huracán, ¿verdad? Que por ahí anda haciendo todavía de las suyas. Así que hay que tomar precauciones. Recuerden que, como les decíamos, tenemos la tormenta tropical Trudy. Tenemos a Simón, ¿verdad? Que aunque también es tormenta tropical, más vale estar todavía prevenidos. ¡Ahí estamos! Vámonos en este momento ya con los mensajes 22, 25, 23, 58, 14, 248, 484, 28, 49 para decir qué canción quieres escuchar, qué canción te vamos a colocar. ¡Suéltame la puma! Hola Puma, ¿me podrías complacer con la canción de grupo Cáliz? Llegar a tu corazón, una de las clásicas de Cáliz, ¿verdad? Ok, vamos a ver por acá, llegar a tu corazón, que ya tiene su ratillo, pero fue un éxito, la neta, sí. Vamos a ponerla, cómo no, ¿verdad? Ya para mis carralitos, el buen Caín y el buen Adán, hasta San Cosme y Chalosto, que en su momento hicieran este exitazo en la voz del buen Gerardo Paz. Ahí está, vámonos con más mensajes. Nos dice para acá, buenos días, Puma. ¿Me puedes poner la canción de Si te hubieras quedado, de la Ley 7? Saludos para la familia Flores Cuevas. Venga, Si te hubieras quedado. Ya están. La mandamos. Vamos por acá, Si te hubieras quedado, vientos. Uno más, nos dicen, de este lado, ¿qué onda, Puma? ¿Me puedes complacer con la canción de Los Recoditos? La vida es un riesgo, es mi último deseo, ¿no? A ver si está así. La vida es un riesgo. Ay, sí, es cierto, ya está. Ya sé cuál. Ok, la mandamos. Vámonos con la música, si arrancamos. Esto se llama Insomnio. Así que súbele. Escucha cómo suena esta rolota. Cerrola ya con 10 minutos. Escucha nomás. Púchale play y escucha esta señora rolota. ¿Tú la recuerdas? Ellos son Cáliz. La rola se llama Ya tu corazón. Cerrola ya con 10 minutos. Súbele.

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1: Cerras ya con 13 minutos. Se llama Si te hubieras quedado.

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2: Son las ya con 20 minutos, banda. ¿Cómo andamos? Vámonos con más mensajes. 22-25-23-58-14. ¿Qué nos dicen por acá a través de la línea telefónica? ¿Quién se reporta? Buenos días, hola.
3: Bueno,
2: ¿quién me llama?
3: Meche.
2: ¿Eso es todo? ¿De dónde, Meche?
3: De Moyotzingo.
2: ¿Dónde Stereo Max está?
3: Arrasando con el Puma.
2: Eso es todo. ¿Qué onda? ¿Qué rola va a ser?
3: ¿Me puedes poner la de...?
2: Ajá.
3: Una de la Arrolladora.
2: ¿Cuál te gusta de la Arrolladora?
3: La de Confesión.
2: Órale, ¿saludos para quién o a quién se vas a dedicar?
3: Para escucharla.
2: Venga, ya estás, te mandamos tu rola en un momento más.
3: ¿Puedes mandar unos saludos, por favor?
2: Claro que sí, ¿para quién?
3: Para mi mamá Maricela.
2: Ajá.
3: Mis tres sobrinos es Santiago, Jimena y Ale.
2: Ok.
3: Y mis hijos Iván, ajá, José y Mauricio.
2: Ok, ya están. ¿Nada más?
3: Y nada más.
2: Órale, venga, te mandamos tu canción en un momento más, ¿sale?
3: Vale.
2: Que tengas bonita noche.
3: Tú también.
2: Adiós.
3: Adiós.
2: Venga, cerramos ya con 22 minutos. Vamos por acá con los saludos, felicitaciones para mi amiga Ani, ¿verdad? Que estuvo cumpliendo años el día de ayer, que por cierto invitó a la festejancia, que nos guardó pastel, hombre, chulada de fiesta. ¿Qué onda para acá? Buenos días, hola, ¿quién?
4: Buenas madrugadas, amigo Pumita.
2: ¿Qué onda, carnal?
4: Roja de Plaza San Martín, de tu amigo Josué. Saludos a todos los desmadrugados.
2: Eso es todo,
4: carnalito, ¿me puedes poner la rolita de Los Ángeles Azules y Belinda, por favor? Gracias, carnal, excelente noche.
2: Ay, ¿cómo se llama? Amor a primera vista, vientos, ya está. Amor a primera vista, listo, ya tengo por acá programada. Vámonos con un mensaje más para darle salida a este bloque musical. Dice por acá, dice, me puedes cumplir con la canción de algo de Mire Conjunto Primavera y manda saludos a Terian y familia. Sobres, ¿por qué no? Ahí está el saludo, ¿verdad? Algo de mí de Conjunto Primavera. Oigan, qué buena rola, Algo de mí, Conjunto Primavera. Ya están. Ahí estamos. Con el saludo, con la canción, la mandamos en este instante. Cero allá con 23 minutos. Más música llega a la Arrolladora. Está realmente increíble. Se llama Confesión. Escúchala. Desde que entra la canción, sabes que está muy buena y además que va a ser una rolota. Se llama Confesión, es la Arrolladora.

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1: Cerras ya con 31 minutos. Llega el conjunto Primavera. Se llama Algo, Algo de mí.

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1: 0:35. Regresamos a través de Insomnio. Vámonos con más mensajes. Hola, buenos días. ¿Quién?
2: Ese pomita.
1: ¿Qué onda, carnal? ¿Cómo andamos?
2: A ver si puedes complacerme con la cancioncita de No se puede amar a dos, de la frecuencia sonidera.
1: Ok, pa. Ya está.
2: Estamos aquí en la chamba y nos vamos hasta las 9:00 a.m. todavía.
1: Venga, darle con ya todo, carnal.
2: Nos la echamos.
1: Casi, carnal.
2: Saludos para todos los guardias de seguridad.
1: Ole,
2: estamos ya está. Acá en Cholulita y en todos lados del estado.
1: Ole, venga, carnal, te mandamos en un momento. Se para que hay mi canción, pero pues no me dice cuál le ponemos. Puma, excelente madrugada. Podrías conversarme con la canción de El Imaginante, la cumbia de los teclados. Gracias, saludos y bendiciones. Venga, la mandamos. También uno más nos dicen: buenos días, Puma. Por favor, me pones la canción de la parabólica de la Sonora Dinamita. Gracias, soy Carlos. Venga, la mandamos. Vámonos con la música. Lo que llega es de la frecuencia. Se llama No se puede amar a 12:36. Escucha esta rolota. ¿Cómo andamos? Primer café, segundo café. ¿Hoy qué llevamos de comer? ¿En qué ruta andas? ¿En qué carretera andas? ¿En qué autopista andas? Amigos de las plataformas, bienvenidos, buenos días. A toda la banda de las aires nocturnas, ¿cómo estamos? Tienditas Rojas, bienvenidos. Panaderos, textileros, amigos calcetineros, excelente jueves para todos. ¡Súbele!
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1: 0 horas ya con 45 minutos.

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3: Solamente 11 minutos nos separan ya de la 1 de la mañana. 11 minutos y la 1 de la mañana. Tengo por acá los mensajes. Vamos a darle salida. Que nos dicen buenos días. Hola, ¿quién?
4: ¿Qué onda, mi hermano? ¿Cómo estás?
3: Hola, hermano. ¿Cómo andamos?
4: Saludos desde Tlaxcalita la Bella.
3: ¿Qué hizo todo, carnal?
4: Saludos,
3: ¿cómo estás?
4: Para mi princesita, Fanny.
3: Órale.
4: Fanny Xochitlotzi. Me puedes complacer con una canción, la incondicional de Black Power.
3: Órale, Black Bam. Ya está. La mandamos incondicional con los amigos de Black Power. Y está por acá programada. Sale más mensajes de este lado. 22-25-23-58-14. Buenas madrugadas, Puma, por favor. La rola de ahí, sí, adiós, amor. Saludos, carnal. Ok, la mandamos. Hola, ¿quién?
5: Pumita, buenas madrugadas, carnal.
3: ¿Qué onda, carnal?
5: Voy a poner la rolita de Ven Conmigo, de los Magics, para la banda de aquí de la Global Denim. La banda madrugadora. Excelente madrugada, carnal, y bendiciones.
3: Hola, carnal, ya está. La mandamos, carnalito, la mandamos, ya está. Vámonos con la música. Solamente 10 minutos nos separan ya de la 1 de la mañana. ¿Cómo estamos? Sígueme mandando tu mensaje 22-25-23-58-14. 10 y la 1. Escucha esta rolota. Esto es de Black Power, se llama Incondicional. Súbele.
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5: Una de la mañana con 4 minutos, banda. Bienvenidos a la segunda hora de Insomnio. Así que vamos tomando el teléfono. Gracias a toda la banda que nos ha dejado su mensaje. 2225-235814. Tenemos por acá la línea telefónica. ¿Quién se reporta? Buenos días. Hola, ¿quién?
6: Hola, Pumita.
5: Hola, buenos días. ¿Quién me llama?
6: Buenos días. Gloria.
5: Hola, Gloria, ¿cómo estás? ¿Qué canción te vamos a poner?
6: Aquí, escuchando.
5: Eso es todo, gracias. ¿Qué onda? ¿Qué rola va a ser hoy?
6: Quiero una del grupo ¿Quién?
5: ¿Cuál?
6: El vicio de los hombres.
5: Órale, ¿ya está con nosotros para quién?
6: Para ti.
5: Gracias. La mandamos, ¿sale?
6: Y les mando saludos a los indomables de Gloria.
5: Ok.
6: Los dueños de mis quincenas, los famosos de Gloria.
5: Sí.
6: Los corazones enamorados de Gloria.
5: Ok.
6: Los tóxicos huepa. Los atrapasueños de Gloria.
5: Ok.
6: Y para todo el fraccionamiento y también para todo el condominio.
5: ¡Ole!
6: Para Armando López, el muñeco de Ecuador. Para Armando López, el Ecuador. Armando López, el muñeco, Uriel Reyes y Enrique Acevedo.
5: ¡Venga! ¡Ya está! ¡Te la mandamos! ¡Salem!
6: Camacho.
5: Ok, va que va, ya están. Ahí te saludos, te mandamos tu canción, Salem.
6: Ok, cuídate mucho y que tengas bonita madrugada.
5: Igualmente, adiós.
6: Adiós.
5: Venga, una de la mañana con 5 minutos. Vamos por acá con los mensajes, nos dicen: buenos días, Puma, por favor, ponme la canción de del pájaro loco de Chucho Ponce y los Daddies de Chinantla. Venga, la mandamos. Puma, muy buenas madrugadas, ¿podrías complacerme con la canción de Grupo Santa María, la de Olvidarte Nunca, para todos los que estamos radicando aquí en USA, de Elvira Mores, desde Minnesota? Gracias, venga también. Oigan, se me olvidaba también para mis carralitos de sangre azul que andan chambeando en esta madrugada, ¿eh? Puma, Parra, por favor, mándanos unos saludos para la seguridad de Tlaxcalita la Bella, de parte del Huesito. Complácenos con una canción de los Tigres del Norte, la del Ejemplo, por favor. Ya está, la mandamos, mi hermano, la mandamos. Vámonos ya con la música. Se llama El Vicio de los Hombres. Las mujeres, 1:00 a.m. con 6 minutos. Vámonos con esto de Grupo ¿Quién? ¡Sáltame la Puma!
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2: La 1:15.

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2: Una de la mañana con 22 minutos más a través de Insomnio. Tengo por acá los mensajes 22, 25, 23, 58, 14. En este momento la temperatura 14 grados, parcialmente nublado. ¿Usted cómo anda? ¿Dónde anda usted? Para todos los amigos que andan trabajando en las diferentes plataformas de transporte en esta madrugada, nos dicen por acá. Saludos para Laura Pérez Flores de Entepetitlán. ¿Verdad? Que estamos sintonizando con la canción de Rigo Tobar. Perdóname, mi amor, por ser tan guapo. Venga, la mandamos. Buenos días, Puma. Esto es para ti, para mi amor, el Ave Fénix. Y para todos los de las panaderías, el Rincón del Sabor, la Morenita. Panadería Roja, Tortas Pachuca, el Barriguitas. Para todos los que escuchan Stereo Max desde Atlanta, de parte de Luchis, pon por favor la canción de los Yeyes. La Negrita, muchas gracias. Que tengas un excelente turno. Saludos y bendiciones para todos. Y ánimo, venga. Uno más, buenos días, Puma. Por favor, ponte la canción de La Virgen Poblana de Grupo Quintana. Venga, la mandamos. Más música a través de Stereo Max. Llega el señor Rigo Tobar. La rola se llama Perdóname, mi amor, por ser tan guapo. Ya a la una de la mañana con 23 minutos. Recuerden que en punto de las dos arrancamos el 2x1. Feliz jueves para todos. Hoy además es quincena. Qué chulada hoy. Ya huele a quincena. Así de...

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1: Una de la mañana con 35 minutos, banda, regresamos, no sé para acá. Hola, buenos días, ¿me puedes poner la canción de Ven Conmigo de Los Magic? Ya pusimos la rola, ¿verdad? Ya la pusimos. ¡Puma! Buenos días, saludos para Luchis, el ave Fénix Luzma, la panadería La Morenita, panadería La Roja, panadería Remanente, de parte de panadería El Rincón del Sabor. Que tengas un excelente turno con la canción de Los Amos, Palterre. Ah, caray, ¿cuál es esa? Gracias, ánimo dedicado para toda la raza que se encuentra echándole ganas. Órale, ya está. Vamos a buscarla. A ver, déjame ver. De Los Amos. Órale. La ponemos. A ver qué show. Nos dicen también por acá, mi estimado Puma, buenas madrugadas. ¿Me podrías compartir con la canción de Grupo Cual? El amor regresa. Con saludos para ti, para toda la banda. Que será que aún sigue laborando y otros durmiendo aquí en el trabajo, pero más que nada, mándale un saludo cordial para los queseros de Los Churpios de Santa María, Moyotzingo, al Tacho, el abuelito Dormilón, el Chente, el Miljales, la Burra, el Ansias, del Manuel y tu servidor, Alex la Muñeca. Estamos para todos los desmadrugadores. Venga, ahí estamos, un saludo. Puma, por favor, ponte la canción de No Me Llames Más, de Alcalde La Sonora. Órale, ya está. Ahora llega la música, la rola se llama Palterre, súbele. 1.36.
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1: Ya con 48 minutos, manda, regresamos a través de Insomnio, ya casi a punto de despedirnos, ¿eh? Vámonos con los mensajes que nos por acá. Buenos días, Salam.
2: Pumita.
1: ¿Qué onda, carnal?
2: Ponme la rolita del Mambo Pachuca. Órale. Con el grupo La Cumbia, por favor.
1: Venga.
2: Gracias, carnalito.
1: Vale, pero mi carnalito, el buen Josué, que anda también acompañándonos, nos dicen por acá, Puma, ¿podrás poner la canción del Mundo de los Dos de Fragancia? Que suene hasta Atlixco. Para mi carnalito, el buen Carlos Sánchez, que también ha conectado con nosotros hasta Atlixco, que por cierto, ¿verdad? Por ahí una exposición de Día de Muertos. Voy a darme una vuelta, a ver qué onda por allá, ¿verdad? Ahí estamos. Puma, por favor, ponte la canción de Ahora Soy Feliz de Grupo Jalado. Venga, la mandamos. Ahora Soy Feliz de Grupo Jalado. Línea telefónica, ¿quién se reporta? Buenos días, hola, ¿quién? Bueno.
3: Buenos días, Puma.
1: Bueno, ¿quién me habla? ¿Qué onda, carnal? ¿Qué rola va a ser? ¿Eh?
3: Ya.
1: No te escucho en nada.
3: Mi macumbia.
1: Ah, ya, macumbia. Órale, carnal, ¿sabes para quién?
3: Mi sistema de hermano, mi mamá, baila mi mamá. Para mis organistas Lorena Sánchez y su hermana Ana, por estar ustedes. Para Mario, para mí también, vos van, porque yo creo que soy el sistema de hermano de Gloria y luego para que lo hagan más con el Antonio Rodríguez Mota, para seguir para todas las chicas que más, para Giovanni, para Doña para la familia
1: Turcios
3: y nada más que
1: esto. Hola, carnal, ya te mandamos tu rola, Salem. Excelente madrugada, vámonos por acá con la música. Llega el grupo Fragancia, se llama El Mundo de los Dos. Ya viene el 2x1, así que manden su mensaje 2225 235814 para poder complacerlos en este jueves, increíble jueves 15 de octubre del 2026. Vámonos con la música. Escucha esta rolota, se llama Mundo de los Dos. Súbele.

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2: La 1:55.

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2: En este momento, el reloj nos marca a las 2 de la mañana con 6 minutos. Es el momento de arrancar con el 2x1. Bienvenidos a toda la banda que ya se anda conectando con nosotros, que anda mandándonos su mensaje. Nos den por acá, Puma. Muy buenos días, por favor. Un 2x1 del antiguo show para la panadería Astorga de Chautempan. La de Que Dios Te Ayude y la de Cadenas. Gracias, venga, la mandamos. Puma, por favor, dos canciones de Javier Rosas. La de La Gozadera y Carola. Saludos para el Ave Fénix, para Luchis, para Luzma, para la panadería La Morenita, de parte de la panadería El Rincón del Sabor. Gracias y ánimo. Venga a toda la banda de San Cosme Chalostoc. Muchísimas gracias que están acá. Anda acompañándonos también, ¿verdad? Puma, excelente madrugada. Todos para ti, para Luchis, para panaderías El Rincón del Sabor, La Morenita, El Remanente, La Roja de Hidalgo, mi carnalito de la Sorta Pachuca, el buen Gori, el Mil Amores, el buen Barriguitas, Liz de Hidalgo, el amigo que nos escucha en Belén, el Calambres, toda la raza panadera y para todos los hijos de la madrugada, de parte del Ave Fénix hasta Atlanta. Un 2x1 de Junior Clan, la Negra Candelaria y el Avispero. Gracias, saludos y bendiciones para todos. Ya está. Justo a mi carnalito, el buen Carlos Sánchez, ¿verdad? Que dice que sí, allá en Atlixco. Hay 19 en total en diferentes lados de Atlixco. Hay que ir a dar una vuelta, me cae que sí. Hay que ir a dar una vuelta a ver qué show. Ya en ese momento, las 2 de la mañana con 7 minutos. Aquí arrancamos. Esto es el 2x1. Llega el antiguo show, se llama Que Dios Te Ayude. ¡Súbele!

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1: Con 20 minutos, ¿qué onda? Saludos para toda la banda que está conectada con nosotros. Puma Parra, me puedes complacer con 2x1 de los Acosta, la de Nostalgia y la de Cruz de Amor. Oigan, qué buena rola, ¿eh? Aquí el Mil Amores, órale. Gracias, carnal, por estar conectado con nosotros. Que la de Nostalgia, venga, mi hermano. Vamos a programarla de los Acosta. Listo, la mandamos en tu 2x1, carnalito. Tengo más por acá. Los mensajes nos dicen el audio. Hola,
2: carnalito, Pumita, 2x1 de los Cometas Azules, la de Mesa para Dos y la de Rosas Sin Espinas, por favor.
1: Ok, carnal, la mandamos, la de Rosas Sin Espinas de los Cometas Azules. Vale, ya está, la mandamos. En un momento más, déjame ver por acá. Ya está, de los Cometas Azules. Uno más, ¿qué tal, amigo Puma? Excelente madrugada. Me puedes complacer con algo de los Temerarios, La Mujer que Soñé y la de Al Otro Lado del Sol. Ay, qué buenas rolas, ¿eh? Nosotros para toda la banda calcetinera de San Rafael Ixtapaluca. Órale, ahí está el saludo para toda la banda que anda trabajando, para mi carnal, el mismísimo Gori, que también ahí anda bien chambeador, ¿eh? Anda bien puesto y dispuesto chambeando. A esta hora de la madrugada, vámonos con la música. Se llama Nostalgia y esto es de los Acosta, 2 de la mañana, ya con 27 minutos. Súbele.

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1: 2 de la mañana con 39 minutos. Son los Cometas Azules. Se llama Rosas sin Espinas.
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1: Solamente 10 minutos nos separan ya de las 3 de la mañana. Vámonos con más mensajes. 22, 25, 23, 58, 14 a través de nuestro WhatsApp para que me pidas el 2x1. Vámonos con uno más. Nos dicen, por favor, Puma 2x1 de Mexicolombia. La de Aléjate de mí y La Monjita Voladora. Gracias. Venga, la mandamos. Puma, por favor. 2x1 de Los Askis. Ay, mi corazón y Palomita. Muchas gracias y bendiciones. Dice también por acá. Amigo Puma, buenos días. Complaceme con 2 de los Yes Yes, que se congele el infierno. Y la de Malévola, órale. Ya estás, la mandamos. La mandamos, llega a Mexicolombia. Se llama Aléjate de mí. En 9 minutos serán ya las 3 de la mañana. Muy buenos días, súbele.
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3: 3 de la mañana con 3 minutos. Llegan los Askis. Se llama Palomita.

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2: En este momento el reloj nos marca a las 3 de la mañana ya con 13 minutos. Continuamos en este 2x1. Ya avanzada la noche, es el momento del segundo café. Primera torta. También, ¿no? También se vale. Quien ya anda en la hora de la comida, buen provecho, muchachos. Aquí los acompañamos hasta las 6 de la mañana en este increíble jueves, que por cierto, hoy está bastante agradable. La temperatura no nos ha bajado tanto. Se disfruta. Hoy sí, ni aire, ni temperatura baja. Está cordialón el asunto. Para toda la banda que anda trabajando en esta madrugada y los que andan trabajando y hacen, andan haciendo algún movimiento, pues mejor, ¿no? Porque pues hay menos sientes el frío, si es que llegara a ser. Al contrario, ya tienes calientito y órale a darle para aquí, para allá. Para toda la banda que apenas va también saliendo para el trabajo, para los que van a hacer alguna actividad o te están trasladando desde Puebla, de Tlaxcala hasta la Ciudad de México. Los saludamos para toda la banda de la Central de Abastos en Puebla y también Ciudad de México, por supuesto. Saludos para todos ustedes que andan chameando desde temprano. Vámonos con más mensajes. Nos dicen por acá, Pumas empatados por uno de los Tucanes de Tijuana. Andamos ready. Y también la fiesta de los panes, con saludos hasta el cielo para Don Pepe y para la tía Rosita. ¿Cómo no recordarlos? De verdad, sí. Apenas el otro día puse la canción de Amor por Internet, por cierto. Y sí, llena de recuerdos de la tía Rosita, la tía que precisamente me tocara bautizarla como la tía. De verdad, hoy recordamos a la tía Rosita con mucho cariño. Para Don Pepe, también que se nos adelantó en el camino. Allá, quien estuviera siempre atendiendo en la central de autobuses de Tlaxcala, siempre. Desde las 4:30 de la mañana ya estaba mandándonos el saludo y siempre pedía también canciones de los socios del ritmo, canciones clásicas. ¿Cómo no recordar a estos dos personajes que se hicieron parte de la familia de todos los hijos de la madrugada, verdad? Así que desde allá también nos andan pidiendo canciones, desde allá también nos andan cuidando a todos los nuevos hijos de la madrugada que se han sumado con nosotros. Y ahora, en esta etapa de que el Puma Parra anda en la madrugada, ¿no? La padre. Muchísimas gracias. Un abrazo especial para ellos. Gracias por recordarlos. Ahí para nuestro amigo el Ave Fénix, ¿verdad? El Ave Fénix que los anda recordando. Muchísimas gracias, mi hermano. Te mandamos tu 2x1. Ya me extendí en este mensaje. Buenas madrugadas, Puma. ¿Me puedes poner un 2x1? De Brindis, empezando por la de Quiero Volver a Verte. Gracias, Puma. Venga, la mandamos. La mandamos en ese instante. ¿Por qué me pedían un 2x1 de los Askis? Ya pusimos a los Askis. Pero si escoges otro, también te lo ponemos. Buenos días, Puma. Saludos para desde Denver. Desde Dover, Ohio, reportándose, te escuchamos en Tienda y Pastelería La Fe, ya aquí en la trabajación. Te queremos pedir un 2x1 de Grupo Quintana. Bendiciones y excelente día, Bajebam, para toda la banda allá en Dover, Ohio. Saludos muy especiales para todos ustedes. Les mandamos su 2x1 de Grupo Quintana. Sale, arrancamos con los Tucanes de Tijuana. Ya mandamos ready, 3:15. Muy buenos días, súbele.

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1: Las 3:35.
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2: 3 de la mañana ya con 40 minutos. Oigan, estamos acercándonos a la parte final de ese 2x1. Muchísimas gracias a toda la banda que nos manda su mensaje. Vámonos de este lado, nos dicen Puma, ponte por favor un 2x1, aprovechando el 2x1 de los Teles, mi obsesión, y la de Inténtalo tú. Ok, mandamos a los Teles con la de mi obsesión, ¿verdad? Y la de Inténtalo tú. Ya está, mi hermano, la mandamos en un momento más. Tengo más mensajes, nos dicen por acá. Un 2x1 de Alberto Pedraza, la cumbia de La Coyota y la cumbia Nativitas. Gracias, venga, la mandamos. De este lado que nos dice en Buenas Madrugadas, Puma Carnal. Un saludo para la panadería del Rincón del Sabor, La Roja, El Remanente, El Ave Fénix, El Luchis Carnal. Me complaces con un 2x1 de Los Ángeles de Charlie, Dulce Mujercita y la de Un Sueño. Se reporta panadería La Morenita, mi buen Puma Parra. Bendiciones, gracias. Ok, la mandamos. Vámonos con la música. Se llama Mi Obsesión. Esto es de Los Teles. Súbele.

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4: Hola, ¿qué tal, Puma? Linda madrugada. De hecho, acá puedes reportar tu amigo David de Ataco Tlaxcala. A ver si me puedes completar con un 2x1 de los Cumbia Kings, por favor. Las canciones serían Llévame al Cielo y Desde que tú no estás aquí, por favor. Gracias, saludos a todos. Excelente. Agradezón de tu amigo David desde Puerto Tlaxcala. Gracias, Puma.
5: Las 4-2, mándame tu audio y te complacemos.

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1: La barra 2x1 de Intocable, fuerte no soy. Y el perdedor, para mi amiga Luzma, para mi amiga Karen, para mi parientito, buena gente, para ti, Puma Parra.
2: Las 4:06.
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1: Puma, a ver si puedes compartir una canción de Conjunto Primavera. Se llama Una Vez Más. Por favor, gracias. Buenos días a todos desde acá, de Tlaxcala, de tu amigo David. Gracias.
2: De las 4:32.

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1: Las 4:35.
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1: Ya las 4:39.

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2: 4 de la mañana con 42 minutos. Se llama El Fantasma del Amor y es Grupo Ternura.

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1: Nos dice por acá, Puma, por favor, ¿podrías poner la canción de Los Temerarios? La de Mi Secreto, gracias. Y excelente día, saludos.
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1: Dice por acá, amigo Puma, me puedes complacer con algo del Buki. Se llama Tus Mentiras. Saludos a toda la banda calcetinera que sigue acompañándonos en esta madrugada. 5 de la mañana en punto, vengo para llevarte la programación normal. Muy buenos días, ya casi nos amanece, súbele.
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2: Hoy la consulta a la planta laboral en Volkswagen. ¿Qué tal? ¿Cómo le va? Buenos días. Aquí le tenemos la información en Radar. Es el Radar de las 6. Los trabajadores de la Bocho acuden hoy a las urnas para participar en la consulta sindical para definir sus condiciones laborales. Se les está invitando a la nave 25 desde las 4:30 y hasta las 18 horas.
3: La propuesta sometida a consideración contempla un incremento global del 13.16% distribuido en 24 meses, 9.41% para 2026 y 3.75% para 2027.
4: Atención beneficiarios, Bienestar Puebla repondrá más de 9,000 tarjetas vencidas del Banco del Bienestar del 12 al 18 de octubre. El trámite es gratuito y no requiere solicitud previa.
2: El CONSEA, es un consejo empresarial, llamó a trabajadores de Volkswagen a considerar el contexto económico al votar la oferta salarial de la empresa.
3: Afectados de Sitma e Invergroup se reunieron en el Parque Juárez de Puebla para entregar documentación y organizar grupos de trabajo. No obstante, persisten complicaciones en el proceso de organización, señaló el representante de la zona dorada.
4: El pago a víctimas de Sitma e Invergroup será únicamente de manera personal.
2: El alcalde Pepe Chedraui señaló que si Morena se lo solicita, pedirá licencia a su cargo para buscar la candidatura del 2027.
3: Morena y el Partido Verde Ecologista de México continúan las conversaciones para acordar candidaturas a diputaciones federales. El PT se mantiene fuera de estos encuentros.
4: Juan Carlos Natale vuelve a la Cámara de Diputados.
2: El Cabildo de Puebla aprobó por mayoría la iniciativa de Ley de Ingresos 2027 que no contempla nuevos impuestos.
3: Trabajadores de salud de Puebla exigieron insumos para brindar atención adecuada a los pacientes. Marcharon desde el Museo de los Ferrocarriles hasta la 3 Poniente y la 15, donde continuaron en un plantón. Ahí se manifestaron en las oficinas del IMSS Bienestar.
4: El IMSS Bienestar aseguró que hospitales y centros de salud operan con normalidad pese a concentraciones sindicales.
2: Invitan a la jornada de salud integral UPAEP este sábado 17 de octubre a partir de las 9 horas con servicios preventivos para personas y seres sintientes.
3: Anuncian marcha en Puebla por el Día Internacional del Bastón Blanco este 15 de octubre a las 10:30 de la mañana. Desde la CRIP hasta el Paseo Bravo.
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2: 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Red Ciudad Dana, para que te informes. En la operación digital, Freddy Rojas. En la operación de redes sociales, mi compañero Isaac. Esta mañana te informamos
3: Nayel Aguilar,
4: Odilo Larios
2: y Rafael Tellez Morales. Buenos días.
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5: ¿Ya sabes qué preparar para la comida de la semana? 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
7: Bienvenidas y bienvenidos a Revista del Consumidor Radio. Soy la chef Mónica Mannion y para el platillo sabio profeco de esta ocasión prepararemos un delicioso lomo de cerdo en salsa cremosa de mostaza acompañado de un puré de papa rústico. Los ingredientes que vamos a necesitar son 900 gramos de lomo de cerdo, 5 papas blancas grandes, 200 mililitros de crema, 2 cucharadas de mostaza Dijon, el jugo de un limón y su ralladura, 60 gramos de mantequilla sin sal, 500 mililitros de leche, 3 dientes de ajo finamente picados, un pequeño manojo de perejil, aceite, sal y pimienta al gusto. Vamos al procedimiento. Comenzaremos pelando las papas y cortándolas en trozos grandes para cocinarlas en agua con sal durante 10 minutos hasta que estén suaves. Escurrimos y machacamos con 60 gramos de mantequilla sin sal y leche caliente. De verdad, no tienen que machacar hasta que se quede muy suave la papa. Podemos dejar esos pedacitos que nos van a dar una textura rústica y es exactamente la que necesitamos. Para terminar el puré, sazonamos con sal y pimienta negra molida. No hay que olvidar probarlo para saborear la sazón y que este sea de nuestro gusto. Cortamos el lomo en medallones y después lo salpimentamos. ¡Ojo! Es muy importante lavarnos las manos después de manipular la proteína para evitar cualquier tipo de contaminación. Después, agregamos 2 cucharadas de aceite al sartén, doramos los medallones por ambos lados hasta que estén bien sellados y cocidos. Para esto, el sartén debe estar bien caliente. Los retiramos y los reservamos en un plato para que en esa misma sartén cocinemos la salsa y tome el sabor de la proteína y el sellado. Para la salsa, sofreímos ahí mismo 3 dientes de ajo finamente picados. Luego, añadimos 3 cucharadas de mostaza Dijon, 200 mililitros de crema, el jugo de un limón y su ralladura. Mezclamos y cocinamos a fuego bajo durante 2 o 3 minutos. Y no se imaginan qué espectáculo de salsa. Se puede utilizar con cualquier otra proteína o pasta. De verdad, la tienen que probar. Regresamos el lomo a la sartén, lo cubrimos con la salsa y lo tapamos. Dejamos cocinar 2 o 3 minutos. Para emplatar, servimos 2 medallones de lomo, los bañamos con esa deliciosa salsa y servimos una porción generosa de puré de papa. Lo último es darle ese toque fresco y agregamos el perejil finamente rallado. No olviden que el platillo sabio profeco es fácil de preparar, tiene muy buen sabor, aporta un balance nutricional y en este caso rinde para 6 porciones. Anímense a prepararlo y cuéntenos en nuestras redes sociales cómo les fue. No olviden que también pueden ver esta receta en el canal de YouTube Profeco TV. Soy la chef Mónica Mannion y fue un gusto cocinar con ustedes en Revista del Consumidor Radio. Hasta pronto.
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5: La manzana es una de las frutas más comunes e indispensables en nuestra mesa. Está presente en nuestra historia, en la ciencia, en el arte y en la gastronomía.
6: Este fruto viene del manzano, un árbol de la familia de las rosáceas. En estado silvestre, este árbol alcanza más de 9 metros de altura.
5: Sin embargo, para facilitar la cosecha, los cultivos comerciales lo mantienen entre 3 y 4 metros. Así es mucho más fácil que sus frutos lleguen frescos a tu casa.
6: Más allá de su valor cultural, la manzana destaca por su enorme versatilidad y sus beneficios para la salud. Es una gran fuente de hidratación y energía. Contiene cerca del 85% de agua y aporta carbohidratos naturales de fácil absorción.
5: Al tener un índice glucémico bajo, sus azúcares se procesan gradualmente. Esto te proporciona energía de manera sostenida durante todo el día.
6: También cuida tu digestión. Aporta pectina, una fibra natural que favorece el tránsito intestinal y protege tu microbiota.
5: Además, contiene quercetina y fisetina. Estos compuestos son antioxidantes que protegen las células del estrés oxidativo.
6: Son una gran fuente de vitamina C, potasio, calcio, hierro y vitaminas del complejo B.
5: Y por si fuera poco, es muy baja en sodio y grasa.
6: En nuestro país, el consumo anual es de 8.4 kilos por persona y nuestra temporada de cosecha va de agosto a octubre, aunque septiembre es el mes de mayor disponibilidad.
5: Los principales estados productores en el 2024 fueron Puebla, Coahuila y Chihuahua, siendo Chihuahua el lugar con la mayor producción a nivel nacional.
6: Conocer las variedades te ayuda a aprovechar al máximo su frescura y propiedades. Aunque existen cientos de tipos en el mundo, las principales que se comercializan en México son...
5: La Golden Delicious es la más producida en nuestro país. Es de color amarilla verdosa, muy jugosa y dulce.
6: La Red Delicious es inconfundible, roja, alargada y brillante. Su sabor es dulce y poco ácido.
5: La Granny Smith resalta por su color verde. Es firme, aromática y acidulada. Es la opción ideal para jugos y repostería.
6: La Royal Gala. Es de tamaño mediano. Roja, crujiente, dulce y jugosa.
5: Y nuestra manzana criolla. Es pequeña. Se cultiva en el centro del país y funciona muy bien para hacer dulces y conservas.
6: Ir al mercado y elegir las mejores manzanas es una experiencia para los sentidos. Busca piezas de color uniforme y brillante, acordes a su variedad. Evita las que presenten manchas o decoloraciones.
5: Un detalle clave es el rabillo. Prefiere las piezas que todavía lo conservan. Esto te ayudará a mantenerlas en buen estado por más tiempo, ya que al perderlo se acelera su maduración.
6: Toma en cuenta que las piezas más pesadas suelen ser las más frescas y tienen mucho más jugo.
5: Para revisar su textura, presiónalas ligeramente. Deben ceder un poco, pero sin sentirse blandas.
6: Acércalas a tu nariz. Una manzana fresca siempre tendrá un aroma suave y agradable.
5: Y al llegar a casa, el cuidado continúa. Puedes guardarlas en una bolsa de papel o de plástico dentro del refrigerador. Deja la bolsa abierta para permitir la circulación de aire y evitar el exceso de humedad.
6: Ten en cuenta que las manzanas liberan etileno. Este es un gas natural que acelera la maduración de otras frutas. Por eso, es mejor darle su propio espacio.
5: Además, si quieres retrasar su proceso de maduración y mantenerlas crujientes, puedes salpicarlas con agua de manera regular.
6: No olvides que cuidar nuestros alimentos es una tarea muy importante. Nos permite evitar los desperdicios, aprovechar lo que estamos comprando y valorar el trabajo de miles de personas en el campo.
5: Para tomar decisiones más informadas, revisa la Revista del Consumidor de este mes de octubre. Ahí encontrarás la información del programa ¿Quién es quién en los precios? De la Procuraduría Federal del Consumidor, donde te presentamos los precios mínimo, máximo y promedio del kilogramo de las distintas variedades de manzana.
6: Infórmate, compara y haz rendir tu dinero.
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0: 6 de la mañana con 18 minutos. Muy buenos días. Excelente juevesito. Estamos ya a 15 de octubre. Estamos en la semana 42, día 288. Y faltan 77 días por transcurrir de este año 2026. Soy Jessy Valera en esta rica mañanita. Los saludo y los acompaño a través del 98.1. Y por supuesto, a levantarse con mucho ánimo, con mucho entusiasmo. Arriba corazones, que no se les haga tarde para todo lo que tengan que realizar el día de hoy. Y nos vamos saludando y pasando lista. Para toda la banda panadera, la banda textilera, a nuestros amigos bordadores, guardias de seguridad, amigos cocineros, les mandamos un saludito especial a todos los del transporte público, taxistas, algunas rutas, líneas de autobuses, a nuestros amigos traileros que de repente pasan por la zona y nos andan escuchando. Muchísimas gracias.
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0: Saludito para nuestros amigos que trabajan en mercados y centrales de abasto. A los que nos andan escuchando en algunos hospitales, ¿verdad? También de repente nos escuchan los enfermeros, algunos doctores, doctoras.
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0: A nuestras amigas que desde muy temprano andan ya haciendo las tortillas, ¿verdad? Les mandamos un saludito muy especial. Que les vaya excelente en este rico juevesito. A nuestros amigos que trabajan en el campo. Y ya lo saben, que si alguien me faltó, mándenme mensajito, díganme qué andan haciendo en esta rica mañanita, en qué andan trabajando y por qué tan temprano, ¿eh?

buena música en esta rica mañanita. Les recuerdo también que vamos a tener las felicitaciones, las mañanitas. Si tienen algún festejado, nos pueden enviar su nombre completo y les vamos a dedicar las mañanitas, ¿ok? Jessy, buenos días. Saludito para los cocineros y para todos los que estamos trabajando aquí en el comedor universitario de Tlaxcalita. Buen día. Igualmente, terminación 19, a echarle muchísimas ganas. ¡Ánimo! Buenos días, Jessy. Saludito para el transporte de personal Cebornex, unidad 202, ruta Cuauhtémoc, para todos los que laboran en multitransportes Montiel. Y besitos, Jessy. Les mando su besito fugaz. ¡Buen día! Jessy, buenos días. Saludito para la familia Licona Flores Méndez, que ya están laborando en Santa Anita, Nopalucan, Tlaxcala. Mándame una canción, No es mi culpa, de... Dice, gracias, Terminación 96, les mandamos saluditos, a echarle ganas. Amiga, ¿serías tan amable de mandar un saludito para la familia Xochipa Flores? Ya te escuchamos en Loma Xicoténcatl, de parte de tu amiga Chela Xochipa. Muchas gracias, Chela, que les vaya excelente el día de hoy.

Y también mandamos saludito cordial para los que ya se están alistando para ir a la escuela. Que les vaya muy bien el día de hoy, juevesito. Échenle muchas ganas. Y ánimo, ánimo. Vámonos con algo de la gente nueva. El tema se titula Tattoo a través de la primera NFM. Buenos días, excelente juevesito.

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1: 6:33 PM. Continuamos con más música para ti en esta rica mañanita. Les mando un saludito para la señora Adela. Te estamos escuchando aquí en La Bastida. Buenos días, Jessy. Saludito para los hermanos Apocalipsis. Dice para Cececles, Moscú y Chivo. Para Vampirín, para Chema, Morris, que ya están.
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1: Y aquí están soquetenando. Preparando los ricos tacos de canasta, ¿verdad? Ah, ok. Hasta San Vicente de Xilochitla, les mandamos saludito cordial. Échenle muchas ganas, ánimo. Y ahí estamos, dice por acá. Buenos días, Jessy. Saludito para toda la banda panadera de la panificadora San Simón, para Broso, para Arturo, el Barrio, el Botas, el Garras, la Ganza y el buen José. Les mandamos saludito. Hola, hola.
2: Hola, Jessy, buenos días.
1: Buenos días.
2: Mandamos saluditos aquí para la panadería Claris. Ajá. En Tlacotepe de José Manson, para el tío Jerry, para Rodrigo, para Tomás, para Osvaldo, y para el más chambas, para Chemo.
1: Muy
2: unos saluditos ahí para los amigos de la San Simón.
1: Sí.
2: Para Arturo, para Eduardo, para el Garras y para el más chambas de ahí, para el famoso Botas. Gracias, Jessy. Lindo día. ¿Sí nos puedes mandar un besito fugaz?
1: ¡Claro! ¡Excelente juevesito! Les mando su besito fugaz. Síganle echando muchas ganas.
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1: Vámonos con más temas musicales. Regreso ya con las felicitaciones. Si tienen algún festejado el día de hoy, nos pueden enviar su nombre completo, ¿ok?

0: estamos de este lado. Jessy, manda saluditos para tus amigos los talacheros. Que andamos echándole ganas, ¿ok? Terminación 24, les mandamos saluditos.
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0: Que tengan un excelente, excelente juevesito, ¿eh? Ya casi le andamos tirando al fin de semana. De nueva cuenta, qué rápido se nos pasó esta semanita, ¿eh? Al menos a mí sí se me pasó muy rápido. Algo de Cumbia Life, el tema se titula Canta Corazón.

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1: Mandamos felicitaciones para Hilda Morales Coraza, que el día martes cumplió años de parte de la familia Alberto Máximo de San Matías Atzala.
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1: Felicitaciones para Teresa Rodríguez, que hoy es su cumpleaños. Se escucha en San Miguel Xaltipan de parte de sus nietos e hijos, que la queremos mucho. Felicidades.
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1: Y también tenemos el santoral de este jueves 15 de octubre. Hoy Santa Teresa de Jesús, Santa Tamara y San Leonardo el día de hoy. Felicidades a los que llevan estos nombres. Manda felicitaciones para Osvaldo, que nos escucha en la panadería Tlalis, de parte de su tío Rodrigo. Que se la pase genial. Un abrazo.

las mañanitas. Muchas felicidades a los que cumplen años. Buenos días, Jessy. Saludito para mi hija Mena, que ya se está apurando para ir a la escuela. Gracias, excelente día. Que le vaya muy bien. Que le vaya excelente en este juevesito. Y a echarle muchísimas ganas, ¿eh? Siempre a echarle ganas. Así que ánimo, que te vaya excelente. Manda un besito para al Capu, para el Moco, dice, para Val, Chimpa y a su papá Roberto, que están trabajando aquí en la casa de la alcancía. Les mandamos, por supuesto, saludito cordial, que tengan excelente jueves.

bloque musical. Antes les comparto una frasecita para el día de hoy. A iniciar con el pie derecho y a echarle muchísimas ganas. Y la frase es: la esperanza también se construye cuando decidimos ayudar a los demás. Un gesto, una palabra, una mano extendida pueden cambiar el día de alguien y también el tuyo. Hoy seamos la razón de que alguien vuelva a creer que siempre hay un mejor mañana. Y ahí estamos, dice: muchas gracias, Jessy, por tus palabras. Mi niña se puso contenta. Hombre, mi admiración para todos los que se van alistando ya para la escuela, que no les cuesta levantarse porque hay que echarle muchas ganas. De verdad, créanmelo. Ustedes, los jóvenes, son nuestro futuro, así que bueno, pues hay que echarle muchas ganas y nosotros hay que apoyarlos mucho, ¿eh? Así que pues le mandamos saludito a nuestra amiga Mena. Échale muchas ganas, que te vaya excelente. Te mando un abrazote, corazón, cuídate. Mándale un besito, dice por aquí, saludito para el señor Roberto, ¿verdad? Que quiere su beso, claro, le mandamos su besito fugaz. Vámonos con este bloquecito que tenemos preparado. Soy Jessy Valera, me quedo de este lado en la cabina, en los controles, hasta las 10 de la mañanita. Tenemos 2 horas continuas de noticias, así que no le cambies al 98.1, ¿va que van? A disfrutar este rico juevesito, ánimo mi gente, arriba corazones. Vámonos con algo de Jaguarú, el tema se titula Me Desespero, por el 98.1. Buenos días.

Y el último saludito dice, escuchándote aquí en San Cosme, Mazatecoxco, saludo para los que estamos trabajando en la empresa AB Collection, ¿verdad? Les mandamos saludito.

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2: Puebla se prepara para la Vuelta Ciclista 2027. Del 5 al 7 de marzo se realizará el desafío con la expectativa de reunir 1,000 participantes y 3,000 visitantes, informó el presidente Pepe Chedraui.
3: Detectar casos de violencia es el objetivo de las jornadas itinerantes del DIF en Atlixco, que recorren juntas auxiliares y colonias.
4: Las dos catrinas monumentales de Atlixco partieron rumbo a Nueva York.
2: Integrantes del Frente Nacional para el Rescate del Campo en Tlaxcala realizaron marcha sobre la carretera federal México-Veracruz. Exigieron más apoyo para fertilizantes.
3: San Andrés Cholula se adhiera a los principios de la Carta de la Tierra para impulsar políticas públicas de sostenibilidad.
4: Carlos Ochoa Rodríguez, director general del CEDIF, destacó la labor de los comités encargados de preparar los desayunos escolares y señaló que el trabajo en territorio permite fortalecer la atención para los niños.
2: DIF Cuautlancingo realizará jornada de salud en la Inspectoría Nuevo León 23 de octubre de 10 a 3 de la tarde.
3: Puebla Capital, Tehuacán, Texmelucan y Atlixco concentran el 50% de la cerca de 700,000 personas quien presentan algún grado de inseguridad alimentaria.
4: Hallan hasta casi 7,000 litros de combustible en un inmueble de Chignahuapan. La Fiscalía General de la República ejecutó un cateo en Villa Cuauhtémoc, donde también aseguraron vehículos, contenedores y equipo relacionado con una investigación por la probable posesión ilícita de hidrocarburos.
2: Localizan sin vida a un joven de 20 años en terrenos de labor en Chautempan, Tlaxcala.
3: El gobierno estatal adquirió 2 drones de largo alcance para reforzar la seguridad y vigilancia aérea.
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2: Gobernación anunció que un grupo de expertos nacionales e internacionales analizará el registro nacional de personas desaparecidas y no encontradas. Además, también lo invitamos a que participe en una gran causa, combatir el hambre. 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
3: Rafael Telles Morales,
4: Nayeli Aguilar,
2: Raúl Méndez Macías, gracias por tu atención y muy buenos días.
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25: 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Rafael Telles.
3: ¿Cómo le va? Muy buenos días, ya son las 7:08. Siempre un gusto saludar a nuestro querido auditorio regional. Hasta San Martín, Texmelucan, Atlixco y Tehuacán, así como las vecinas entidades que tenemos por aquellas regiones y todo el público que en Estados Unidos sintoniza buenos días en este horario regional para estar bien informado. Le estamos reportando a través de la red, la poderosa red de 5 Radio, este es tráfico detenido en la autopista hacia Veracruz a la altura de Xonacatepec. Nos piden circular con precaución. Ahí se ven las fotografías de los vehículos pesados prácticamente detenido, está detenido el tráfico con el sentido a los estadios, a la zona de los estadios, y esto es a la altura de Xonacatepec, es llegando a Puebla, para que lo tome usted en cuenta por si va a tomar esta vialidad. No se reporta un accidente, sino el tráfico nada más intenso, para que lo tome usted en cuenta por si va a salir en este momento a esta altura de la ciudad. Y cuando son las 7:09, decirle que el pago a las víctimas de Sigma e Inver Group será únicamente de manera personal. Los recursos se entregarán directamente a los afectados, sin intermediarios legales, luego de detectar presuntos engaños de terceros. Es lo que comenta el representante de Zona Dorada, José Luis Pérez Bello.
26: Ahorita lo que estamos haciendo es reagruparnos porque tenemos 257 hojas de procesos para poner el nombre completo de cada compañero, poner tres crucecitas porque varios ya fallecieron. Por ejemplo, de mi grupo van 100 muertos, 100 difuntos. Entonces, a ver quién es el beneficiario, para quién va a poder cobrar y el monto de lo defraudado. porque también aquí hay que decirlo. Por ejemplo, vamos a suponer mal agarrado aquí al compañero.
3: Ahí para que lo tomen ustedes en cuenta, y vamos a estar pendientes de cómo va este proceso. Por ahora, otros más nos dicen, nada más recabaron firmas, vamos a conocer de qué se trata. Decirle también que en San Andrés Cholula se adhiere a los principios de la Carta de la Tierra, esto para impulsar políticas públicas de sostenibilidad. La administración de Lupita Cuautle impulsa la educación ambiental desde el principio de su administración, pero esta firma, que es simbólica con Carta de la Tierra, pues llama a los municipios y a las comunidades precisamente a comprometerse en esta importante tarea de cuidar al ambiente y de cuidar a la tierra. Y San Andrés Cholula lo hace, es uno de los municipios que a nivel internacional están signando esta carta. Son las 7:11. Decirle también que, con información de mi compañero Roberto Cetina, que tenemos a integrantes del Frente Nacional para el Rescate del Campo, Delegación Tlaxcala. Ellos realizaron una marcha sobre la Federal México-Veracruz a la altura de este municipio de Españita. La exigencia es de mayor apoyo con fertilizantes para el campo. Ahí está, cuando usted los vea, van con sus tractores, van con sus camionetas, con todas las unidades que ellos necesitan para trabajar el campo, y ahora lo hicieron aquí en la vecina entidad de Tlaxcala. Aquí vamos a escuchar, estamos viendo la manifestación que se desarrolló, y sí, por algunos momentos desquiciaron al tráfico en esta importante carretera federal México-Veracruz, a la altura de Españita, que es uno de los municipios allá en Tlaxcala. Ahí el Frente Nacional para el Rescate del Campo seguirá trabajando en otros lugares. Son ahora las 7:11.
0: Nayeli Aguilar.
2: 7:12. Muchísimas gracias por estar acompañándonos. Y a las personas que se están enlazando en Tehuacán, en San Martín Texmelucan, en Atlixco, bienvenidos. Lo mismo para las personas que están en el extranjero y que mandan sus reportes a la poderosa red al 2222-382990. Y aquí en Puebla también, gracias por sus reportes que nos informan en estos momentos de un accidente.
4: Es nada más reportar un accidente sobre la carretera federal a Tehuacán, con sentido de los estadios al entronque, antes de subir el puente de Amalucan. El coche quedó en sentido contrario. Ahí, con precaución, nada más hay un solo carril. Ya está tránsito abanderando.
5: Muy buenos días a los cuatro fantásticos. Habla la señora Irma Portilla. Ayer yo asistí a la reunión en Parque Juárez de defraudados de Invergroup y de Sigma. Próxima reunión va a ser en el jardín que se encuentra en la 43 Poniente, entre 2 Sur y 16 de Septiembre, Huesotitla, para los defraudados de Invergroup. Para los que no pudieron asistir, que no se enteraron o que por algún motivo no pudieron asistir, esa es la información. Gracias.
2: Gracias a usted, a doña Irma, y vamos a seguir muy pendientes de lo de Sitma e Invergroup. También más temprano nos decían que el día de ayer nada más recabaron teléfonos, pensaban que ya les iban a pagar. O sea, es un proceso todavía largo. Vamos a estar muy pendientes y ver cómo va a estar procediendo, ¿no? Sabemos que muchos ya quieren este pago, ya pasaron 18 años, obviamente están desesperados, y otros lamentablemente ya fallecieron. Son 7:13, y también ponga mucha atención, porque si son beneficiarios de estas tarjetas del bienestar, van a estar reponiendo a más de 9,000 tarjetas que ya vencieron del Banco del Bienestar. Ya comenzaron el 12 y termina el 18 de octubre. Y en esta semana termina, es el último día para hacer el trámite. El 18 de octubre es gratuito y no requiere solicitud previa. Si tienen dudas, que si quieren saber requisitos, a dónde pueden acudir, marquen al 800-900-2000, 800-900-2000. Y Puebla Capital, Tehuacán, San Martín, Texmelucan y Atlixco concentran en el 50% de las cerca de 700,000 personas que presentan algún grado de inseguridad alimentaria en el estado. Esto lo comentaba en rueda de prensa Alberto Jiménez Merino, quien es el presidente del Colegio Puebla.
6: Según los datos públicos, se distribuye en 4 municipios el 50% de casi 700,000 personas que tienen algún grado de inseguridad alimentaria. Se localizan en el municipio de Puebla, Tehuacán, San Martín Texmelucan y Atlixco. Ahí se concentra el 50% de este problema para el estado.
2: 7 de la mañana con 15 minutos y nos vamos hasta Atlixco porque tenemos información de las Catrinas Monumentales. ¿Cómo estás, Naye? Buenos días.
0: Buenos días, Naye, qué gusto saludarte. Bueno, te platico que ya justo el día de ayer partieron el bolero y el albañil, estas Catrinas Monumentales, que participaron el año pasado en el Valle de Catrinas, donde el tema era los oficios. Y bueno, la presidenta mencionaba que con esto se busca abrazar a los migrantes que se encuentran allá en la Unión Americana y acercarles un poco de su patrimonio. Escuchemos.
1: Bueno, lo que hemos buscado siempre a través del Valle de Catrinas es justo este proyecto de internacionalización del municipio y que hoy podemos darnos cuenta de los resultados. Hoy ya vemos turismo extranjero en las calles de nuestro municipio. Se van dos, se va por condiciones específicas, se va el bolero y se va el albañil. Y estas dos Catrinas representan parte de la actividad que realizaron en algún momento atlixquenses aquí en su municipio, y en otro momento representa a la actividad que se realizan algunos atlixquenses y mexicanos en términos generales. Porque...
0: Y bueno, ya estarán en Times Square estas Catrinas Monumentales para que la gente pueda acudirla, todos los conazuñales, los migrantes, abrazar un poco más de su tierra. Sabemos que se encuentran pues brindando esa seguridad y ese porvenir a sus familias que están en México. Bueno, se les busca llevar ese pedacito para que también vivan estas tradiciones mexicanas, Naye.
2: Sí, sobre todo porque ese es el mercado de la nostalgia, ¿no? Sabemos que extrañan, y más si a nosotros nos encantan esas fechas, imagínate a ellos, ¿no? Muchísimo más. Naye, muchas gracias. Buenos días.
0: Buenos días.
2: Son 7 de la mañana con 17 minutos y le mostramos este amanecer que nos comparten desde La Malinche. Dice, así se ve desde Periférico. Atentamente, el señor Lobo. Muchísimas gracias. 7 con 17.
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3: Un saludo a San Martín Texmelucan, que reporta el termómetro 11 grados centígrados, cielo nublado, la máxima llegará a 23. También un abrazo a Tehuacán. Amigos de Tehuacán, 15 grados centígrados nublado, la máxima llegará a 25. Y también a la querida Atlixco, 15 grados centígrados nublado y la máxima llegará a 24. En la capital poblana, 12 grados mayormente nublado, la máxima llegará a 23. El atardecer, como comentamos, más temprano será a las 6:09. El índice de rayos UV es 0 y la calidad del aire es aceptable. La policía turca invadió las instalaciones de Halk TV y cortó las transmisiones en vivo como parte de la campaña de represión a medios informativos opositores. Nos vamos hasta Turquía para presentarle los detalles de esta información.
7: La redada policial, durante la que han sido detenidas 11 personas, responde a una petición de la Fiscalía que investiga la presunta comisión de varios delitos financieros por parte del propietario de dicho canal. La Fiscalía, fuertemente controlada por el poder político, también ha ordenado poner el canal bajo la administración de un interventor que ha sido quien ha ordenado la interrupción de las emisiones de Halk TV.
3: En más información, la directora del Fondo Monetario Internacional acusa a Estados Unidos y China de ser los peores países endeudados, que tendrán que hacer mayores ajustes al presupuesto y mejorar, sobre todo, el consumo interno. Escuchemos.
8: Estados Unidos no podrá salir de la espiral del endeudamiento bastándose solo del crecimiento económico, y a juicio del FMI no tiene otra elección que proceder con rapidez a ajustes necesarios, fiscales o presupuestarios, en un contexto de deuda superior a los 40 billones de dólares, un 123% del PIB de la primera economía mundial. Acerca de China, a punto de batir un excedente comercial récord, debe dejar de depender de sus exportaciones y orientarse en mayor medida hacia el consumo interno.
3: Y la jefa de la Alianza Europea, el jefe más bien de la Alianza Europea, Mark Rutte, declaró en Estonia que los aliados tienen que apoyar más a Ucrania.
9: The Russia's aggression unrelenting. Allies need to do more.
10: En Tallinn, Estonia, que comparte 300 kilómetros de frontera con Rusia, el jefe de la Alianza Atlántica, Mark Rutte, declaró hoy que los países de la OTAN deben hacer más todavía, en particular en materia de defensa aérea, para ayudar a Ucrania. Horas después de una nueva salva de bombardeos rusos contra varias regiones ucranianas, en particular contra su red energética, sin alerta previa, algo totalmente inusual.
11: 7:20 a.m.
3: Así es, las 7:20 es momento de escuchar el tono de la suerte. 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
11: Vamos con la información. De acuerdo a la oficina de prensa del Vaticano, esta mañana el Santo Padre fue sometido a revisiones de rutina que arrojaron resultados normales. Los rayos X de tórax mostraron una buena recuperación del pulmón, que fue sometido a cirugía, dice el comunicado. Continuó con sus actividades diarias de manera independiente y su sesión de fisioterapia incluyó un rango completo de actividades físicas, pero sobre todo la recuperación postoperatoria está progresando de manera normal, dice la oficina de prensa de la Santa Sede. Es lo que se da a comunicar hasta el momento. Y la reflexión y frase de hoy es de Vivian Green. La vida no es esperar a que pase la tormenta, sino aprender a bailar bajo la lluvia. Y lo que le digo es que no siempre podemos esperar a que desaparezcan los problemas para comenzar a vivir. La vida ocurre también durante las dificultades y aprender a vivir en medio de ellas es la resiliencia. La vida no es esperar a que pase la tormenta, sino aprender a bailar bajo la lluvia, decía Vivian Green. Son las 7:22 a.m.
25: Odilon Larios.
12: Muy buenos días, ya es momento de este espacio de la nota policíaca, la nota de seguridad e inseguridad, para que esté usted bien informado. Un saludo muy especial a todo el auditorio, muy particularmente al auditorio regional allá en Atlixco y la Mixteca, en San Martín, Texmelucan y sus alrededores, allá en Tehuacán y la Sierra Negra, la Sierra Nororiental y la Sierra Norte también. Cualquier parte de la entidad, del país o del mundo donde se encuentra, reciba un saludo muy especial. Y empezamos con estos amigos camioneros, amigos transportistas, amigos conductores que van hacia el Istmo de Tehuantepec. Tómenlo en consideración porque la carretera 190 que conecta Oaxaca con el Istmo, a la altura del puente del Caracol, hoy es el cuarto día que está cerrado por pobladores que están exigiendo a las autoridades municipales y estatales de aquella entidad que haya inversión en obra pública. Ya llevan 4 días, imagínense, 4 días ahí, gente ya atrapada y no les dan solución. Por favor, se pide la intervención de las autoridades allá federales, las autoridades federales, las autoridades de oaxaqueñas y de aquellos municipios que se ven afectados, pues que intervengan para dar solución, porque es el cuarto día. Allá está un poblano, el buen amigo Samuel, que él es de Misiones de San Francisco, transportista, y a él le tocó desde ayer, las 6:00 a.m, está ahí atorado, nos está manteniendo informados muy oportunamente. Cuarto día de cierre, mejor tome vías alternas, evite esta carretera, la 190 en el tramo Oaxaca hacia el Istmo de Tehuantepec, a la altura del puente Caracol. Dele la vuelta, no se meta, es el cuarto día y al parecer las autoridades allá en Oaxaca están haciendo oídos sordos. En más información, en este espacio de Has Visto A de la Fiscalía General de la República, nos están mandando la ficha de búsqueda de Héctor Ángel López Solórzano. Él tiene una cicatriz en el cuello, en la parte frontal, con dedo índice en la mano derecha y ausente de dientes frontales. Él está desaparecido en Acapulco, Guerrero, desde el 1 de octubre del 2016. Tenía 42 años de edad cuando desapareció. Estas fichas de búsqueda se le dan porque es un trabajo que hace la Fiscalía General de la República. El otro que nos están enviando este día es a Francisco Javier Campos. Tiene tatuaje sin especificar, imagen en la mano izquierda. Está desaparecido desapareció en la carretera federal Las Colinas en el Paso Limonero y La Mica en Acapulco, Guerrero, desde el 21 de julio del 2019. Tiene 34 años de edad. En este programa que busca pues encontrar a las personas para ser devueltos a sus deudos, a sus familiares, usted puede aportar información al correo hasvistoa@fgr.org.mx o mandar mensaje o llamar, ya sea llamando o al WhatsApp, al 55 80 59 66 74 en este programa de Has Visto A. Y recordemos que nos están informando que ahí en inmediaciones de la central de abasto, donde está el distribuidor vial, hay un accidente entre un vehículo y dos motocicletas, así que circule usted con mucha precaución, es muy aparatoso, nos estaba indicando el buen amigo Juan, ahí en esta zona de la central de abasto, así que tenga en consideración esto, porque están trabajando las autoridades en el lugar. Y dos elementos del ejército mexicano fueron detenidos por hacer detonaciones al aire, esto ayer por la noche allá en Tehuacán, donde se sabe que ocurrió en la 17 Oriente y 13 Sur, luego de que reportaran detonaciones de arma de fuego al interior de un taller de hojalatería. De acuerdo con los reportes, fueron dos elementos del ejército mexicano quienes presuntamente realizaron varias detonaciones sin motivo aparente, lo que alertó a los vecinos de la zona, quienes llamaron al 911 y escucharon cerca de 15 detonaciones. Así es que quedaron ahí los elementos detenidos por parte de las autoridades policiales. Y fíjese, ahora vámonos hasta la Sierra Norte del estado, porque hoy el presidente de Huauchinango, Rogelio López Angulo, pues rinde su segundo informe de gobierno. Y a unas horas de rendir su informe de gobierno, pues le asaltaron a mano armada el Oxxo, que se ubica en la esquina de las calles Juárez y Julio Hernández, en el centro de Huauchinango. Saber qué informa. Hay manifestaciones también de taxistas allá en Huauchinango, mucha inconformidad, mucha inseguridad. Vamos a escuchar, pues, a ver qué se dice ahí, cuáles son las cosas que informa el alcalde en esta rendición de cuentas. Mientras tanto, pues los hechos de inseguridad ahí están a la orden del día. También en otro tema, le vamos a dar a conocer que allá en Chautempan, Tlaxcala, vecinos frustraron el robo de una motocicleta, lograron capturar al presunto delincuente de 29 años de edad, y bien por los vecinos, porque luego de capturarlo, lo retuvieron, esperaron a la policía y lo entregaron. Ahí tiene usted las imágenes de este sujeto llamado Enrique, de 29 años de edad, que fue detenido allá en Chautempan, Tlaxcala, y entregado a las autoridades. Eso es lo que hay que hacer, vecinos, no hagan justicia por propia mano, y hay que continuar ahí procediendo legalmente ante las autoridades. También les informamos que la Secretaría de Seguridad Ciudadana de Puebla, es decir, la Policía Municipal, detuvo a 5 presuntos ladrones que operan en el transporte público, robando, gracias a que uno de los teléfonos que presuntamente robaron fue ubicado, le dieron pues, seguimiento las autoridades y lograron la detención de Jesús Fernando, de 26 años de edad, José Ángel, de 29, Axel Gabriel, de 21, Eric Osvaldo, de 35, y Max Yael, de 26 años de edad. Quedaron ellos detenidos y a disposición de las autoridades. Según fuentes policiales, serían precisamente ladrones que asaltaban o robaban en los transportes públicos. Y ahora vea usted la imagen de este sujeto que lo voy a presentar también allá en Huauchinango. El día de ayer fue captado en una actitud agresiva, llevaba un machete, pero vea usted lo que lleva en la mano este infeliz. Lleva a un perrito colgando del cuello, ahí lo lleva ahí, es un cachorrito, lo lleva colgando y lo señalan de maltrato. Ahí están sus imágenes para que las autoridades procedan legalmente. Ahora volvemos para ir a Esperanza, y allá en Santa Catarina, Los Reyes, ayer una camioneta intentó ganarle al tren, fue embestida y volcada, una persona murió y 3 más están gravemente lesionados. En otro tema, lamentablemente encuentran sin vida a Alfredo de Jesús Díaz Martínez. Él estaba reportado como desaparecido aquí en Puebla. Lamentablemente lo encontraron en las faldas de la Malinche con impactos de arma de fuego y presuntas lesiones de arma blanca, ya sin vida. Hará las investigaciones las autoridades tanto de Tlaxcala como de Puebla. Y finalizamos con esto. Hay avances en el tema del ataque a elementos de la coordinación de homicidios ocurrido el lunes al sur de la ciudad de Puebla. De acuerdo con fuentes muy confiables, nos están indicando que está identificado ya el autor intelectual. Están ya cerca de dar con los sicarios que fueron contratados para esto. Recordemos que fue un ataque fallido, afortunadamente, y se descarta que sea un tema de la delincuencia organizada. Es un asunto de un delincuente que estaba siendo investigado, habría amenazado incluso al Ministerio Público, y esta es la principal línea de investigación que se tiene. Se espera que pronto sean capturados los responsables de este ataque y que se les aplique todo el peso de la ley. 7:30, vamos a un corte y volvemos.
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13: Muy buenos días, amigos del auditorio, en esta fresca mañana, un poco fría, de jueves 15 de octubre del 2026, le vamos a informar en estos avances de las notas que usted habrá de escuchar. Ya lo sabe todo el equipo, muy fuerte, el equipo de Buenos Días Texmelucan, que le va a pasar todos los reportes de la región, lo más importante, Puebla, Tlaxcala, en primera instancia. Le vamos a destacar al respecto de lo que fue esta manifestación encabezada por los agricultores, esta agrupación de campesinos de la zona de Nanacamilpa, que ayer realizaron esta marcha lenta por la carretera federal México-Veracruz. No hay acuerdos, le vamos a informar sobre este asunto. Y también escuche escándalo que se registró en el municipio de Santa Catarina, Yometla. Nos están confirmando la detención de cuchillo, pero no es el presidente municipal, es uno de sus elementos de la policía municipal, así como también del vocero de este ayuntamiento tlaxcalteca. Hay carpetas abiertas de investigación por el delito de robo y los que resulten usurpación de funciones. Asimismo, también contestó el coordinador de comunicación social del gobierno de Tlaxcala los temas importantes: la basura. Tlaxcala está a punto de cubrirse de mugre, de acumulación de desechos sólidos. Bueno, vaya emergencia sanitaria que se estaría declarando en la entidad tlaxcalteca. Por otra parte, también le vamos a informar al respecto de lo que ha sido pues este trabajo importante del Instituto del Deporte de Tlaxcala, que anuncia su medio maratón. Le vamos a comentar sobre este asunto, premios importantes, actividades sobresalientes, y también pues el vocero del gobierno de Tlaxcala habló sobre el asunto de los manifestantes de Nanacamilpa, que es una cuestión de orden político. Aseguró que ya se les está atendiendo. Los campesinos niegan este posicionamiento, y también ayer hablaron los integrantes de Guadalupe Iscotla, este comité que pretende echar abajo la construcción. Imagínese usted nada más, están fumados los de allá, que imagínense, no quieren un hospital así de ese tamaño. Bueno, vaya situación. Y también le vamos a comentar de lo que ocurrió en la primaria Emiliano Zapata, allá de la tercera sección de Xquitla, en la comunidad de Zacatelco, Tlaxcala, donde pues prácticamente piden cárcel para la tesorera, que se clavó la lana, supuestamente se clavó la lana. Le vamos a informar sobre este asunto, y desde luego también los reportes puntuales: el masculino que fue detenido en Santana Chautempan, que iba a robar una moto y que fue asegurado por los pobladores y después de esto entregado a la policía municipal. Y desde luego también la región, lo que tiene que ver con los trabajadores del Instituto Mexicano del Seguro Social, que aparentemente, hasta donde se sabe, gana el no a la propuesta de aumento salarial, 2.9 directo a lo que tiene que ver con sus emolumentos, y que bueno, pues parece ser que va a haber congreso extraordinario. El Sindicato Nacional asegura que va a respetar la decisión de los sindicalizados. De esta manera, le vamos a comentar, ya lo sabe usted, nos escuchamos en unos minutitos.
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14: Mis consentidos, qué gusto saludarlos con la actitud al 100 y la mejor energía en su noticiero Buenos Días. Ya estamos listísimos con el reporte del clima para este jueves 15 de octubre.
15: República Mexicana. Tenemos actividad muy activa en el Océano Pacífico. Simón se desplaza de forma paralela al noroeste, trayendo viento y nubosidad, ya degradado de huracán a tormenta tropical. Mientras que la tormenta tropical Trudy sigue tomando fuerza al sur y se prevé que evolucione a huracán, afectando con fuerte ingreso de humedad al litoral del sur y occidente. Estado de Puebla. Para nuestro estado de Puebla, el mapa nos marca mañanas frescas, ambiente de templado a cálido por la tarde y probabilidad de lluvias o chubascos dispersos en las zonas altas de la Sierra Norte y Nororiental. Puebla capital. A preparar el outfit, cebollita, porque amanecemos con una mínima de 12 grados, pero hacia la tarde alcanzaremos una máxima de 24 a 25 grados con cielo parcialmente nublado. Hay cerca de un 30% de probabilidad de lluvias ligeras, así que preparen el paraguas. Tomen nota, mis radioescuchas. Respetemos los límites de velocidad y la distancia entre autos. Hidrátense bien y consuman mucha vitamina C. La luna se encuentra en fase creciente y el atardecer nos regalará sus tonos dorados a las 6:11 horas. Mis vidas, prepárense esa deliciosa taza de café y quédense con esta frase para arrancar el día con todo. Haz de cada día una obra maestra. Soy Denise Lezama y los invito a seguir súper bien informados aquí con los cuatro fantásticos de la noticia. Bonito jueves y excelente vibra para todos.
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16: El 15 de octubre es el 288º día del año en el calendario. El 288, quedan 77 días para finalizar el año. En 1582 en Roma, el Papa Gregorio XIII decreta el calendario gregoriano en sustitución del calendario juliano. 1815, Napoleón Bonaparte llega a la isla de Santa Elena, lugar de su destierro hasta su muerte. En Veracruz, en 1846, el ejército patriota defiende el puerto de Alvarado contra la invasión de Estados Unidos. En 1910 se registra la tercera jornada del ciclón de los cinco días, en Cuba, matando a 700 personas. En La Habana rompe el malecón y se considera una de las peores catástrofes naturales en la historia de la isla. Un día como hoy en la historia nace Mario Puzo, novelista, autor de El Padrino. Carlos Núñez Cortés, músico argentino, de la banda Les Luthiers. Why do birds suddenly appear every time? En 1946 vio la luz Richard Carpenter, cantante del dúo The Carpenters. Don't blame it on sunshine. Un día como hoy en la historia nació Tito Jackson de los Jackson 5. Es cumpleaños de la aristócrata británica Sarah Ferguson, del futbolista y portero mexicano Jorge Campos, del entrenador Didier Deschamps. La actriz Carla Álvarez nació en 1972. El futbolista alemán Mesut Özil en 1988.
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3: Aquí nos avistan de un vehículo atravesado en Colombres. Dicen que esto ocurre seguido. Vamos a escuchar a qué altura.
18: Equipo de Cinco Radio, por ahí informe a los conductores aquí en el puente de Colombres, dirección de la Pepsi al entronque, hay un carro atravesado, está chocado ahí en el carril de alta y está atravesado, ya lo están abanderando, pero hay un solo carril para circular con precaución.
3: Entronque de Colombres es del sentido de la Pepsi hacia el entronque, ahí a la altura de donde está este distribuidor de Joaquín Colombres. Y nos dicen que los semáforos de allá de Momoxpan ya cumplen dos semanitas en que no funcionan. Faltan 21 para las 8.
19: Equipo de los Cuatro Fantásticos, buenos días. Accidente en la 18 de noviembre rumbo a los estadios a la altura de Colombres. tomar precauciones. Quedó el coche arriba del camellón, sentido al entronque de Amalucan.
4: Eso, yendo hacia Puebla, ese bache que tanto ponchaba llantas hace...
2: Desde el principio, ¿dónde está este bache para que tengan cuidado?
4: Equipo de López Díaz, para informarles que el bache que está en la lateral antes de subir al segundo piso yendo hacia Puebla, ese bache que tanto ponchaba llantas hace algunos meses, ya se hizo otra vez.
20: Buenos días. Para reportar que no sirven los semáforos de la prolongación de la 9 Norte y la 68 Poniente.
2: Muchísima precaución, son 7 de la mañana con 40 minutos.
12: Y también hay un accidente allá en San Martín Texmelucan, vamos a escuchar dónde.
21: Buenos días equipo, fuerte accidente de dos motos en la federal, pues, de Puebla San Martín, a la altura de San Juan Canalá.
12: De Puebla a San Martín, a la altura de San Juan, San Juana, así dice, ahí es donde está este hecho vial. 7:41.
11: Y el transporte no llega a su parada, lo están esperando. Escuchemos de qué se trata.
22: Buenos días, licenciado y grupo. Un favor, hay mucha gente que está esperando la ruta 50 en el entronque. Pero desde el día de ayer no está llegando al entronque, los están desviando desde el mercado de Amalucan y bajando a la Chonacatepec. Por ahí avisen para que la gente no esté esperando aquí en el entronque las torres y educadores, porque no va a llegar por ahí. Licenciado, gracias.
11: Gracias a usted, el reporte vial.
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3: Y continuamos aquí en Buenos Días. Nos da mucho gusto recibir en el estudio a Mónica Barrientos, subsecretaria de Industria y Comercio en la Secretaría de Economía aquí en Puebla. ¿Cómo estás, Mónica? Buenos días.
23: Hola, Rafa, qué gusto. Nayeli, ¿qué tal? Muy buenos
2: días. Bienvenida.
23: Gracias a todos los radioescuchas.
3: Gracias por venir. Y además con varios temas, y en especial este de la marca 5 de Mayo.
23: Sí, Rafa. ¿Qué nos cuentas? Vamos a platicarles de la marca de las y los poblanos, que es la marca Puebla 5 de Mayo. Y bueno, tiene un poquito más de nombre, porque fíjense que no nada más es Puebla 5 de Mayo, sino que está registrada como Puebla 5 de Mayo de 1862.
3: A ver.
23: Así que ustedes dirán si no se identifica con quienes somos poblanos y poblanos. Y pues muy contentos les traemos un saludo esta mañana, por supuesto, de nuestro gobernador Alejandro Armenta y del secretario de Desarrollo Económico y Trabajo, Víctor Gabriel Chedraui. Hoy estamos muy contentos, Rafa. Como bien lo dices, el día de ayer el secretario entregó nuevos distintivos y usos de marca, 5 autorizaciones para el uso de la marca, con 11 nuevos productos y 19 de sello distintivo de 37 nuevos productos. Y bueno, ¿qué es esto del sello y de la marca? Bueno, pues si ustedes tienen ya un emprendimiento, una MIPYME, y están desarrollando algo, fíjense que el producto que ustedes tengan puede ser parte de esta gran familia de los productos Puebla 5 de Mayo, puesto que ante el INPI están registradas las 45 clases. Entonces, el día de ayer, fíjense que se animó un productor de la zona de por allá de Tepatlasco, que hacen un calzado muy bueno y un calzado industrial, y pues hoy ya tenemos calzado Puebla 5 de Mayo. Así como él, también se han animado de la industria de la cinematografía, y próximamente ustedes verán por ahí una película muy linda que también está ya como parte de la marca Puebla 5 de Mayo. ¿Qué productos tenemos en esta marca de las y los poblanos? Alimentos, bebidas, calzado, industria, como les decía. Ayer también se incorporó a la industria creativa y de servicios con esta producción cinematográfica.

0: Tenemos mezcal 5 de mayo, ya de venta por ahí en algunos establecimientos comerciales. Y de igual manera, tenemos también indicaciones geográficas. Hoy tenemos la tuna rojo vigor, las esferas de Chignahuapan, la sidra de Huejotzingo, por ejemplo. Y bueno, son productos que podemos saborear y disfrutar, pero hoy les podemos garantizar la trazabilidad de ello con la garantía que debe de tener todos los productos. Si ustedes tienen un emprendimiento, les invitamos a que se acerquen a la Secretaría de Desarrollo Económico y Trabajo, porque ahí tenemos programas desde el registro de la marca. Si ustedes requieren una etiqueta nutrimental, también se pueden acercar, un acercamiento con COFEPRIS, mejorar su envase y generar nuevos canales comerciales. Rafael, estamos a las órdenes.
1: Y estarás de acuerdo que también formalizar de esta manera nuestros productos, darles todo este andamiaje jurídico y también legal, pues combate al contrabando, combate estos productos chafas, ¿no?
0: Así es, fíjate que a veces como consumidores todos somos muy cuidadosos de si te vas a usar una cremita por ahí de estas, pues tener cuidado que tenga el sello COFEPRIS. Nosotros nos encargamos de eso porque también tenemos excelentes productos cosméticos, cremas a base de miel y demás que nuestros productores pues tienen y que generan esta identidad de las y los poblanos. Así que pues les invitamos a que se acerquen, estamos por allá en el callejón de la 10 Norte 806, en donde con todo gusto podemos atenderlos, recibir su solicitud, y si ustedes quieren tener la marca, acérquense por favor, porque hoy estamos entrando a nuevos mercados. Ya tenemos anaqueles presenciales en mayores puntos de venta, y además hoy podemos platicarles con todo el orgullo que incluso ya tenemos emprendedores que están exportando.
1: Exactamente, de estos que usted escucha de la marca 5 de mayo de 1862, están ya prácticamente saliendo a otros países, y este es el camino, y los de las MIPYMES bien que lo saben, así han construido su empresa precisamente, siempre en la legalidad, y por eso es que tienen la mano.
0: Y la formalidad, por supuesto que sí. Entonces, si ustedes ya tienen algo y nos están escuchando, de verdad, acérquense. La Secretaría tiene en alrededor de 3 veces al año esta campaña de hasta el 90% de descuento para el registro de su marca, así que no hay pretexto para emprender. Así que si te la crees, creas. Y si lo creas, entonces ya tienes un emprendimiento. Entonces les invitamos a que se acerquen con nosotros, aquellos pequeños productores, a las MIPYMES, y que se sumen a la marca de las y los poblanos. Les invitamos también allá en el callejón de la 10 Norte. Contamos con una tienda Pueblo 5 de Mayo, en donde ustedes se van a sorprender con todo lo que producen nuestros artesanos. Es recordarles que tenemos de diferentes municipios. Muchos de los productos que más se venden, por ejemplo, está la sal de Chila de la Sal o de Piaxtla, en donde es una sal mineral, Rafa, fíjate. Y esta sal es no nada más apta para el consumo humano, sino que la pueden comer aquellos que tengan alguna enfermedad, porque es una sal mineral y tiene muchas bondades, ¿no? Entonces, ese es uno de los productos, les invitamos a que los descubran y también a que sean parte de Puebla 5 de Mayo desde 1862.
1: Ahí estamos citados e invitados a la 10 Norte 806. Es Mónica Barrientos, subsecretaria de Industria y Comercio en la Secretaría de Economía. Gracias por venir a Buenos Días.
0: Gracias.
1: Que haya éxito. Seguimos en Buenos Días.
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4: Siete de la mañana con 49 minutos y continúa esta consulta salarial allá en la Volkswagen, donde se encuentra nuestro compañero Marcos Bravo y nos va a comentar al respecto qué es lo que están opinando los trabajadores. Recuerden que hoy se vota, ya comenzaron desde las 4:30 de la mañana y terminará a las 18 horas. Ya es la segunda votación que se estará haciendo. Recordarán que hace algunas semanas hubo otra donde los trabajadores votaron en contra. Vamos a ver qué pasa con esta y todos los detalles los presenta Marcos Bravo. Adelante.
5: horas claves en la planta armadora de Volkswagen en Puebla, y es que el día de hoy se analiza si se aprueba o no el aumento salarial. Escuchemos parte de lo que los trabajadores sindicalizados

0: nos mencionan al respecto.
1: Va a estar complicado ahorita, muchos compañeros están tomando decisiones y más bien toman una decisión con respecto a lo que la empresa nos ha dicho y nos ha comentado, pero creo que va a ser muy reñido, ¿eh? Sí, va a estar. La diferencia de los votos va a ser muy poca.
0: ¿Ustedes como trabajadores qué es lo que buscan?
1: Pues estabilidad, principalmente estabilidad económica y que se respeten nuestros derechos, porque desgraciadamente la empresa hizo los despidos que no tenían que haber sido así. Tomó ya la decisión y muchos de nosotros, muchos compañeros, nos sentimos agraviados por ese tema.
0: ¿Algún mensaje que le quiera brindar a sus compañeros?
1: Pues que si ya votaron, no lo han hecho, que lo hagan con sensatez. Y que sobre todo, pues, esto que nos está pasando, que sucede a nivel mundial, pues, también se tome en cuenta, ¿no? Porque desafortunadamente nos está pegando aquí en México.
0: Parte de las declaraciones de un trabajador sindicalizado, quienes ya se encuentran realizando la votación desde las 4:30 de la madrugada y a las 4:30 de la tarde es cuando van a culminar. Así es que manténgase al tanto de las redes sociales de 5 Radio Comunicación Efectiva para llevarle todos los pormenores, ¿sí?, sobre esta revisión contractual.
2: Y esta propuesta que están votando contempla un incremento global del 13.16% que será distribuido en 24 meses, 9.41% para 2026 y 3.75% para 2027. Asimismo, incluye la incorporación de 600 técnicos. Más adelante vamos a estar más pendiente de lo que suceda y también sabemos que nos escuchan muchos trabajadores. Ojalá que nos puedan mandar mensajito a la red 2222-382990. Solamente pónganos a favor o en contra, para que juntos vayamos participando en esta consulta. Ya son 7:52.
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6: Ya quitaron el vehículo que estaba siniestrado el 18 de noviembre a la altura de Colombres, ya está libre, nos dice la red, y también nos dicen de una presencia policial con granaderos en el centro, vamos a escuchar.
7: Buenos días, buenos días. Disculpe, no sabe por qué hay granaderos aquí entre la 5 de mayo, en el centro, en la 5 de mayo entre y la 2, hay granaderos, cerraron, están como resguardando, pues, están bajando varios granaderos. ¿A qué se deberá? ¿A qué se deberá?
6: Presencia de granaderos ahí en el centro y estamos investigando a qué se debe.
3: Raúl Miranda.
4: Siempre es un gusto saludar a mi tocayo para poder platicar quién alimenta la infraestructura de la inteligencia artificial y cuál es la oportunidad de Puebla, especialmente cuál es la cadena global de suministro de la inteligencia artificial. Entendemos que son los chips. ¿Cómo funciona, tocayo? Muy buenos días.
8: Tocayo, buen día, querido auditorio. Siempre platicamos de prompts y de que los asistentes, de todo el software, pero ¿dónde corre, tocayo? Sabemos que corre por ahí, por algún lado, pero les contamos muy rápido cuál es la cadena global de suministro y cómo puede participar nuestra querida Puebla. No es broma, sí es cierto, ¿eh? A ver, Estados Unidos hace el gran diseño, el diseño de los semiconductores y los chips. Luego, ¿quién los construye? Pues ahí Taiwán es el país que, ese país chiquitito, un día les contaré de Taiwán lo que han hecho en 70 años, es espectacular. Chiquito, que es construyen el 90% de los semiconductores más avanzados del mundo, entre 2 y 3 nanómetros de tamaño. Pero Países Bajos le hace las máquinas que se construyen estos chips. Esto es, lo diseña Estados Unidos, los construye Taiwán, pero quien hace las máquinas es Países Bajos, Holanda. Es muy chistoso. Sin Holanda no hay máquinas, sin máquinas no hay chips. Luego, Corea del Sur y Japón hacen las memorias activas, las memorias y materiales de alta calidad. Una cosa bien importante para el tema de inteligencia artificial es el manejo de memoria. Es un tema técnico, pero eso lo hace Corea del Sur y Japón. China, Malasia y Vietnam, cerrando la pinza, lo que hacen es ensamblar, hacer pruebas y aportan tierras raras para terminar este ecosistema y esta cadena de suministro. Bien interesante, tocayo.
4: ¿Y cómo está México en este asunto?
8: México tiene una oportunidad espectacular. Tocayo, ¿te acuerdas hace años cuando llegó acá? Bueno, todavía estamos muy chiquitos, pero sí tenemos la referencia. Cuando llegó la... No creo que ni nacíamos. Cuando llegó la Volkswagen, no había nada. Ahora Puebla está convertido en un polo de desarrollo internacional de coches, del sector automotriz. Entonces, yo creo que por ahí puede ser, porque tenemos este polo para el mercado latinoamericano, tenemos capital humano e instituciones de excelencia y estamos cerquita de Estados Unidos y tenemos estos convenios de trabajo. Tocayo, tenemos del Río Bravo para abajo, existe el 12% de la población. Y ya lo habíamos platicado, este 12% de la población consume hasta el 18% de la inteligencia artificial del mundo. Entonces, tenemos la puerta abierta para hacer el punto de quiebre entre estas potencias que hacen los chips semiconductores y demás, y nosotros tener un hub de distribución para distribuirlo para Latinoamérica.
4: Redes sociales, por favor, tocayo.
8: Muchísimas gracias. Por favor, utilicen la inteligencia artificial de manera ética, responsable y profundamente humana. Entiendan, platiquen y vean que si hay negocio, sí se puede hacer. Estamos para servirles en @RaúlMirandaIA y #RaúlMirandaIA.
4: Un abrazo. Muchas gracias. Muchas gracias.
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4: Falleció Blanca Lidia Huerta Lima Cebela en la Capilla 13. Su cuerpo será cremado en Crematorio Ecológico Cristo Rey este viernes en punto de las 10 de la mañana. Descanse en paz.
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2: Puebla fortalece la seguridad con tecnología aérea avanzada. El gobernador Alejandro Armenta incorporará drones de largo alcance y un helicóptero Leonardo 2020 para reforzar la vigilancia carretera, combatir la delincuencia y atender las emergencias. Así fue anunciado el día de ayer.
3: Con este tipo de tecnología, 3 horas y media de vuelo le permite recorrer el estado. Y el otro equipo, que es, no cabe aquí, no cabe el equipo, el otro avión no tripulado. Ese avión es ese, miren, que está en pantalla. Este equipo es el que ven acá, este. Este avión no tripulado.
4: No es el mismo.
3: No es el mismo, es 3 veces más grande que este.
5: Pues a mí ha sido una luz para mi familia, para mi hijo. El apoyo aquí es fenomenal. Mi hijo estuvo internado y entonces salió a los pocos meses. No tengo palabras para agradecer a Cepozami lo que han hecho por mi hijo.
2: Por cuarto día consecutivo, comunidades zapotecas mantienen un bloqueo en el puente del Caracol, allá en el Istmo de Tehuantepec, Oaxaca. Exigen mejoras en los accesos a las localidades y un suministro eléctrico de calidad. Además, les recordamos a las personas que viajen a la Ciudad de México, este jueves 15 de octubre, no circulan los vehículos con engomado verde, terminación de placas 1 y 2. 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Son 8 de la mañana con 3 minutos. Quédense con nosotros, con el equipo de Buenos Días, a través de esta red ciudadana, de esta multiplataforma, donde nos encuentran en redes sociales, arroba la red 5 Radio, y ahorita pueden sintonizarnos en el 1120 AM, en el 89.3 FM, la mera mera la grupera, y el 1090 de AM. Son 8 de la mañana con 4 minutos en operación digital, Alfredo Rojas, y en la operación de las redes sociales, Isaac Vidal. Nayel Aguilar agradece el favor de su atención. Buenos días.
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0: buenos días, San Martín, Texmelucan y por supuesto el hermoso y bello estado de Tlaxcala. Ya damos inicio con nuestro noticiero en vivo desde la cabina Stereo Max 98.1 de FM en este ya jueves 15. Por fin es quincena, jueves 15 de octubre del 2026, el día de hoy. Estamos con ustedes en los controles y en los mensajes. Mi compañera Jessy Valera, quien saludo. Jessy, ¿cómo están ustedes? Muy buenos días. En lo que tiene que ver con el asunto del manejo de nuestra información, en nuestro chat de Buenos Días Texmelucan, Facebook y desde luego también en nuestra página de WhatsApp, nuestro canal oficial. Mi compañera Sofi Márquez y mi compañero Rodo Martínez, que siempre se encuentran ahí chambeando en lo que tiene que ver con este asunto, en los reportes de las notas del día, la información, las notas trascendentes de la región Puebla Tlaxcala. Mi compañera Cecilia Espinosa. Ceci, ¿cómo estamos? Muy, muy buenos días.
1: Muy buenos días a nuestro amable auditorio. Mandamos saludo, abrazo a la gente de la región de San Martín, Texmelucan y por supuesto el estado de Tlaxcala, que ya nos hace favor de sintonizarnos, quédese con nosotros en esta mañana. La lluvia nos ha dado tregua, Roberto, entonces pues hay que estar contentos, felices, porque además es quincena.
0: Pues quincena, efectivamente, y nos ha dejado un poquito el asunto del agua, nos ha dejado respirar. 8:11 a.m. Les recordamos a todos nuestros amigos del auditorio de nuestra línea de mensajes aquí en cabina, línea telefónica. Nos puede usted marcar al 248-484-2849 y 2225-2358-14. También estamos en nuestras redes sociales.
1: Así es, en Buenos Días Texmelucan, en Facebook, el resto de las plataformas donde le informamos 24-7, 248-102-1546, 2225-2358-14 y 248-203-3217 para que se comunique con nosotros.
0: Muchas gracias, Cecilia Espinosa. 8:11 a.m, mensajes y comentarios de nuestros amigos de la red. Muchas gracias a Ever García, excelente jueves, dúo dinámico, tápense porque hace frío y gracias por informar. Alfredo Rivera, Janet Paredes, Alfredo, gracias. Geo Aguilar, Janet Paredes, Audicalc, bueno, sí, Ramírez, que está siempre al pendiente, Alex Suárez, Pasita Hernández, muchas gracias muchachos que ya están con los reportes puntuales, es lo que nos están informando nuestros amigos del auditorio. Desde luego tenemos todos los reportes al respecto de lo que ha ocurrido en esta jornada intensa. Le vamos a comentar sobre los asuntos del Seguro Social en un instante más, le vamos a destacar sobre estos reportes que nos están haciendo llegar nuestros amigos del auditorio y sobre todo las jornadas en materia de seguridad de lo que se ha vivido en las últimas horas. Robert Satina, por favor, dice: necesitamos más ayuda de la Policía Municipal aquí en San Francisco Tepeyaca, nos asaltaron ayer a las 2:30 a la entrada del pueblo y ni una maldita patrulla para auxiliarnos, son unos de un carro negro y dos motocicletas, es lo que nos están informando. San Francisco Tepeyaca, el segundo reporte, Cecilia Espinosa, nos estarían hablando también y hasta este momento no ha habido un posicionamiento oficial de la Policía Municipal de San Martín Texmelucan, porque nos destacan, Ceci, que al parecer vinieron a aventar una pancarta allá en la zona de la colonia Solidaridad.
1: Sí, nos estaban comentando que incluso se escucharon disparos de arma de fuego.
0: Es correcto, nos están informando y también ya estamos sobre el asunto de la riña allá en el Valle de San Miguel, donde nos comenta que al parecer una persona que falleció, Cecilia Espinosa.
1: Nos estaban ya confirmando, Roberto, que se trató de una persona que consumía sustancias pues tóxicas. Así y parece es, ser que fue una sobredosis, es lo que nos estaban ya confirmando.
0: Es lo que nos están informando nuestros amigos del auditorio. Robert Cetina, por favor, deberían arreglar bonito el camino al semáforo de San Lucas, está horrible, pues ya se hacen puros negocios. Es lo que nos están informando y cobran en este lugar, es lo que nos comentan. Robert, por favor, nos están informando. Aviéntate un concurso de calaveritas literarias, saludos, es lo que nos están
1: estaría destacando. Estaría bueno que participen, que bueno, en algunos años anteriores la gente nos ha compartido algunos, pero pues bueno, que lo hagan igual, que escriban por y aquí favor. Les damos lectura.
0: Es correcto, 8:13 a.m, y si usted me lo permite, nos vamos ya con este informe, el reporte puntual. Antes, Cecilia Espinosa, tenemos estas noticias en tránsito. Ceci, nos están informando y nos están preguntando, ya estamos posteando en Buenos Días Texmelucan, por favor, al respecto de lo que serán los cierres parciales en la carretera, en la autopista México-Puebla, sobre trabajos de mantenimiento que empezarían el día de hoy y hasta mañana. Cecilia Espinosa, es lo que nos están informando, ¿qué tenemos al respecto?
1: Sí, comentarles a ustedes que ya la Secretaría de Comunicaciones y Transportes ha informado este tema, pero también tenemos aquí el croquis que ya nos están haciendo llegar para que lo tome en cuenta. A partir de hoy, ya desde muy temprano, se inició el cierre de la autopista como parte de las acciones para realizar los trabajos de ampliación. En este sentido, le compartimos a usted que circule con precaución, como ya se había mencionado, la salida salida a la autopista hacia la Ciudad de México ya se encuentra cerrada en su totalidad desde esta mañana de jueves 15 de octubre con sentido a la capital de nuestro país. El sentido a Puebla tiene circulación normal, se recomienda salir por Arco Norte si vas a la Ciudad de México. Otra opción es salir hasta la ex hacienda de Chautla, Roberto, ahí se ve el anillo de circulación, correcto, favor, para que lo tomen en cuenta. Entonces ya favor. Hoy sí, ya hay cierres con sentido a la Ciudad de México para que lo tomen en cuenta y calculen sus tiempos.
0: Es correcto lo que nos están informando en esos instantes. Muchas gracias. Nos escribe Chilango 2. Robert Cetina, por favor, el robo de la moto en Guadalupe y Scotla ya anda libre. El que robó la moto, dice, ¿tú crees? ¿Qué pasa con Blanca Angulo que los deja libres y el ratero es vecino del mismo lugar? Bueno, pues, ¿qué pasó con la denuncia, Cecilia
1: Espinosa? Sí, es importante que la pongan. ¿Qué pasó con la denuncia? El día de ayer también nos comentaban, Roberto, que en el ojo de agua vecinos vigilantes lograron el aseguramiento de un menor que es señalado del robo a tiendas de conveniencia, específicamente Servimax, y pues nos estaban diciendo que desafortunadamente no se puede hacer mucho porque pues es menor de edad.
0: Es menor de edad.
1: Imagínense nada más.
0: Ahí están los padres y mientras tanto también le vamos a confirmar, Cecilia Espinosa, de esta acción que encabezó la Fiscalía Anticorrupción. En uno de los municipios de Tlaxcala se hablaba precisamente de este operativo enjambre que encabezaría Harfuch. No fue así, fue la Fiscalía General del Estado de Tlaxcala, la Fiscalía Anticorrupción, donde arribaron hasta las demarcaciones de la zona de Santa Catarina, Yometla, Tlaxcala. Informarle a usted que se hablaba de la detención del presidente municipal. No fue así, Ceci, se habla ya de un policía municipal de apellido Cuchillo, y nos están informando que el segundo detenido, Ceci, en este fuerte operativo el día de ayer, sería el vocero del Ayuntamiento de Santa Catarina, Huayatzacualco.
1: Santa Catarina
0: Ayometla. Santa Catarina Ayometla. Güey, ¿hace cuánto dije acá? Dije, ¿qué pasó?
1: ¿Qué pasó?
0: Ya, aquí es vocera, no es vocero. Ahí están informando.
1: No, pero Santa Catarina, güey, ¿hace cuánto no tiene área de comunicación social?
0: Pues también se quedaron allá en Santa Catarina Ayometla sin vocero. Ya está detenido. Le vamos a informar al respecto de este asunto. Muchas gracias, y nos vamos con el reporte puntual de las condiciones generales del clima y las efemérides.
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1: Muchas gracias. El día de hoy la temperatura máxima en San Martín Texmelucan alcanzará los 23 grados, una mínima de 11, la sensación térmica 14 grados centígrados, cielo parcialmente soleado, la calidad del aire es buena. Y por supuesto vamos a escuchar la participación del maestro Jesús Contreras con las efemérides en el ámbito local.
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3: Muy buenos días. ¿Qué pasaba en San Martín Texmelucan y su región un 15 de octubre de 1928, 1930 y 1953? En un día como hoy de 1928, el Club Político Plutarco Elías Calles, registrado en San Martín Texmelucan, lanzó la convocatoria a los campesinos de la región para llevar al triunfo al cambio de poderes en el estado de Puebla a sus candidatos de origen revolucionario y agrarista. Para gobernador de Puebla propusieron a Luis de la Sierra y para la diputación local a dos connotados luchadores campesinos, como propietario a José Cruz Juárez, nativo de San Baltasar Temascalac, y como suplente al exgeneral zapatista y arenista Rufino Macías, oriundo de San Matías Tlalancaleca. En 1930, el párroco de San Martín, obispo de Tours, Francisco Álvarez, a iniciativa del arzobispo Pedro Vera Isuria, convocó a su feligresía a colectar generosos donativos para auxiliar a los damnificados de Nayarit, que sufrieron inundaciones por el paso de un huracán a principios de octubre. Además, ofició misas para orar por Rusia, que padecía la persecución religiosa por los soviets. Este mismo día, Luis Contreras Martínez, presidente de la Cámara de Comercio en Texmelucan, avisó al ayuntamiento que ya tenía colectados 266 pesos con 30 centavos para iniciar la mejora material del Parque Hidalgo, que debía ser inaugurada el 11 de noviembre durante la fiesta titular de la ciudad. Y en una fecha como hoy de 1953, la colonia texmeluquense radicada en la Ciudad de México donó 15 bombillas de arbotantes para reponer los faltantes en el Parque Hidalgo, como preparativos de la fiesta patronal de San Martín Obispo del mes de noviembre. Esto pasaba en San Martín Texmelucan y su región, un 15 de octubre de 1928, 1930 y 1933.
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4: Soy Juan Manuel Alonso, presidente municipal de San Martín Texmelucan. 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Sigamos transformando Texmelucan.
2: Liquidación de miedo.
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0: Ocho de la mañana con 20 minutos nos están informando nuestros amigos del auditorio. Gracias por lo que usted escribe, Janet Paredes, Marta Espinosa. Oiga, si usted tiene imágenes y fotos del rata de la motocicleta allá en Guadalupe, Iscotla, mándenos fotografías y desde luego aquí lo damos a conocer. Hugo Romano, buenos días. Robert Cetina, Ceci, saludos para todos en cabina desde San Bernardino Contra. Nos están comentando nuestros amigos del auditorio. Excelente jueves. Gracias muchachos que ya se están conectando a nuestra transmisión en Buenos Días Texmelucan. Nos vamos, Yes, con el reporte puntual, las notas del día, en voz de mi compañera Cecilia Espinosa.
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1: Muchas gracias. Vamos a entrar en materia de la información que se genera en la región de San Martín Texmelucan. Estamos en el mes de octubre, mes de informes. En este caso le compartimos que el Ayuntamiento de San Martín Texmelucan, que encabeza Juan Manuel Alonso, el día de ayer dio cumplimiento a este mandato. En este caso, el escenario fue la exhacienda de San Cristóbal Polaxla. Juan Manuel Alonso presenta resultados de un gobierno que por segundo año transforma la vida de los texmeluquenses. Resaltó obra pública, seguridad, bienestar social, servicios públicos, cultura y educación para seguir transformando Texmelucan. Con el compromiso de mejorar la calidad de vida de las familias y con la presencia de la Secretaría del Bienestar en el estado, a Laura Artemisa García Chávez, en representación del gobernador Alejandro Armenta, el presidente municipal Juan Manuel Alonso presentó los resultados de su segundo informe de gobierno, destacando las acciones en materia de infraestructura, seguridad, bienestar social y servicios públicos, además de educación. En este caso, señaló que se han invertido miles de pesos para garantizar que la infraestructura del municipio se vaya realizando desde el fondo. Recordó que se han trabajado calles, Roberto, que se han iniciado prácticamente de cero, cambiando drenaje, tomas de agua y posteriormente la pavimentación, además de que se han realizado domos en distintas instituciones educativas, cambiando la vida de los estudiantes. Y destacó como si fuera poco, Roberto, de todo lo que se hizo en este año, no por menospreciar, sin embargo, hablaba también de la entrega de patrullas para el área de seguridad pública y por supuesto el punto neurálgico que transformó San Martín Texmelucan después de 40 años de que veíamos carretas tiradas por caballos, Roberto.
0: Así es, efectivamente.
1: Hoy son motocarros que están recorriendo el centro y las juntas auxiliares para recoger la basura, para coadyuvar las acciones que hace Reza. En este caso, pues el presidente señaló que durante los meses que restan de este año, Roberto seguirá trabajando, seguirá mejorando la infraestructura del municipio. Y vamos a escuchar parte de lo que comentaba justamente el presidente municipal de San Martín Texmelucan, Juan Manuel Alonso, durante la lectura de su segundo informe de actividades.
7: Pasamos por ahí, además de los que viven ahí en Santa Catarina, todos los que salimos de San Martín cuando no queremos ir por la libertad, pasamos por ahí, 7.8 millones de pesos invertidos en el Bajo Puente, que toda esa agua pluvial se dirige al río Atoyac, porque el agua pluvial no entra en el drenaje sanitario. Lo he repetido muchas veces, los drenajes sanitarios llevan la descarga de los baños y no el agua pluvial. El agua pluvial va por colectores pluviales o por caños, como en el caso de la carretera San Juan, que se abrieron todos los caños para que pudiera bajar el agua a la carretera San Juan, una obra que también es, sin duda, una de las más importantes de esta administración. Hoy por hoy tenemos el colector sanitario La Joya del Cerrito, con lo que contribuimos desde el gobierno municipal al Plan Nacional de la Presidenta de la República, Claudia.
1: Pues una hora, Roberto, de información sí, que compartió correcto. El alcalde de todo lo que se ha realizado durante este segundo año de gobierno. Ahora vamos a escuchar a Laura Artemisa García Chávez, que es la secretaria de Bienestar en el Estado de Puebla, quien vino en representación del gobernador Alejandro Armenta y refrendó el compromiso con el Ayuntamiento de San Martín Texmelucan para trabajar de la mano. Ahí también la secretaria de Bienestar hizo un llamado a la sociedad, Roberto, porque dijo que sociedad y gobierno trabajan de forma mancomunada para lograr el beneficio para toda la comunidad. Vamos a escuchar a la Secretaría del Bienestar.
8: Gracias. Vengo con la representación personal del gobernador del estado, Alejandro Armenta. Me encargó estar aquí no solo para ser testigo de este ejercicio de rendición de cuentas, sino para traer un mensaje claro y directo. Cuentan con Puebla y cuentan con su gobernador. Hoy venimos a un acto de protocolo, venimos a reconocer el esfuerzo de un año más de trabajo, un año donde se han tocado puertas, donde se han resuelto problemas, donde se ha dado cara a la gente, y eso en estos tiempos vale mucho. El gobernador nos ha pedido algo muy sencillo pero muy profundo, que seamos un gobierno de territorio y no de escritorio. Que estemos donde está la gente, y por eso hoy estamos aquí, en territorio, escuchando y refrendando el compromiso. En Puebla tenemos una convicción, nadie se queda atrás y nadie se queda afuera.
1: Ahí está parte del mensaje de Laura Artemisa García Chávez, secretaria de Bienestar. Ahora vamos a escuchar a la senadora Liz Sánchez, que físicamente no pudo estar, Roberto, sí, porque estaba en el Senado con algunas actividades, pero envió un mensaje al presidente municipal, pues también destacando la labor que se ha hecho durante este segundo año de gobierno.
9: Juan Manuel Alonso, quien ha demostrado en cada acto, en cada acción, su cercanía y sobre todo su amor por este hermoso municipio de Texmelucan. Así que sigamos trabajando juntos para continuar con la transformación en nuestra casa. Un abrazo con el corazón y que viva San Martín, que viva Juan Manuel Alonso y que viva nuestro gobernador Alejandro Armenta.
0: Cecilia, pues así está la información.
1: Ahí está parte del mensaje que daba la senadora Liz Sánchez. Continuamos con más información que se va generando en la región de San Martín Texmelucan y ahora nos vamos a San Lorenzo Chautzingo, donde el día de ayer también la presidenta María del Carmen Palestino Cordero rindió su segundo informe de gobierno, destacando el tema de la obra pública. Roberto, señala ella que aunque no se ven, por ejemplo, las obras de drenaje y agua potable, se ha incrementado, se ha logrado reducir esa brecha que estaba durante mucho tiempo y que hoy la gente cuenta con servicios de calidad. Además, la atención en materia de seguridad, la educación y la infraestructura básica que sigue fortaleciendo las acciones en San Lorenzo Chautzingo. Ahí dio el anuncio de que el próximo lunes, Roberto, arranca la construcción del C2, este complejo de seguridad que albergará las áreas de seguridad pública, protección civil, porque no tienen instalaciones propias, Roberto, hay que decirlo. El Palacio Municipal es un espacio que se construyó hace mucho tiempo, muchas décadas atrás, que no es tan funcional como para albergar el área de seguridad pública. Incluso también habla de la construcción ya de un espacio para realizar eventos, Roberto, porque también San Lorenzo Chautzingo no tiene espacios donde la gente pueda realizar algunas actividades. Entonces, pues ya se habla de estas dos obras. Vamos a escuchar a la presidenta de San Lorenzo Chautzingo.
10: Es una obra emblemática que tenemos, el C2, y bueno, vamos a empezar el día lunes a las 10 de la mañana, que va a estar ubicado en la calle San Martín, en la mera esquina del Panteón Municipal, ahí va a estar el C2. Pues para ampliar y dignificar también la actividad que tiene la Policía Municipal, va a estar ahí Protección Civil, el tema de las ambulancias, y bueno, pudieron ver en el render, pues es una construcción grande que lleva más de 4 millones de pesos que vamos a estar invirtiendo para ese beneficio. Al final la seguridad es para todos.
11: Sabemos que es uno de los proyectos importantes. ¿Qué viene después de este segundo informe de gobierno para
10: la... Pues complementar con lo que nos comprometimos con la ciudadanía. También vamos a estar empezando en próximos días también el auditorio municipal. Estamos en pro de comprar el terreno, que ya lo conseguimos, porque en este espacio nos lograron ver que está aquí en la plaza, hay una construcción viejísima, además de 45 años que lo quisieron construir, no funcionó y así hizo el estudio. Tenemos a 1.20 el manto freático, no sirve para una construcción o se le tendría que invertir demasiado. Entonces, lo que optamos es comprar un terreno y vamos a construir el auditorio municipal ya la primera etapa también antes de diciembre.
11: La inversión más o menos en cuánto...
1: Ahí está parte de lo que comentaba la presidenta de San Lorenzo Chautzingo. Nos vamos a San Salvador El Verde. Durante las últimas horas, las autoridades de los tres órdenes de gobierno han encabezado acciones de vigilancia. Roberto, se hablaba incluso de una persecución, situación que fue totalmente descartada. Lo cierto
0: así es
1: que las autoridades hablan de estas acciones que fortalecen las acciones en, pues de revisión de vehículos para evitar que circulen unidades con reporte de robo, tanto vehículos como motocicletas, además de la revisión para detectar armas de fuego. Se espera que en las próximas horas den a conocer mayores avances de este operativo realizado allá en San Salvador El Verde. Y hay anuncio importante para San Juan Tuxco. Roberto, lo comparte la Presidencia Auxiliar y la Escuela Nacional de Medicina del Instituto Politécnico Nacional y la Presidencia Auxiliar de San Juan Tuxco hacen la más cordial invitación a la Jornada de Salud para Adultos Mayores este jueves 15 de octubre del año en curso, a partir de las 9 de la mañana hasta las 2 de la tarde. No desaprovechen la oportunidad. Todo se realizará en la Presidencia Auxiliar de San Juan Tuxco, ofreciendo los siguientes servicios: consulta general, toma de glucosa, control de peso, control de presión arterial, electrocardiograma y examen de orina. Todos los servicios son totalmente gratuitos. Recuerden llevar a los abuelitos, es importante traerlos a su consulta y que los puedan revisar. Roberto, la verdad es que hay que aprovechar que el Instituto Politécnico Nacional busque esas acciones de cercanía con la población. Gracias, y pues continuamos con el tema de las artesanías, Roberto, y durante esta temporada de muertos en algunas zonas, sobre todo en ofrendas nuevas, se acostumbra la colocación de petates, una artesanía que poco se le ha dado interés, Roberto, y que está en riesgo de perderse y que es necesario que pues pudiera retomarse. Y en el caso, por ejemplo, de Santa Anita Nopalucan, se sigue realizando estos petates y aventadores de tule. Pues en este caso se sigue promoviendo la identidad mexicana a través de este tipo de artesanías, y en Santa Ana Nopalucan se mantiene más viva que nunca. Las autoridades locales invitan a que la gente pueda seguir adquiriendo estos productos que se elaboran totalmente artesanales, y que pues antes no había cama, Roberto,
0: ¿no?
1: Se acostumbraba a dormir en petates, a dormir en el suelo, y pues bueno, los artesanos siguen ofreciendo estos productos. Esta es la información en la región.
0: Este asunto, los petates, se acordará. No, don, mi compañero Rodo Martínez no los conoce, ¿verdad? ¿No?
1: Es muy jovencito. ¿Cuántos años tiene Rodo? 26. Está mucho chamacón.
0: Vale, vaya, está bien.
1: Dice que ya a partir de los catres.
0: Exactamente. 8:31 a.m. Dani Dan dice: Robert Cetina, por favor, parece que los trabajos de recolección de la basura de Tepetitla se aplazan por temas de Atlangatepec. Informan en redes sociales que no pasarán al parecer 2 semanas. Bueno, regresando del corte con mi compañero Emilio Magdaleno, le vamos a hablar de la crisis de la basura en Tlaxcala. Señores, se están inundando de basura en los 60 municipios de Tlaxcala, Cecilia Espinosa.
1: Sí.
0: Y la Secretaría del Medio Ambiente se deslinda. Dice que es problema, perdón, yo iba a decir otra palabrota. Dice que es problema de los municipios.
1: No, imagínate nada.
0: Pero
1: más.
0: Es el gobierno del estado quien administra los tiraderos, los rellenos
1: sanitarios. Así es, y quien otorgó los permisos también para poderlos operar.
0: Otorga los permisos. Parece ser que esta crisis de la basura se está combinando con una venganza de alguien o de algunos por un asunto de Atlangatepec. No queremos pensar eso, pero sí le vamos a hablar de esta crisis de la basura en Tlaxcala. Se están ahogando, asfixiando nuestros amigos de los 60 municipios porque no tienen dónde tirar la basura.
1: No, no.
0: Esto está grave, Cecilia.
1: Y es muy complicado. Además, ¿sabes qué? De repente la gente separa la basura, pero tristemente quienes operan los rellenos sanitarios, no solo en Tlaxcala, sino incluso en San Martín, Texmelucan, Roberto, no hacen la separación correcta. O sea, tú la separas y allá llegan y toda la montona en el mismo lugar.
0: Así las cosas. Regresamos con más información.
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0: Gracias, 8 de la mañana con 35 minutos. Y tenemos esta imagen de nuestros amigos del tercer aniversario de La Rabiosa. Ahí tenemos la fotografía, el banner, muchas gracias, ustedes me indican, Sofi. Dice, la invitación a esta rodada ciclista fomentando el deporte en celebración de su tercer aniversario del equipo MTV Pugs de Santa Cruz, El Porvenir, Tlaxcala. Por favor, es un evento totalmente gratuito. Dos rutas, 23 kilómetros y principalmente la de 43 kilómetros, nivel intermedio avanzado. Evento totalmente gratis. Miren, ahí está la imagen de mi compañero Rodo Martínez, que está en la bicicleta haciendo ejercicio. Miren, esa es la imagen de Rodo Martínez, es su foto. Si alguien lo quería conocer en vivo, ahí está mi compañero Rodo Martínez. No es cierto, señor. Oh, luego se esponja. No aguanta nada. Y para hacerse viral, muchas gracias. Por favor, que reparen el camino que viene desde la central camionera, semáforo Tianguis Verduras, conocido como El Hoyo. Por favor, San Lucas,
1: ya dijo el presidente que el próximo año se va a proyectar, sí, la calle 5 de mayo.
0: Y que parece ser, y lo anunciamos, quienes se quedaron con pues las ganas de estrenar calle fueron mis amigos de la unidad habitacional. San Damián,
1: sí, porque ahí había un acuerdo. Se supone que no fueron todos. Habían solicitado que pues se hiciera un acuerdo con las autoridades aceptaron y les dijeron que la rehabilitación de la calle se iba a hacer después de que quedara el bulevar Xicoténcatl para no generar desgaste. Algunos vecinos dijeron que no, y hoy la autoridad les dice, bueno, pues entonces nos llevamos esa calle,
0: vecinos,
1: ese recurso a otra calle.
0: Decidieron por los 500 o 600 vecinos que viven ahí. Cinco. Imagínese. Pusieron rocas, piedras, dijeron, ni más, la calle es nuestra y nosotros hacemos lo que queremos. Y no somos solidarios con San Martín Texmelucan. Y se quedaron sin calle.
1: Otro tema, aquí nos están comentando, están pidiendo el apoyo de las autoridades de San Martín Texmelucan y de San Lorenzo Chautzingo, porque dicen que hay varios sujetos que estarían robando los pozos de agua en San Buenaventura, Tecalcingo y Chautzingo. Y están pidiendo el apoyo de las autoridades para poder garantizar la seguridad de estos espacios, Roberto.
0: Y vámonos, tenemos información con mi compañero, con Juan Manuel Cambrón Soria, dirigente del Partido de la Revolución Democrática. Porque hay datos interesantes al respecto de lo que está ocurriendo en el Instituto Tlaxcalteca de Elecciones, donde se establece que por lo menos 14 ayuntamientos en el próximo proceso electoral tendrán que ser representados por mujeres. Mujeres en Tlaxcala, 14 ayuntamientos de ese estado. Juan Manuel, ¿cómo estamos? Muy buenos días.
18: Hola Roberto, ¿cómo estás? Aquí saludando a todo el auditorio y ya anotándome en tu equipo de reporteros con todo gusto. Yo puesto.
0: Ahora va a estar chido, pero va a ser sin paga, señor, yo no tengo lana, lo siento mucho, va a ser sin paga.
18: No hay problema, todo es por amor al arte, siempre quise ser periodista y reportero, así es que con gusto.
0: Órale, mi señor. Jalo. Oye, somos colegas, tú eres politólogo, ¿verdad?
18: Yo soy politólogo, ah, igual, hermano.
0: Somos colegas. Oye,
18: así
0: pues,
18: es que tenemos la base.
0: No, yo lo sé, eres bravo con la grilla. Oye, ¿qué hay al respecto, mi buen Juan Manuel Cambrón Soria? Oye, hay una decisión trascendente en el ITE, donde se estaría estableciendo
18: el día de hoy,
0: en la tarde, que 14, por lo menos 14 municipios, y te voy a nombrar, tú me dices si estoy en lo correcto: Cuajumulco, Huamantla, Ixtacuixtla, Tepetitla de Lardizábal también,
19: Nativitas, Tepeyanco, Xaltocan, Papalotla, Xicotzinco, Apizaco, San Juan Cuexinco, Santana Nopalucan, Santa Polonia, Tacalco y Santa Cruz Quiletla, ¿serían mujeres? ¿Eso es lo correcto?
18: Es correcto. Recordará seguramente el auditorio que en la elección anterior el instituto ya había hecho la reserva de 10 municipios. Había un total de 24 en la entidad que no han sido gobernados nunca por una mujer, y en el 2024 el instituto reservó 10. Los 14 que restan, pues parece saldrán el día de hoy en el acuerdo que aprobará el Instituto Tlaxcalteca de Elecciones a las 6 de la tarde. Nosotros como PRD y algunas otras fuerzas políticas hemos dicho que no nos oponemos, naturalmente, sin duda alguna, nadie se opone a la participación de las mujeres, pero nos preocupa siempre que el instituto que emite lineamientos se convierta en como una especie de camisa de fuerza para los partidos políticos, y nosotros pensamos que se entromete en la autodeterminación que tienen las fuerzas políticas. Pero bueno, al final del día esas serán las reglas, y nosotros como partido político las vamos a acatar. El PRD siempre ha estado, incluso déjame decirte y puntualizarle esto al auditorio, fuimos el primer partido que incorporó en sus estatutos la participación paritaria de mujeres en candidaturas.
19: Correcto, vamos a ver qué es lo que ocurre. Esto suena muy interesante. Tú eres representante de tu partido ante el organismo electoral. Vamos a ver qué ocurre. Vamos a estar en contacto contigo, aprovechando que andas ahí precisamente en el Instituto Tlaxcalteca. Y termino contigo. Dos posicionamientos. El día de ayer por la noche y hoy por la mañana, los trabajadores del Instituto Mexicano del Seguro Social votaron por el no a la propuesta de aumento del 2.9% al aumento directo al salario. Ayer tuviste posicionamiento. ¿Qué piensas al respecto? Y segundo, hay una crisis de la basura en Tlaxcala. ¿Qué está pasando, Juan Manuel Cambrón?
18: Con relación al tema de la salud, pues me queda claro que el gobierno y la política de salud ha sido, el gobierno federal ha sido un completo fracaso. En el caso de Tlaxcala, yo he insistido y fijé así posición de que era un error que el gobierno estatal y la mandataria Lorena Cuellar devolvieran o centralizaran los recursos en materia de salud, y por eso hoy está haciendo agua. Hay una crisis profunda que se sufre desde dos ángulos. Por un lado, las personas que son pacientes, que acuden a los servicios de salud, que tienen que esperar horas, que no hay medicamentos, no hay insumos, no hay jeringas, no hay gasas, etcétera, etcétera. Y por otro lado, lo que están viviendo los trabajadores, las enfermeras, los médicos, anestesiólogos, personal administrativo, que se encuentran en una situación de abandono. Por lo tanto, desde nuestra perspectiva, es una demanda legítima, es un reclamo necesario que hacen los trabajadores, y desde el PRD nosotros respaldamos esa posición, porque además siempre hemos dicho que no era correcto la desaparición en su momento del Seguro Popular, que no había que politizar la salud, y es lo que ha pasado en los últimos años en este país. Y por otro lado, déjame sumarme, estaba escuchando el programa, los llamados. Yo vivo en Amajac y nos acaba de llegar un aviso de que durante un mes no vamos a tener servicio de basura porque no hay dónde ir a depositarlos. Caramba. Es una tremenda incapacidad de la Secretaría del Medio Ambiente. Este problema no es nuevo, Roberto, el auditorio lo sabe, lo venimos arrastrando por lo menos 3 años, y es inconcebible, es inaceptable que a lo largo de todo este tiempo el gobierno estatal no haya tenido el talento, la capacidad, el oficio y el compromiso de darle una salida a este grave problema. Porque ahora, ¿qué vamos a hacer todos con un mes de basura? Si es responsabilidad del gobierno, de los municipales y del estatal, pues proveer este servicio elemental, ¿no?
19: Pues vamos a ver qué ocurre. Hoy va a haber un pronunciamiento interesante, vamos a analizar este asunto. Muchas gracias, mi buen Juan Manuel, estamos al pendiente.
18: Hasta aquí mi reporte, Roberto. Un fuerte abrazo.
19: El señor
1: Juan Manuel Cambrón Soria.
19: Es hábil, el cabroncito es hábil. 8:43 a.m, mensajes y comentarios de nuestros amigos del auditorio. Muchas gracias por lo que usted nos escribe. Cecilia Espinosa, tenemos reporte sobre este asunto. ¿Qué pasó en San Lorenzo Chauzingo? Parece ser que...
1: Estaban comentando que están solicitando el apoyo de las autoridades tanto de Texmelucan como de San Lorenzo Chauzingo, porque se han presentado robos a los pozos de agua que ya lo habíamos documentado en San Buena y Chauzingo.
19: San Buena y Chauzingo, exactamente. Entonces, a ver si hay un operativo ahí conjunto. Roba Estatina, por favor, dice, saludos, Ceci, soy el de la moto de ayer en el informe. Esa no me la sabía.
1: Muchas gracias. Ayer me vine de puro ray, aunque usted no lo crea. No, sí. Pasaban los taxis aguas, y no me quisieron traer.
19: Se puede resbalar, ¿eh?
1: No, aguas. ¿Qué pasó?
19: Cetina, ¿podría subir las motos? Dice, estos tipos la acaban de robar a mi moto aquí en Santa Catarina, en la calle 5 de febrero. Ceci, tenemos robo en Santa Catarina. Así okay. Las cosas
1: sí,
19: en
1: así materia de seguridad. Está complicado. El día de ayer ya hablábamos de este muchachito que fue detenido tras el asalto al Servimax. Así entonces, es. Menor de edad. Muchas gracias a las dos personas que me hicieron favor de echarme ray desde la hacienda de Polaxla para llegar a mi casa. Gracias, de verdad.
19: Es lo que nos están informando. Gracias. Tenemos en la línea telefónica a mi compañera Rocío Sandoval. Chío, ¿cómo estamos? Muy buenos días. Adelante con el reporte.
20: Buenos días, Robert. Buenos días, Ceci. Buenos días al auditorio. Pues bueno, justamente...
1: Ahí están las imágenes de los que están robando las motos en Santa Catarina. Perdón, Rocío.
19: Perdón, Chío. Es la imagen de estos ratas ahí que en Santa Catarina ya la están subiendo a las redes sociales. Muchas gracias, muchachos. Ese es el reporte. Adelante, Chío. Adelante.
20: Pues comentarte, Ceci, comentarte, Robert, y a toda a todo el auditorio que escucha este espacio informativo tan importante, pues que ya se realizó ayer, justamente por la tarde-noche, el segundo informe de gobierno del presidente Juan Manuel Alonso de San Martín Texmelucan. Fíjate que con un formato muy interesante, Robert, porque normalmente estos informes son de el presidente municipal o la presidenta municipal hacia los ciudadanos que gobierna, y en este caso fue un informe donde fueron los ciudadanos los que hablaron, fueron los ciudadanos los que dieron testimonio acerca de las obras, los beneficios, todos los programas sociales y todo lo que enmarca pues la administración pública municipal, donde hubo oportunidad de ver también en material audiovisual todo el trabajo que ha realizado el presidente Juan Manuel Alonso, que a decir de Artemisa, de la representante del gobierno del estado, la secretaria del Bienestar, Laura Artemisa, pues es un trabajo que rebasa las expectativas, es un trabajo de cara a los ciudadanos. La verdad es que ahí la secretaria de Bienestar reconoció en todo momento

0: municipales de los municipios aledaños. Y lo más interesante, Robert, para el tema que nos ocupa, estuvieron representadas las fuerzas políticas de Morena, del Partido del Trabajo y del Verde Ecologista, donde ya adelantó Jimmy Natale que aquí en San Martín se va por coalición, Robert.
1: Es correcto, esta es una buena noticia. El tablero era muy simple, el análisis no era tan complejo, los números son fríos, Chío, y quien pensara otra cosa, pues estaría en otro planeta, porque la ventaja es muy clara hacia Juan Manuel, hacia el presidente municipal de San Martín Texmelucan, y que en este caso, pues estamos hablando de lo que viene, precisamente que será un trabajo intenso político, pero también el asunto de la guerra sucia, porque ya se está activando. Ayer fue interesante ver estos banners, donde supuestamente había faltas de ortografía en algunos letreros que fueron utilizados y colocados para establecer los números y las cifras de la actual administración, y nos dimos cuenta que fue una guerra sucia, que fue un evento que se está generando con inteligencia artificial, que va a ser la moda, Chío, va a ser la moda la inteligencia artificial para golpetear a políticas y políticos de toda la región, Chío.
0: Pero fíjate que en el caso del presidente municipal, Juan Manuel Alonso, sí es cierto que estuvieron a todo lo que da en este tema de la lona con la falta de ortografía, pero justamente quienes hacen todo este, digamos que todo este proceso de querer deslegitimar a una autoridad, pues ya sabemos que a veces es contraproducente, porque incluso el presidente municipal aludió esto como a veces una falta de ortografía atrae más la atención de los ciudadanos. Pero mira, Robert, también algo interesante, qué bueno que se hubieran ocupado en una falta de ortografía, porque en ninguna red social, en ningún comentario de periodistas, de expertos, hubo una descalificación hacia el trabajo bien realizado de Juan Manuel Alonso Ramírez. Es decir, no hubo un señalamiento, no hubo un cuestionamiento, solamente se referían pues al banner, que si tuvo o no la falta de ortografía, y no se refería nunca a descalificar el trabajo que ha realizado el presidente municipal durante este año, donde anunció que para el próximo siguen más obras para San Martín Texmeluca. Va a haber más impulso al desarrollo del deporte, a la integración social, Robert, que es un espacio que y algo que nosotros siempre hemos comentado aquí.
1: Gracias, nos vamos a hacer corte, nos escuchamos el día de mañana, Chío, adelante por favor.
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1: Muchas gracias, y nos vamos con la información, pues ya hay más datos, vamos a hacer rápido un enlace. Al respecto de lo que ocurrió en las últimas horas, muchachos, son los videos, los primeros videos, al respecto de lo que sucede en la zona de Tlaxcala. El primero de ellos, Ceci, tiene que ver con... Allá sí le dieron con todo a la tesorera de una escuela que se clavó la lana.
10: Sí.
1: En Zacatelco piden justicia y pidieron la intervención de la policía municipal porque resulta ser que la tesorera supuestamente se robó casi 100,000 pesos. Esto fue en la primaria Emiliano Zapata de la sección tercera de Ixquitla. Agradecemos mucho el video a nuestros amigos de Zacatelco que nos hicieron el favor de enviarnos este pedacito de lo que ocurrió ayer y que, bueno, pues acusan de ladrona. De ladrona a la, pues, quien es la tesorera de la representación de padres de familia en esta primaria.

0: Zapata, escuche usted el relajo que se armó el día de ayer en Zacatelco. Adelante, por favor.
1: Bueno, estamos aquí en la comandancia de Zacatelco, en donde se encuentra resguardado el edificio y existen corporaciones de otras entidades como Teolocholco, la Policía Estatal, la Policía de Huaxinco, los cuales se encuentran aquí de este lado, todos estos, así.
0: Así las cosas. Vámonos con el número 2, Antonio Martínez Velázquez, vocero del gobierno de Tlaxcala. Habló sobre este asunto del movimiento de los campesinos de Nanacamilpa, que por cierto, hoy se estarían manifestando por segunda ocasión.
2: Hoy, por segunda ocasión. Aguas. Recordemos que el día de ayer salieron a la carretera México-Veracruz.
0: Aguas, porque se puede poner complicado el asunto. Vamos a escucharlo, lo que dijo, nos estaban informando. Ok, ya tenemos también a los de, permítame, antes del video, creo que sí, creo que sí nos van a contestar los amigos de Nanacamilpa, que otra vez por segunda ocasión, para que usted que nos viene escuchando, que pasa de Tlaxcala a Puebla y de la zona de la que tiene que ver con la Federal México-Veracruz, tome en cuenta lo que está ocurriendo con el segundo día de manifestaciones de los campesinos de Nanacamilpa. Esperemos que ya podamos tomar la comunicación con los propios inconformes. Ya estamos tratando de marcarlos. Mientras tanto, vamos a escuchar al vocero Antonio Martínez Velázquez, que es el número 2, que habla precisamente de que este es un asunto político, según el vocero del gobierno de Lorena Cuellar Cisneros, y que pues van a estar ahí sin mayor cosa, esperando a ver qué deciden los campesinos. Así dice el vocero del gobierno de Tlaxcala. Adelante, por favor.
3: El corriente convocar una marcha por el primer aniversario de su movimiento, dice que son los bloqueos carreteros que han dado, decir que el gobierno los ha atendido las demandas de todas y todos los campesinos, ha aumentado.
0: Es correcto, dice que invita a una mesa de diálogo, de negociación. Vamos a ver qué es lo que ocurre. Ya estamos intentando localizar a los campesinos de la zona de Nanacamilpa para que nos informen sobre este posible bloqueo. Segundo día, ellos anunciaron 3. Sí. Hasta mañana van a estar.
2: Hasta mañana.
0: Aguas, quienes se trasladan por la México-Veracruz sobre este asunto, y que tomen sus precauciones. Es lo que nos están informando nuestros amigos del auditorio. Ok, nos están informando sobre este asunto, estamos comentando 3 días. 3 días es lo que nos dijeron los campesinos de la zona de Nanacamilpa, 3 días de bloqueo, nos están comentando, y ya están en el reporte de la red. Tenemos ya concentración, sí, en la Federal México-Veracruz en este momento. Ya nos están informando, ya tenemos concentración en este instante allá a la altura de Nanacamilpa. Ya están los tractores. Los campesinos ya se están concentrando otra vez en la Federal México-Veracruz. Vamos a subir las imágenes. Son 3 días de manifestación, es lo que tenemos hasta este momento. Ya estamos marcándole a mi compañero Emilio Magdaleno. Emilio, por favor, ya te estamos marcando para el reporte puntual de esta crisis de basura. Creo que todas las cosas están complicando allá en Tlaxcala.
2: Sí, bastante, bastante complicadas. El asunto de la basura, el asunto de las manifestaciones, otro tipo de situaciones que se han estado presentando, complicado.
0: Es correcto lo que nos están informando nuestros amigos del auditorio. Vamos a ver si ya podemos contactarnos con el reporte de la red. Nos comentan. Ah, mire, ya contestaron. Ya, esto le pasa a usted por chismosa, Ceci. Y ahí va. Dice, ¿por qué los gobiernos del PAN y del PRD nunca alzaron la voz y sacan raja política y el PRD ya ni existe en Tlaxcala?
2: Pues es proceso electoral.
0: Bueno, pues claro que sí. Robert Satina, por favor, díceme. Ah, mire, aquí está. Leo textual. Lo que dice el mensaje de la terminación 159, no digo más para protegerle a usted. Me gustaría una entrevista con usted sobre el tema de San Damián, para que conozca usted a fondo el tema y no siga usted golpeando en su noticiero. Es obvio que usted no puede estar en contra, mucho menos golpear al presidente, aún sabiendo que los múltiples problemas que vive San Martín Texmelucan, principalmente en materia de seguridad. No sea usted chismoso.
2: Nunca hemos tapado el sol con un dedo.
0: Terminación 159.
2: Siempre hemos hablado de lo que está pasando.
0: Gracias.
2: De lo que falta por hacer.
0: Gracias.
2: Pero también se falta ser empáticos.
0: Falta ser empáticos. Gracias al amigo de San Damián. Y con mucho gusto le abro el micrófono para que usted diga lo que tenga que decir. Y si usted está inconforme con todo lo que ocurre en San Martín, dígalo. Aquí le abro el micrófono. Y también le vamos a cuestionar sobre este asunto de lo poco empáticos que son allá en San Damián. Con todos los que sufrimos. Todos nosotros sufrimos esto. Yo paso todos los días por allá y es un relajo. Pero usted dice que no. Y además usted critica la seguridad pública. Le voy a abrir el micrófono para que usted diga lo que tenga que decir. Nos vamos inmediatamente allá a la zona de Nanacamilpa, sobre la Federal México-Veracruz. ¿Qué es lo que está ocurriendo? Adelante, señor. Muy buenos días.
4: Buenos días.
0: ¿Qué sucede? Segundo día de manifestaciones. ¿Cómo vamos con este asunto allá en la Federal México-Veracruz?
4: pues sin ninguna respuesta, estamos como desde el inicio sin nada concreto.
0: O sea, ninguna autoridad federal o estatal se acercó con ustedes el día de ayer, a pesar de que hicieron esta manifestación pacífica en esta zona de la Federal México-Veracruz.
4: Pues en un oficio que por ahí nos mandaron, pero al final de cuenta es como lo que dice nuestra lona, que pues hay mesas de trabajo, pero no hay ninguna solución. Así nos pueden llevar toda la vida, ¿verdad?
0: Caramba, y en este caso, bueno, no les hicieron caso, no hay atención de las autoridades estatales ni federales. ¿Qué va a proceder el día de hoy, señor?
4: Pues ahorita vamos a seguir ahí en carretera, ya nada más ahorita lo que los compañeros determinen. Pues el día de ayer no se cerró en ningún momento la vialidad, pero pues el día de hoy, dependiendo lo que todos los compañeros decidan, quizás se pueda llegar al acuerdo de cerrar intermitentemente la vialidad.
0: Cerrar intermitentemente, ¿a partir de a qué hora, por favor? Aprovechando que lo están escuchando en todo Tlaxcala y Puebla.
4: Pues eso sí, aún no tenemos como que un dato, porque pues todavía no se consensa, estamos en espera.
0: Bueno, entonces, dos puntos, no les hacen caso todavía, nadie se acerca, solamente les entregan oficios, ni del gobierno del estado, ni de la federación, y ustedes están considerando hacer cierres intermitentes. No sabemos a qué hora, pero yo le pediría de favor que nos mande imágenes y videos para nuestras redes sociales en Buenos Días Texmelucan.
4: Sí, mire, principalmente del estado fue que nos mandaron ese oficio.
0: Ah, ya.
4: Y pero pues como le vuelvo a repetir, o sea, sin ninguna respuesta.
0: Órale, pues entonces estamos en comunicación directa para cualquier cosa e informar minuto a minuto aquí en nuestro noticiero de Estéreo Max, ¿vale?
4: Perfecto, sí, estamos al orden.
0: Órale, pues, muchas gracias. En la línea telefónica, mi compañero Emilio Magdaleno. Emilio, señor, ¿cómo estamos? Muy buenos días.
5: Muy rápido, Roberto, al orden. Hay que tomar en cuenta las precauciones porque eso del tema del bloqueo va a seguir.
0: Va a seguir. Oye, Emilio, y en tu análisis que estás haciendo en Escena Informativa, que a mí en lo personal me parece muy interesante porque se están prendiendo las alarmas sanitarias en Tlaxcala y estamos hablando de que la entidad se estaría convirtiendo en un basurero en los municipios porque prácticamente todos están manejando las informaciones en redes sociales de que no hay servicio de recolección. ¿Qué ocurre, Emilio? ¿Cuál es tu análisis?
5: Así es, Roberto, estamos a casi tres días de que se ha estado bloqueando el acceso a recibir los residuos allá en el único relleno sanitario operado en Tlaxcala, que es el de Tetla. Hablamos en este momento que llevan ya 50 de los 60 municipios que han suspendido sus residuos de recolección de basura en sus municipios. Ya lo notificaron en redes sociales y este día, Roberto, no sabemos en qué horario, va a ser una reunión urgente y extraordinaria por parte de la Secretaría de Medio Ambiente y de los 60 municipios a fin de encontrar mecanismos, porque estamos a un paso, Roberto, en Tlaxcala, de convertirnos en una crisis de salud y un asunto, y a lo mejor es exagerado, porque nos van a cuestionar que somos exagerados, un foco de infección, porque ya hemos visto basura tirada en Chotempan, en Apizaco, en la propia capital, en Zacatelco, y que bueno, esto sigue incrementándose.
0: Correcto, pero tú lo dijiste y lo anunciaste perfectamente bien. Se supone, Emilio, en el análisis que estás haciendo en tu portal, de que se supone iba a haber una reunión urgente con el secretario del Medio Ambiente y los municipios con más afectaciones. ¿Qué ocurrió de la misma, Emilio?
5: Está prevista para hoy, Roberto. Ayer hablábamos con el alcalde de Totolac y él nos decía, reconocía que tan solo Totolac no tiene un mecanismo como tal, pero sin embargo se va a sumar a estas estrategias que implemente la Secretaría del Medio Ambiente en este día, Roberto.
0: Órale, pues vamos a ver qué ocurre. Adelante. Oye, por cierto, también tuviste boca de profeta. 14 municipios solamente para Tlaxcala en el siguiente proceso electoral pueden ser electas mujeres de cualquier partido político. ¿Es correcto, mi buen Emilio?
5: Así es, Roberto. Hay municipios claves como Apizaco, Guamantla, que no han sido gobernados por mujeres y si lo han sido ya tiene mucho tiempo. Pues ahora el SUS Tlaxcateca Elecciones ya propuso al Congreso y al Tribunal Electoral que sean 14 municipios, incluyendo Ixtacuizcla, Papalotla, Santana, Nopaluca,
0: Xotoca, entre otros.
5: Exactamente, que va a ser obligatorio, Roberto. Puras mujeres van a disputarse la presidencia. Qué bueno por las mujeres y felicidades. Dale, pero hay que esperar. Dale. Hay que esperar que se valide.
0: Sale, Emilio. Nos vemos, nos escuchamos.
2: Nos vamos al radar.

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2: El gobierno de Puebla busca rejuvenecer y fortalecer la policía estatal con la graduación de 1,000 nuevos elementos este año. Y 1,000 más para 2027 en la formación de la Universidad de las Ciencias Policiales, destacó el secretario de Seguridad Francisco Sánchez, quien informó que el Estado asumió tareas de seguridad en Acatlán de Osorio, Cuautempan, Tepeyagualco y Esperanza.
3: Es muy importante la formación de los elementos de seguridad. Yo les puedo decir, nosotros recibimos una policía con muchos años ya de servicio, promedio de edad de 40 años, que en términos normales 40 años es una edad muy joven, pero para los cuerpos de seguridad ya es una edad avanzada. Entonces, tenemos que trabajar en rejuvenecer a la policía. Nosotros tenemos un proyecto, este año vamos acá.
2: En conferencia de prensa desde Palacio Nacional, la titular de Turismo, Josefina Rodríguez Zamora, destacó que destinos como Michoacán, Puebla, Ciudad de México, son los destinos que han elegido los visitantes asiáticos en esta temporada de muertos.
4: Temporada vacacional más larga que tiene, son más de 3 semanas que tienen de vacaciones y han optado a México como un destino predilecto para vivir el Día de Muertos. Destinos como Michoacán, como Puebla, como la Ciudad de México, crece el turismo asiático de una manera muy importante. También decirle que hay mercados que han incrementado muchísimo. Está, por ejemplo, Colombia, Brasil, más del 23%, más de 130 millones de pasajeros en nuestros aeropuertos.
2: Por su parte, el INEGI sigue reportando una caída en la llegada de turistas internacionales del 0.5%. Cayeron los arribos por vía aérea y terrestre. Por otra parte, le presentaremos una impresionante descarga eléctrica que se reportó en Zitácuaro. Captaron a través de las redes y de video el momento exacto en que un rayo cayó sobre la avenida Revolución, cerca del monumento a la mujer Mazagua, y pues con las lluvias extremaron las precauciones. El momento exacto de la caída de ese rayo allá en Zitácuaro. 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Alfredo Rojas Burton en la consola digital, Isaac Vidal en las redes sociales. Soy Raúl Méndez Macías, gracias por su atención. Buenos días.
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0: 14 minutos, estamos ya de regreso iniciando con las Max Consentidas. Vías de comunicación disponibles. Estamos deseándoles excelente juevesito, a echarle muchísimas ganas, ánimo, que les vaya excelente el día de hoy en todo lo que tengan que realizar, ¿ok? Hola, hola.
1: Un saludo para la familia Flores Sánchez, otro saludo para la familia Flores Casabal, de aquí de San Juan Tecla. Si les puede poner una canción de los Temerarios, ven porque te necesito aquí de San Juan Tecla, de la familia Flores Casabal.
0: Les mandamos saludito cordial y tenemos uno más de este lado. Hola, hola.
2: Buenos días, Jessy.
0: Buenos días.
2: Poner una de los Bukis, me volví a acordar de ti. Gracias, Jessy.
0: Excelente día. Hola, hola.
3: Hola, buenos días. Quiero mandar unos saludos para el Chino de la Magdalena Tlaltelulco. Y le puedes poner la canción de Calibre 50 a la antigüita. Que tengas feliz día. Bye.
0: Va que va. Muchas gracias. Excelente juevesito.
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0: Jessy, buenos días. Mando un saludito para Antonio Suárez, el Medio Metro, para Leonardo Reyes de la Ruta 37, de parte de Mauro Ramírez, alias el señor Cara de Papa, dice, para José Manuel, alias el Marcianito, y que gracias por formar parte de su grupo de trabajo. Y dice por acá que saquen las frías ya tan temprano. Es un honor trabajar con ellos, dice, mándales un besito fugaz, les mandamos... su besito.
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0: Les mandamos saludito cordial y recuerden que si manejan, no tomen, ¿eh?
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0: Saluditos para la niña del Güero. Dice, mándale un besito. Terminación 56. Pues le mandamos su besito fugaz. Buenos días, Jessy. Saludito para Patito. Es mi persona favorita del mundo mundial. Y le mando un beso de parte de su admirador, que la quiere mucho. Estamos dando inicio con las Max Consentidas. Vámonos con bloquecito musical, por supuesto. Tú programas de este lado hasta las 10 de la mañanita.
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0: Y también en unos momentitos más estaré compartiéndoles los horóscopos. ¡Vámonos!
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17: 9:34, estamos de regreso de este lado. Vámonos con mensajitos.
18: Muy buenos
17: días.
18: Días, mi mejor amiga Jessy Valera. Me pones una canción de Janet Guadalupe, La Roba Maridos. Atentamente, tu mejor amigo Paquito y Besito Fugaz y Esther Max arrasando. Y feliz jueves.
17: Gracias, igualmente. Te mandamos tu besito. Buenos días.
19: Hola, buenos días. ¿Podrías complacerme con Nadie Como Tú, con okay. El Carro Show?
17: Sí.
19: Nada más para escucharla. Aquí los que te estamos escuchando en San Mateo Valleca. Gracias.
17: Muchas
19: que
17: gracias.
19: Tengas excelente día.
17: Les mandamos saluditos. Gracias. Ahí estamos de este lado. Hola, hola.
20: Hola, Jessy. Muy buenas tardes de aquí de San Andrés,
17: Coahuila. Buenos días.
20: Donde Estéreo Más está arrasando con Jessy.
13: a ver si me puedes complacer con una canción, una de Raimi, Soy Migajero.
17: Okay.
13: Gracias, Jessy, excelente día. Saludos de parte del Crucito, a ver si me puedes mandarme un besito.
17: Claro que sí, excelente juevesito. Te mandamos tu besito fugaz.
20: Mándale saludo para el niño de Elías y para la niña del güero. Aquí estamos aquí en la casa de la alcancía.
17: Okay.
20: Y su beso al moco.
21: En mi México lindo.
17: Les mandamos saludito. Que tengan excelente jueves.

0: con los horóscopos. Aries, vivirás una gran tranquilidad interior y equilibrio. Es un buen momento para poner en marcha tus proyectos y cuidar tu descanso. Tauro, tendrás un día estupendo en el trabajo, especialmente en comunicación, y el amor te sonreirá con facilidad. Géminis, tu comunicación con el entorno será muy fluida y te sentirás con mayor libertad. Medita las decisiones antes de actuar. Cáncer, jornada llena de sorpresas que tocarán tu lado sensible y amoroso. Buen momento para proyectos personales. Leo, podrías sentirte un poco desanimado, pero las actividades artísticas o el deporte te ayudarán a soltar energía. No busques conflictos. Virgo, la suerte está de tu lado. Tu vida social y laboral cobrará gran intensidad con muchos proyectos motivadores. Libra, un poco de aire libre y contacto con la naturaleza te servirán como medicina para renovar tu energía. Sé prudente si tienes que viajar. Escorpio, tu intuición estará muy activada. Presta atención para resolver pendientes y confía en el lado sentimental. Sagitario, cuidado con malentendidos o enfrentamientos con otras personas. Cuida tu descanso ante la llegada de nuevas ideas. Capricornio, el azar no está de tu lado hoy, así que confía en tu perseverancia y control para alcanzar tus objetivos. Acuario, día fenomenal en el trabajo y en reuniones sociales. Podrías conseguir algo que llevabas tiempo esperando. Y Piscis, tendrás a tu alcance tus objetivos en el amor y en lo social. Así que ve con fuerza y por todo.
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0: Musicales, esto de Janet Guadalupe, el tema se titula La Roba Maridos, a través de la primera NFM. Excelente juevesito, muy buenos días.

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1: 9:46, vámonos. Estamos a punto de finalizar complacencias.
2: Bueno, está bien, me podías complacer con la de tú llegaste cuando menos te esperaba con Junior Cumbia,
1: claro,
2: de favorcito.
1: Que sí.
2: De favor, Jessy.
1: Ahorita la mandamos, va que va.

0: Alexis, hoy está cumpliendo años, nos escucha ya en San Luis Tlaxcala con la sección tercera. Felicidades, un abrazo. Saluditos para el señor Lázaro, para Cecilia Vidal y para el cochinito, dice aquí en Santa Ana, Xalmimilulco. Me puedes mandar saludo para la familia Rojas Montes, te escuchamos en San Lucas el Grande. Mándame la canción de Los Acosta como una novela, gracias, que tengas bonito día igualmente. Jessy, lindo día, me puedes felicitar a mi sobrinito Rafita Villada García, que está cumpliendo 6 añitos, él nos escucha en San Lorenzo Chautzingo, de parte de la familia Lozano de San Rafael Tlanalapan, gracias, le mandamos un abrazo. Al ratito el pastel, ¿verdad? ¡Qué rico! Lindo día, amiga Jessy, me puedes mandar saludo para el taller Los Perdidos, especialmente para mi esposa Reina Ramos, para Natalie Martínez, Rosa, Dylan, Leo Ramos, Ainara Lara, Elizabeth Vázquez, de parte de Felipe Lara, saluditos y excelente día, porfa, un besito fugaz, claro, les mando su besito. En los pies hasta la cabeza. Un saludito para Jorge Jiménez, alias El Muñeco, de parte del tío Lucas. Le mandamos, por supuesto, saludito cordial. Y dice de este lado, excelente jornada, guapa. Dios te bendiga, hermosa. Muchas gracias, Janet. Te mandamos saluditos hasta Texas. Saludo para Elías, que es su cumpleaños aquí en la Alcanza, dice aquí, en la Casa de Alcancía, ¿verdad? En San Matías, Tlalancaleca. Bueno, me escribieron medio raro ahí. Saluditos para mi mami, la señora Teresa García Flores, que está cumpliendo años. Te escuchamos en San Lucas el Grande. Gracias, bonito día. Aprovecho para despedirme. Regreso en punto de las 4 de la tarde. Se quedan con muy buena música. Feliz juevesito. A echarle muchísimas ganas. Ánimo y arriba, corazones.
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2: Puebla formará 2,000 nuevos policías estatales entre 2026 y 2027. ¿Qué tal? ¿Cómo le va? Buenos días. Aquí le tenemos la información en Radar. Es el Radar de las 10 y es el secretario de Seguridad Pública Estatal, Francisco Sánchez González, quien dio a conocer que 1,000 elementos se van a graduar este año y otros 1,000 el próximo.
3: Lo importante es la formación de los elementos de seguridad. Yo les puedo decir, nosotros recibimos una policía con muchos años ya de servicio, promedio de edad de 40 años, que en términos normales 40 años es una edad muy joven, pero para los cuerpos de seguridad ya es una edad avanzada. Entonces, tenemos que trabajar en rejuvenecer a la policía. Nosotros tenemos un proyecto.
2: Y en más de la información, Puebla registró 486 víctimas de homicidio doloso de enero a septiembre en este mismo 2026, frente a los 756 contabilizadas el mismo periodo, es lo que comenta la fiscal general del estado, Idamis Pastor Betancourt.
4: Les informo que en cuanto al delito de homicidios dolosos, como ya se los mencioné, ha mostrado una baja significativa del 26.7% en relación con el año anterior, mostrando una tendencia a la baja en relación con el 2024 y al año 2025. De hecho, septiembre del 2026 registró 32 víctimas únicamente, la cifra más baja en estos periodos, y más que una cifra, son vidas que continúan.
2: 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En la operación digital, Freddy Rojas. En la operación de redes sociales, Alex Denicia. Rafael Tellez Morales te informa en Radar.
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0: Ok, mis amigos, muy buenos días. Good morning, everybody, en esta mañana. ¿Cuándo son ya las 10 con 20 minutos? De la semana número 42, día número 288. Y nos restan 77 días de este año 2026. Es jueves, es 15 de octubre. Hoy hay show de la tortuga. Oigan, muchas felicidades a todos los cumpleaños del día de hoy, a todas aquellas personas que estén celebrando algo en especial o de igual manera según su santo horario. Día de tu diablo. Hoy celebramos a Santa Teresa de Jesús. Muchas felicidades a todas las amigas Teresitas. Teresos no hay, ¿verdad? Muchas felicidades a todas aquellas personas que estén celebrando algo en especial o de igual manera según en su santo oral. Muchas felicidades a donde quiera que anden. Aquí les vamos a estar acompañando hasta en punto de la una de la tarde en el show internacional de la Tortuga Martínez. Las redes sociales, @StereoMax98.1, Facebook, Instagram, TikTok. Redes sociales de un servidor, Quique Martínez, la Tortuga en el Face, Insta y TikTok. ¿Sale? Ya está muy bien dicho. Estamos iniciando el show.
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1: Hola, buenos días, show de la tortuga Quique Martínez. ¿Me puedes poner la canción del perro, el gato y yo? Del grupo Mandingo. Para echarle ganas aquí, haciendo el pan aquí en Panadería El Cascabel de Santa Cruz, Tlaxcala. El Ardi te saluda hasta San Martín Texmelucan, ahí en cabina de Stereo Max 98.1 FM.
0: ¡Sale, mi Ardi!
2: Ya llegamos, tu beso. Mano, saludos aquí para toda la gente de San Juan Tusco, para Chalán, Germán, que no la apura, anda que reviente a Brasier. Esto es también algo del grupo Cachimba. Gracias.
0: ¡Órale, pues! ¡Saludos! ¿Hola?
3: Hola, Tepita, buenos días. Que tengas bendecidos días de Angélica.
0: Angélica, muchas gracias, Angie.
4: Buenos días, Tortuga.
0: Buenos días.
4: Saludos desde San Juan Huaxinco.
0: Puro San Juanito.
4: Para todos tus radioescuchas.
0: Claro, gracias.
4: ¿Me puedes complacer con la canción de Fito Olivares? La de Y te vas y te vas.
0: Ah, ok. Te vas y te vas. Ok, vamos a checarla, como no, con mucho gusto, mi amigo. Te vas y te vas.
5: Buenos días, Tortuga. Ya llega, pues mando saludos para ti, para Gary, para Puma, para Maiko, para Diana, para Joven Salazar, para Chichitete, Roberto Cetina y Ceci, para tu hermano Rodo, para Utencia, para Hugo, para Intesamori y Etonia, y para Chupón, y a razón con mi amiga Tortuga Martínez. Gracias, adiós.
0: Saludos, Giovanni. ¿Quién te carrerea, Giovanni? Despacio, vámonos despacio, Giovanni.
6: Tortuguecho, ya llegamos, carnalito. Ponte un cachito de la de magia, a ver si se motivan estos carnalitos aquí en el jale.
0: ¿Cómo?
6: Aquí en Global Denim.
0: ¿Cómo que todavía
6: porque andan, no se... que no se aguantan de flojera?
0: ¡Qué bárbaro!
6: Excelente día, hermano.
0: No. ¿Cómo que con flojera, bendito Dios? ¿Cómo que...?
7: No sirve, no sirve.

0: Qué hola, mi tortuga, muy bonito día, hermano.
1: Bonito
0: Feliz
1: día.
0: Jueves, carnalito. Una rola para motivarnos más, ya que andamos al 100, pero pues más al mil,
1: vale,
0: mi hermano.
1: Motívense,
0: Dale, carnalito, ya llegamos.

0: leche con pan.
1: Ya llegamos, tortuguita. Buenos días, saluditos desde Houston. Ya sabes, tu amigo Ramos, tu amiga la China. Que tengas muy bonito día, tortuguita.
0: Bonito día.
1: Aquí ya listando nosotros para trabajar. Complácenos con la canción de Mr. Chivo. Por favor, tortuguita, pero por favor, hoy sí ponme mi canción, no seas malo.
0: Ándale, mi China.
1: Cuídate mucho, tortuguita, bendecido día.
0: Saludos para la China y el buen Arnold, gracias.
2: Hola, hola, muy buenos días, mi queridísima tortuguita.
0: Buenos días.
2: Espero que te hayas amanecido muy bien. Yo digo que sí, porque estoy muy contento. Mandándote, como siempre, un saludo, un gran abrazo y un besote a distancia.
0: Muchas gracias, le mando un besísimo, órale pues, tenga para que se entretenga.
3: Hola, compadrito, muy buenos días, ¿cómo estamos?
0: Bendito Dios, bien.
3: ¿Puedes mandar unos saludos, por favor, para la familia Pérez Flores, Ortiz Pérez?
0: Ok.
3: Para don Eloy, Producciones Jiménez.
0: Ah, don Eloy.
3: También para mi tío Víctor, mi tío Francisco, mi tío...
0: Eres de que te inviten al mole, comadre.
3: Mi mamá, la señora Hortensia, y para doña Paula, doña Carol Gris, para todos, para doña Lore y el Rodo. Ah, también don Enrique.
0: ¡Órale, pues!
4: Colitoner, Tortugation, Colitoner, Nicknecky, Cuicao, para Noshui, y toca Abril Morales Gómez.
0: Nicknecky
4: de fiesta. Nicknecky ni cuicao y toca en conjunto Primavera. Hoy en tu día. San Paranica, que es Nicano Altepet contra de Juan Cuamatzi, Tortuguillón.
0: ¡Órale!
4: Tortuguita, quiero una canción para saludar a mi nieta, Abril Morales Gómez. Ella cumple 7 años. Y quiero la canción del conjunto Primavera, Hoy en tu día, para felicitarle que hoy cumple años. Y te escuchamos en contra de Juan Comasi. Gracias, tortuguita.
0: Claro, pues mínimo le voy a mandar las mini mañanitas con mucho gusto, honor y placer, que se la pase de maravilla en compañía de todos sus seres queridos. Un abrazo enorme, señora Conchita. Felicítemela y que se la pase de maravilla la pequeña. Enhorabuena.
5: Estas son las mañanitas que cantaba el rey David.
0: Chale, ya se acabó.
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7: Súbele. Era una horrible noche de verano cuando pasó lo que ahora yo les cuento. 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Había un castillo afuera de mi pueblo que siempre...

0: Sí, soy Frankenstein.
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3: 10:54.

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1: Muy buenos días, jóvenes ilustres y de la bella creación. Vamos a iniciar de bolón ping-pong con las preguntas del día de hoy. Estábamos atendiendo aquí una señora muy amable, muy linda, muy, muy flondosa, que me decía: Chinito, mi esposo ya no me toca, ya no me abraza como antes, incluso ya no me besa. ¿Qué puedo hacer? ¿Qué creen que fue? Le contestaron mis bolas. Que cambiara de marido. Así más rápido, más rápido.
2: Hola, Chinito Chintete. Oye, un favor. Por tus bolas, por tus bolas. Chúpatelas, acarícialas, pero dinos, ¿cómo nos va a ir en estos últimos 3 meses del año, Chinito Chintete?
1: Gracias. Pues, dependiendo cómo te hayas portado, caballero. Yo lo que veo es que sí te va a ir bien, vas a tener el dinerito, pero se te va a desperfilar bien rápido.
3: Chinito.
4: Hola, Chinito Chintete. Queremos saber si mi esposo Johnny nos va a traer regalo hoy. Hoy no nos va a traer nada a mi hija y a mí.
1: ¡No, sí les va a dar regalo! ¡Prepárense! Eso sí, hágale una lica comidita.
5: Chinito, chintete, chinito, chintete, por favor, sóbate bien tus bolitas grandotas y dime si la tortuga va a invitar las hojaldras para este Día de Muertos.
1: Yo creo que no, es bien hojaldra, bien hojaldra.
6: Muy buenos días, chinito, chintete.
1: Buenos días.
6: ¿Tú qué amas? Acaricias. Y besas tus bolas. Oye, el Benito, stack técnico de Producciones Jiménez, se pondrá la coca y nos dará las tortas. ¿Y se invitará a las tortas, Chinito Chintete?
1: Yo creo que sí, yo creo.
6: Saludos,
1: que sí.
6: Saludos y bendiciones.
1: Yo creo que sí, si no se las invita, pues ya no le toca cubeta de mole.
7: Chinito Chintete, Chinito Chintete, sóbate esas bolitas y dime si tengo ganas de trabajar o mejor me voy a descansar.
1: Yo creo que mejor vayas a descansar porque la veo muy floja.
8: Chinito Chintete, frótate bien tus bolitas y haz que a mi hija ya se le calme el dolor de la muela. Saludos, de San Lorenzo, Xicomalco.
1: Acalay, pues ahora sí, tengo que revisar a la doctora, al odontólogo, al olorontólogo. Muy bien, pues señora, señor, me voy, soy Chinito Chintete y nos saludamos en la próxima ocasión a través de El Show de la Tortuga. Adiós.
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1: Ya a las 11 de la mañana con 3 minutos, tiempo de Radar Informativo. La prohibición de vender comida chatarra en planteles educativos de todos los niveles fue declarada constitucional por la Secretaría Suprema Corte de Justicia de la Nación, de acuerdo con Eurípides Flores, exfuncionario de la Secretaría de Educación Pública Federal, quien participó en la defensa de la medida orientada a promover una alimentación saludable. En más información, integrantes de la organización antorchista revolucionaria avanzan sobre Avenida Reforma rumbo a Casaguayo. Tome precauciones. Reportan un bulto sospechoso en la entrada de Los Fuertes sobre la calzada Zaragoza y la 36 Poniente. Autoridades acuden a la zona. Durante patrullajes preventivos en la región de Atlixco, elementos de la policía estatal detuvieron a hombre de 22 años, identificado por las autoridades como presunto líder de una pandilla y generador de violencia en San Miguel Ayala y San Jerónimo Coyula. Detienen a Miguel Ángel N. y Santiago N. por su presunta participación en el robo en una tienda Coppel en La Margarita. Durante el operativo se recuperaron teléfonos celulares. Ambos serían integrantes de una banda dedicada a este delito. En más información, una mujer identificada como María Emma G., vecina de la comunidad de Ocojala, falleció en un accidente ocurrido en la autopista Pisaco-Huauchinango a la altura de Chignahuapan. La camioneta en la que viajaba chocó por alcance contra un camión de carga en el kilómetro 58 más 900. El Ministerio Público inició las investigaciones para determinar responsabilidades.
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1: El clima en esta mañana es de 21 grados centígrados, se encuentra parcialmente nublado, se espera una máxima de 23 y una mínima de 11. 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En la consola digital, don Martín Tapia, Azul Hernández le desea un excelente día.
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14: Ok, mis amigos, son exactamente las 11 de la mañana con 24 minutos. Muy buenos días a todos nuestros amigos que nos andan acompañando desde la ruta, la oficina, la cocina, a donde quiera que anden. Bienvenidos, tenemos entrevista en la cabina de Estéreo Mics. Muy jóvenes, por cierto, para que usted en estos momentos ingrese a través de nuestro Facebook. Estamos totalmente en vivo a través de nuestra página Estéreo Mics. Súmase y cheque nada más que detalle. Galanes. Y también taco de ojo para los caballeros. Están con nosotros nada más y nada menos que...
15: ¡Cumbia Live!
14: ¡El aplauso bonito, Cumbia Live! ¿Cómo están? Bienvenidos a su casa, Estéreo Max.
16: ¿Qué tal, querida tortuguita? ¿Cómo estás? Muy buenos días todavía por la mañana. Y pues estamos muy contentos aquí de estar con ustedes. Y bueno, quiero presentarles a mi equipo, a mis compañeros, a mi familia. Aquí tenemos a Gael Rojas.
14: Ok.
16: Vos.
14: A ver, le pasamos el micrófono para que lo escuchemos.
17: Claro que sí, mi gente. ¿Cómo están? Aquí estamos con Vialife MX para gozar y bailar.
14: Eso. Y del otro lado, ¿a quién tenemos?
18: Bueno, Derek Ojeda, vocalista de Cumbia Live, directamente desde Ciudad Neza para todos ustedes, mi gente bonita.
14: ¡Órale, pues! Bienvenido, muchachos. Es la primera vez que vienen aquí a Estéreo Max. Siéntense como en casa.
16: Gracias.
14: ¿Ya habían venido a San Martín Texmelucan?
16: No. La verdad, no hemos tenido el gusto de estar aquí, pero bueno, sí ubicamos, pero no hemos venido.
14: ¿No han venido? ¿Y ni a Tlaxcala ya visitaron algunos lugares?
16: Sí.
14: Perfecto. ¿Cuál es su comida favorita de Tlaxcala?
16: Híjole, las tortillas.
14: Bueno, claro, obviamente. ¿Ya probaron los tacos de canasta?
16: No.
18: Yo diría que es el pan.
14: El pan.
16: Ah, sí, es cierto, el pan. Apenas que crees que me regalaron un pan de Tlaxcala, delicioso.
14: ¿De fiesta? ¿Es del larguito?
16: De fiesta. De fiesta, sí. De nuez.
14: No, con cafecito.
16: No, muy bueno. Estaba muy rico, era para
14: y ya,
16: mí.
14: Y ya ni me imagino de Puebla, porque también han de tener su platillo favorito de Puebla.
16: Pues las semitas. Sí. Las semitas.
14: No puede faltar.
15: Yo soy más de taco árabe.
14: Ah, bueno, también, bueno, pues, el taco árabe de igual manera es pasable. Muchachos, pues cuéntenos un poquito acerca de ustedes. Hoy nos visitan desde la ciudad de Neza, muy bien dicho. Desde la ciudad de Neza vienen a Puebla, a Tlaxcala, a difundir su música. Platíquenos un poquito acerca del proyecto.
18: Ok, perfecto. Nosotros somos Cumbia Light, directamente desde ciudad Neza. El proyecto lleva alrededor de unos 8 años, okay. Él y yo llevamos unos 4, entonces tenemos una nueva producción 2026 de nuestro álbum que es de esas, ¿no? Que va saliendo poco a poco, y tenemos en puerta este temita que es Canta Corazón, que es el tema principal de nuestra nueva producción.
14: Lo tenemos sonando en estos momentos de fondo, y platíquenos un poquito acerca de cómo es que nace Cumbia Live, de dónde vienen ustedes, tienen descendencia musical, cómo es que los invitan a este proyecto.
18: Ok, perfecto. El proyecto como tal, va por directores musicales, Iván González, Alfredo González Vara, y por supuesto también el señor Vara,
14: sí,
18: quienes son los directores, tanto como operativos, tanto como musicales de este gran proyecto. Entonces, pues más o menos ya sabrán la trayectoria que tanto como ellos tienen, digamos la dinastía que ellos tienen, y pues que ahora nos la dejaron en nuestro...
14: En las manos. ¿Y qué tal? ¿Cómo se sienten? ¿Cómo te sientes al tener la batuta de este proyecto musical?
17: Pues muy bien, yo siempre vi a mi papá desde pequeño. Mi papá es el director musical, por cierto,
14: okay,
17: voz y acordeón. De ahí, pues obviamente me dio esta oportunidad. Yo desde pequeño siempre lo vi en el escenario. Yo siempre dije, de grande quiero ser como él. Y pues aquí estamos, sí, dando, él, ¿eh? Pues sí, como, ya ves,
14: idéntico,
17: ¿ya
14: ves? Idéntico. Idéntico.
17: Igualito.
14: Platíquenos, hasta la voz, ¿eh? ¿Son familia? ¿No son familia? ¿Son amigos? ¿O se cruzaron el camino
17: en el
14: prácticamente?
17: Camino del artista, vaya.
16: Sí. Somos amigos.
14: ¿Cuántos realmente son en actuación en el escenario? ¿Cuántos integrantes son?
16: Somos 11.
14: ¿11?
16: En total somos 11.
14: Pero hoy vienen nada más 3.
16: Sí.
14: Los demás me imagino que están trabajando y demás.
18: Arduamente. Es que no cabíamos en la combi.
16: Arduamente.
17: ¿O descansaron hoy? Que era el día de descanso.
16: Sí.
14: Perfecto. Oye, por cierto, muy jóvenes. ¿Los demás integrantes son jóvenes de igual manera, todos?
18: De hecho, nosotros somos los más jóvenes.
14: Somos los más chavos. ¿Cuántos años tienen?
18: Yo tengo 19 años recién cumplidos.
17: Yo un poquito más, 20 por ahí.
14: Bueno, pues está de la edad, de igual manera.
18: Aquí,
14: ¿no?
18: Pues tiene 15 años. Que
14: sí,
18: mi comadre.
14: Se ve, nota, los 18, ¿no?
16: Ah, tengo 30 añitos bien cumplidos, gracias a Dios.
14: Me imagino que Alondra, tú eres el que les jala las orejas.
16: Sí, son mis hijitos los dos.
17: Es la mamá, es la mamá.
14: Ah, ok.
16: Les traigo su sándwich en la mañana, por supuesto.
14: Sí.
17: ¿Cómo se llama la lechita? La que es como blanco. El yogurt que nos llevaste el otro día.
16: Ah, búlgaros.
17: Ella nos lleva búlgaros para la garganta.
14: Sí, muy ricos, sabrosos. Oigan, amigos, y de igual manera tienen música ya hecha, Cumbia Live, también tienen inédita y también tienen covers. Platíquenos cómo es que tienen su playlist ustedes.
18: Exactamente, bueno, si ponemos así a rascarla ahí en toda la discografía de Cumbia Live, desde nuestra primera producción que es el disco blanco,
14: okay,
18: tenemos tanto como canciones inéditas, tanto como canciones ya que son covers, por ejemplo, sí, La Zenaida, Pau con Gona, y también canciones inéditas, que es por ejemplo Tocar el Cielo, Nunca Te Olvidé, No Me Despiertes. Hay temitas que se los encargamos de marchar
17: a la audiencia, que es
14: sí, claro,
18: que las piden aquí en su radio de preferencia.
16: Sí, ¿y qué crees, Tortuguita? Que también tenemos, hay colaboraciones de la agrupación con Alcalde de la Sonora.
14: Ah, okay.
16: Con, ahorita vamos a sacar nuevas colaboraciones con la Sonora Dinamita de Lucha Argain, con Carro Show, el Super Show, wow, de los Vázquez, Meme Hills, Vero Gil. Y también nuevamente, que es con los que estamos ahorita colaborando en la canción de Canta Corazón.
14: Se me viene más música de por medio entonces.
16: Sí, claro.
14: ¿Qué es este álbum que me está mencionando?
16: Exactamente.
17: De esas no.
14: ¿De dónde viene el nombre o por qué de esas no? Me imagino que han de ser puras para cantarle al corazón.
17: Exactamente. De esas que no puedes no bailar, vaya.
14: Claro. Okay.
18: De esas que escuchas dices, hijo de...
16: De esas no, por favor. Y cuando
14: no,
16: nos ven dicen, tampoco no, de esos.
14: Para ustedes, ¿cuál sería su colaboración soñada?
17: Uy, eso es una... ¿Con un artista, un cantante? Sí. Pues yo creo que son dos. Pues sería Cristian Castro o Luis Miguel, sí. Uno de los
18: dos.
17: Le dio.
18: Entonces, wow. Justo en el blanco.
17: Pues somos. A ver, ¿y de este lado?
16: A mí me encantaría hacer una colaboración con la hermosa Lucero. Me fascina Lucero, Lucero, Lucero.
14: La novia de México.
16: Sí, claro, con la hermosa Lucero.
14: ¿Algún tema de cumbia?
16: Sí, claro, ves que ha hecho pues covers con Los Ángeles Azules, ¿no? Sí. Entonces igual quedaría muy bien con Cumbia Live.
14: Oye, ¿cómo no? Sí. De ese lado, ¿quién te gustaría?
15: Sí, de igual manera lo dijo Gael, Cristian Castro es mi...
14: Azul. Ay. Sí, no. Y me imagino, ustedes son los vocalistas, ustedes son los que le dan vida a este proyecto musical. ¿Será que nos puedan cantar un poquito acerca de esta canción de la que ustedes nos gusten? Es más, nos pueden cantar dos, las que quieran.
15: Las dos.
14: Venga. Taco.

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1: Es correcto. Muchachos, a través de sus redes sociales también están ahí al pendiente de todo. Inviten a todo el público para que los vayan a seguir.
2: Es correcto, nos pueden seguir en todas nuestras plataformas digitales como Cumbia Live MX. Es muy importante poner Cumbia Live con K.
1: Con K.
2: Exactamente. Cumbia Live MX, así en todas las plataformas digitales y de streaming
3: Instagram,
2: también.
3: Facebook, TikTok, YouTube. También les pasamos sus WhatsApp.
1: A ver, ¿y OnlyFans?
2: El OnlyFans. Eso está ahorita en pláticas.
1: El chiste es este.
0: El que están pidiendo acá, es el de acá, sí. Así que.
1: Ya viste, Alondra, ¿eh?
2: Shakira nos enseñó a facturar.
1: Oigan, pero también tenemos mucha música. En un corte anterior teníamos un tema que se llama Déjame. ¿Será que nos puedan platicar un poquito acerca de ese tema?
2: Ok, déjame.

0: Eso es todo.
1: Una bonita canción también.
0: Oiga, sí. Pero digo, ya si quieren escucharla completa en todas las plataformas digitales, ustedes
2: como,
0: están.
2: Exactamente, como Cumbia Live MX en todas las plataformas digitales, tanto como redes sociales, de streaming. Déjame es una canción que sacamos hace dos años, me parece. Okay. Dos años más o menos. Es de un grupo paraguayo, me parece, ¿verdad?
1: Una canción muy bonita.
2: Uruguay, algo así. Okay. Es un cover, era cumbia como villera. De esa,
0: sí, de la villerona.
2: Lo pasamos un... ¿Era en ese tiempo?
0: Sí, claro.
2: Claro, pues hemos pasado por unas facetas de musicales, de sonidera fresone y así. Entonces, esa canción es un poco de corte sonidero,
0: sí.
2: Pero un sonidero un poquito más alternativo. Pero ves.
0: Ok, Alondra, si en estos momentos llegara una persona que no conociera a ustedes, que no los conociera, ¿qué cumbia o qué rola le pondrías para que conociera Cumbia Live?
3: Bueno, pues desde ahorita le diría, canta corazón, porque además siempre donde quiera que voy, donde quiera que me paro y con quien platico y demás, siempre les digo, oye, ¿ya escuchaste la canción de Canta Corazón? Está padrísima y siempre la ando promocionando, así que la verdad, yo creo que sería Canta Corazón.
4: Además, claro. Desde que la estábamos grabando ya dijo que era su favorita, ¿eh?
3: Sí, la verdad sí es mi favorita.
4: Así que no está mintiendo para nada.
0: Eso es todo. Oye, ya cantamos por aquí, ya cantaron Los Caballeros, pero no ha cantado Alondra.
3: Bueno, con la que cantamos.
0: A ver si nos puede cantar un poquito. A ver, para que también vean, échale.
3: Sí.
0: Pimpinela, no es cierto.
3: A esa.
4: Yo conozco la de acá.
3: Venga.

0: el aplauso, bonito.
1: Están totalmente en vivo en estos momentos. Muchísimas gracias el día de hoy por acompañarnos por aquí. ¿Qué es lo que viene para finalizar este año 2026?
2: Bueno, pues vienen muchos eventos en puerta. Tenemos ahí eventos en el sur del Estado de México, también en Tlaxcala, que todavía no me acuerdo bien qué nombrecillos de los lugares, y en Puebla, okay, también en Puebla y en Hidalgo. Así que bueno, ya posteriormente estaremos invitándolos en nuestras redes sociales para que la sigan y pues si les queda cerquita, pues acudan.
1: No, y de igual manera conocer toda su música, porque sí, realmente en esos momentos a lo mejor hay gente que dice, es la primera vez que escucho sus voces, sí, claro, quién son, ¿no? Entonces es importante también que los vayan a ver en actuación.
2: En acción.
1: En acción.
2: En acción, en show.
1: ¿Y qué es lo que podemos ver en el show?
2: Bueno, la verdad es que pueden ver mucha alegría,
1: sí,
2: mucha seguridad, mucho baile, mucho entusiasmo, mucha voz,
3: mucha cumbia,
2: mucha cumbia y bueno, variedad, porque al final cada uno de los integrantes de Cumbia Live tienen una característica importante y esencial que hace que el grupo, ya todo junto, haga un boom. Así que véanlo.
1: Oigan, en estos momentos hay que ir a seguirlos a ustedes para que vayamos a conocer un poquito más acerca de ustedes y de igual manera, pues acerca de Alondra, de los muchachos, de todos los integrantes, de igual manera, pues para que tengamos ahí el contacto, que es muy importante, ¿no?
2: Sí, claro.
1: Perfecto, muchachos, pues algún saludo que quieran mandar en estos momentos antes de ir finalizando la entrevista.
4: Un saludo para Lucero, que estás ahí en tu casa. Te quiero.
1: Ah,
2: pero ¿cuál Lucero? ¿Cuál Lucero?
1: La novia de Lucero
3: de todas las mañanas.
2: O la novia de Gael.
1: O la novia de Gael.
2: Bueno, yo le quiero mandar un saludo a toda nuestra gente bonita de Puebla, de Tlaxcala, de todos los alrededores, a mi familia, a mi mamá, que amo, a mi hija, y bueno, pues besos y muchas bendiciones.
1: Perfecto.
3: De igual manera, mandarle un saludo a toda la gente que nos escucha, también la que nos está viendo ahí por la transmisión en vivo, que no dejen de pedir la canción de Canta Corazón, también la de Déjame aquí en Estéreo Max 98.1. Y pues bueno, recuerden que somos Cumbia Live desde Ciudad Neza para todos.
2: ¡Desde Ciudad Neza!
1: ¡Épale! Muchachos, presenten por favor esta canción como si fuese la primera vez.
2: Ah, va, venga, venga.
4: Claro que sí, no se la pueden perder. Ya saben que esta es una canción que si quieren reencontrarse con su amor que han perdido, este es el momento para dedicársela y reencontrarse con él. Así que no se la pueden perder. ¡Canta Corazón!
1: ¡Canta Corazón!
2: ¡De Cumbia Live!
4: Para gozar, mi gente.

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0: El número uno es el que llega en la adolescencia, el que te enseña a querer, el que te llena de ilusiones y parece un guión de película. El número dos, te enseña el dolor y te aferras a él aunque sabes que no es para ti, el que hubieses deseado que fuera para siempre, pero te ayudó a madurar. Y el número tres, es el que no esperabas que ocurriera, pero dejas que pase sin crear expectativas. Solo eres tú dejando que te sorprenda. Es el que cura las heridas, el que te hace feliz. Y ese es el verdadero amor.
1: Es el verdadero amor.
0: Que tengas un excelente día. ¿Y tú, en qué número vas?

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5: Es ya la media con un minuto tiempo de Radar Informativo. ¿Qué tal? Muy buenas tardes. Mi nombre es Azul Hernández y a continuación le presento la información más importante generada hasta este momento. Xochimilco se prepara para el Día de Muertos con la exposición de 40 ofrendas distribuidas en sus 8 barrios. Actividad anunciada desde el Congreso de Puebla. Por otro lado, el diputado de Morena, Roberto Satraín Leal, minimizó las críticas sobre su video del segundo informe de labores hecho con IA, donde se dirige a los extraterrestres. Afirmó que se logró el objetivo sobre hablar de la salud mental. El Festival Cultural Huiquelarre Brujas y Nahuales llegará al Cuexcomate con música, degustaciones gastronómicas y limpias de 10 a 18 horas. Leonel Ernesto Marín, representante del evento, informó que la entrada será gratuita. Tras el colapso de una barda en el Jardín de Niños José Luis Rodríguez Alconedo en San Jerónimo Caleras, CAPSE realizará el presupuesto para construir un muro de contención y prevenir nuevos derrumbes. La inspección no detectó daños estructurales en las aulas ni en los laboratorios. Los trabajos están previstos para las próximas semanas. A nivel nacional, le tengo lo siguiente. Tras el rechazo de los trabajadores del IMSS al aumento salarial propuesto, Zoe Robledo informó que iniciarán negociaciones con el sindicato para revisar alternativas que permitan mejorar los salarios y las condiciones laborales. El director del instituto reiteró que se respetará la decisión de la mayoría y que la atención médica continúa con normalidad en el país. Regidores del Ayuntamiento de Puebla arriban a Palacio Municipal para la sesión solemne de Cabildo, en la que el alcalde Pepe Chedraui rendirá su segundo informe de gobierno correspondiente al periodo 2025-2026. En más información le tengo lo siguiente. 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El clima en esta tarde es de 22 grados centígrados, se encuentra parcialmente nublado en Puebla capital, se espera una máxima de 23 y una mínima de 12. Manténgase informado a través de las diferentes redes sociales y estaciones de Cinco Radio Comunicación Efectiva, así como a través de Red Ciudadana 1120 de amplitud modulada. En la consola digital se encuentra don Martín Tapia. Azul Hernández le desea una excelente tarde.
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13: Ok, mis amigos, son exactamente las 12 de la tarde con 9 minutos. Y en este momento me voy a enlazar con el Puma Parra porque se encuentra con nuestros amigos de Renault. Vamos a ver qué información nos tiene el buen Pumation Parra. Adelante, mi carnal.
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1: 12 de la tarde con 21 minutos y nuevamente me voy a enlazar con el Puma Parra porque se encuentra con nuestros amigos de Renault San Martín. Así que mi Puma, adelante caminante.
2: Mi hermano, muchísimas gracias. Ya estamos en este segundo enlace. Oye, ya nos venimos también a través de las redes sociales. Si usted quiere vernos, entre usted a la página de Stereo Max. Ahí estamos transmitiendo completamente en vivo con el buen Memo para que también, si usted lo conozca. 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
2: Venga, mi hermano, oiga, despedimos ya aquí con el buen contador Baby Show, Adriana, muchísimas gracias, nos vamos, también allá en cabina a Tortuga Martínez, nos saludamos el próximo sábado a las 6 de la mañana, así que regresamos contigo, Tortuga Martínez.
1: Venga, nosotros tu reino, mi Puma, gracias por esa información importante a través de Renault. 12:29 y nosotros continuamos con más música en el show.
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14: Ya son las 12:35.

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Familia, cuídense mucho, son exactamente las 12:58. Oigan, regresamos en punto de las 6 de la tarde para llevarles más música de los clásicos a través del 981 Stereo Max. ¡Feliz jueves! ¡Es quincena, muchachones y muchachones! Les dejo con esa rola de la arrolladora Van de Limón que se llama Fracaso Seguro. Muy buena tarde, buen provecho. Viene Danita Mancillas con más música.

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3: Será hasta el próximo martes que Olga García Crespo, dirigente estatal de Morena, contenderá en el próximo proceso electoral. ¿Qué tal? Muy buenas tardes. Los saluda con mucho gusto Rafa Crespo en el radar informativo correspondiente a las 13 horas, donde le llevamos lo más relevante generado hasta este último momento. Y es que será hasta el próximo martes cuando se dé a conocer si Olga García Crespo, dirigente estatal de Morena, contendrá en el próximo proceso electoral. Señaló que Tehuacán es un lugar muy especial para ella y que le gustaría verlo crecer con el actual gobierno.
4: Miren, realmente la información se los voy a pasar el martes, nos vamos a ver ahí en la sede, en la rueda de prensa, y con mucho gusto pues ya
5: tendremos,
4: pero sí.
5: ¿Qué decir que sí o qué decir que no?
4: Pues ya ustedes me han sacado ya un chorro de veces de la dirigencia.
6: Pero justamente para quitarnos error, para generar, para evitar los rumores.
4: Para mí Tehuacán es un municipio sumamente especial, sumamente importante, es el municipio donde mi familia inició su vida en esta tierra, igual que la servidora, y realmente que pudiera ver crecer y desarrollarse dentro de este gobierno del que yo creo, al que yo pertenezco, que es el gobierno de la cuarta.
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3: La presidenta municipal, Ariadna Ayala, presidenta municipal de Atlixco, destacó durante su informe de labores la importancia de seguir trabajando por las familias para hacer del municipio el mejor lugar para vivir. La señora Coral Castillo de Cañedo, presidenta de Cinco Radio, llega al Palacio Municipal de Puebla para escuchar el segundo informe de gobierno del alcalde Pepe Chedraui. Xochimilco se prepara para el Día de Muertos con la exposición de 40 ofrendas distribuidas en sus 8 barrios, actividad anunciada desde el Congreso de Puebla. El diputado de Morena, Roberto Sataraín Leal, minimizó las críticas sobre su video del segundo informe de labores hecho con inteligencia artificial donde se dirige a los extraterrestres. Afirmó que se logró el objetivo sobre hablar de la salud mental. El Festival Cultural Huiquelarre Brujas y Nahuales llegará al Cuexcomate con música, degustaciones gastronómicas y limpias de 11 a 18 horas. Leonel Ernesto Marín, representante del evento, informó que la entrada será gratuita. Hasta aquí el radar correspondiente a las 13 horas. Actualmente en la ciudad de Puebla hay una temperatura de 23 grados centígrados. En la consola Don Martín Tapia le informó Rafa Crespo. Que tenga un excelente día.
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0: Hola, hola. En este momento son 1:08 y despedimos a mi queridísimo Quique Martínez, la tortuga. Oigan, vámonos con Tokio, con las Max consentidas. ¿Con qué canción arrancamos este jueves? Juevesito rico, chavocho, vámonos. Tac, tac, tac, tac, vámonos de este ladero. ¿Qué onda? ¿Qué dice la plebe? Hola, hola.
1: Hola, buenas tardes.
0: ¿Qué onda, mi amor? ¿De dónde te reportas?
1: De San Lucas el Chico.
0: ¿San Lucas el Chico? Oye, ya pronto se viene la fiesta, la pachanga por allá, ¿no?
1: Sí, ya el fin de semana.
0: ¿Qué onda? ¿Vas a invitar a Molaxo o Nadota?
1: Sí, esperamos.
0: Órale, pues, nosotros te quedamos como maldición. Oye, mi amor, pues vámonos con Max Consentidas. ¿Qué onda? ¿Qué rollo? ¿Qué te pongo?
1: Banda mexicano.
0: ¿Se llama?
1: ¿Eh?
0: ¿La rola se llama?
1: Ramito de violetas.
0: Uf, vaya, vaya, ya quería algo bueno, ramito de violetas. Perfecto, ¿con quién la compartes?
1: Con mi esposo.
0: ¿Cómo se llama tu esposo?
1: Ricardo.
0: ¿Ahí anda el Richard?
1: Sí, hoy
0: vale, pues. Dile que le mandamos un abrazo y un besote, sí, que Dios lo bendiga.
1: Quiero decir que lo amo mucho.
0: ¡Que viva el amor, chiquitita! Órale, pues, súbela a tu radio porque en un momento comparto esta rola con tu esposo, ¿ok?
1: Sí, gracias.
0: Cuídate mucho, bye, bye. Adiós. ¡Vámonos de este ladero! ¿Qué onda? ¿Qué dice la plebe? Reportándose. Vaya, vaya. Algo bello para el camello. Hola, aquí yo. ¿Allá quién?
2: Hola, buenos días.
0: ¿Qué onda, mi amor?
2: Allá Marta.
0: Allá Marta. Hola, Martita. ¿Cómo anda usted? Se ve que muy happy.
2: Bien, gracias a Dios. Aquí estamos escuchando.
0: No sabes qué alegría me da escucharte con esa buena vibra. ¿Qué onda? Vámonos con una muy buena rola. ¿Qué te pongo?
2: Ah, pues una de Los Ángeles Azules, la de Dime, Dime.
0: Dime, Dime, órale, qué programación tan más elegante, qué elegancia la de Francia. Oye, ¿con quién la compartes?
2: Sí, ah, pues acá, para la familia Ramos Rosales y a toda la gente de San Juan Ocotlán.
0: Órale, pues, a todos les mandamos un abrazo y un besote y no le cambies porque yo ya suelto tu rola, ¿ok?
2: Bueno, gracias, que tenga buen día.
0: Igualmente, bye bye.
2: Bye.
0: ¡Vámonos, chiquititos! ¡Vámonos de este ladero con los WhatsApp! ¿Qué onda? ¿Qué hice la plebe? Hola, hola, Dianita preciosa y hermosa, mi vida. Ay, hola, ¿cómo estás? ¿Cómo te llamas? Oye, ponme la canción de Conjunto Primavera. Se llama Vuelve Conmigo. Esta para una personita que por allá ando extrañando. ¡No, compadre, no se raje! Oye, al menos te aseguraste que nos esté escuchando o algo así.
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0: Órale, pues no pasa nada, necio, yo te apoyo. Son 1:11, familia, vámonos con las Max consentidas. Soy Diana Mancilla, de aquí hasta las 4 de la tarde. Súbela a tu radio porque te dejo en muy buenas manos. Ellos son Conjunto Primavera, se llama Vuelve Conmigo. Conmigo, que lo disfrutes.

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0: ¡Bailando, raza! ¡Bailando! Oye, mi amor, pero salúdame. Tú y yo no dormimos juntos. ¿Cómo estás? 1:27.
1: Muy ético, perético, perético, pelado, peludo, pero bien pompudo, pelado.
0: Peludo, pero bien pompudo. Vámonos con Max Consentidas. Hola, hola, aquí yo, allá, ¿quién?
2: Hola, buenas tardes.
0: Hola, corazón. ¿Qué quieres? Dime.
2: Quiero mandar unos saludos.
0: Ajá.
2: Para mi cuñada Teresa Zafo Primera, que está cumpliendo años.
0: ¡Guau! ¿Cuánto se está cumpliendo?
2: No lo sé.
0: ¿Qué pasó? ¿Qué pasó? Vamos, ay. Oye, ¿pero está contigo?
2: Sí, aquí está.
0: ¡Ay, no, hombre! Ya, o sea, que andan de manteles largos preparando así comidita y toda la vaina, ¿sí?
2: Pues no exactamente, pero pues está feliz y contenta.
0: Eso es lo más importante, eso es lo más importante. Pues échense una a mi salud y a la salud de ella y a festejar a lo grande. Así que vámonos con una canción que la cumpleañera quiera. ¿Qué le pongo?
2: Quiere que me complazcas con la de Pancho Barraza, la de Mi Enemigo del Amor, que le gusta mucho.
0: Repíteme el nombre de la canción.
2: Mi Enemigo del Amor.
0: Bien, mi enemigo del amor. ¡Ay, vaya! ¿Todo bien por allá en el amor?
2: Pues no lo sé, pero me gusta mucho.
0: Ok, ¿a quién más te saludo, corazón?
2: A mi esposo Carlos.
0: Okay.
2: Y al señor Luis, que también aquí nos está escuchando.
0: ¡Qué padre! Todos andan sintonizando Estéreo Max. ¡Qué bonito! Bueno, pues no le cambien porque en un momento consentimos a nuestra cumpleañera, ¿sale?
2: Gracias.
0: Cuídate mucho. Bye, bye. ¡Vámonos, señores! Heladero, vámonos con los WhatsApp porque hay bastantes. Quiero saludarlos a todos, de verdad. ¿Dónde andas, mi amor, que no te veo? Por aquí nos dice, saludos para Ale. Y por favor, ponle la canción de Dulce Mujercita desde Apizaco. Te escuchamos desde Apizaco. Para allá se va esta rola, la siguiente rola en sonar. Oigan, vámonos de este heladero. Aquí yo, allá, ¿quién?
3: Hola, Dianita.
0: Hola, ¿qué onda, mi amor? ¿Cómo estás?
3: Bien, aquí estoy escuchándote.
0: Vámonos, vámonos con buena música. ¿Qué onda?
3: Una de los dos de Tamaulipas.
0: ¿Se llama?
3: Sola.
0: Sola. Oye, compártela con quién.
3: Aquí con mi hermano Agus, con mi hermana Marta, mi hermana Kelly, mi hermana Angie. Y un saludo también para mi papá y mi mamá, que seguro se están escuchando.
0: ¡Uy, qué bonito, es lo bonito! Órale, pues, no le cambien porque yo suelto tu rola, ¿vale?
3: Dale, Dianita, que tengas una bonita tarde.
0: ¡Bendecido!
3: Además, me mandas mi besito, por favor.
0: Gracias, mi amor. ¡Bendecito jueves! Cuídate mucho.
3: Dale, gracias.
0: Bye,
3: adiós.
0: Bye.
3: Bye.
0: Pues vámonos, familia.
1: Pero bien pompuda, pelada, peluda, pero bien pompuda, pelada,
0: peluda, pero bien pompuda. Sabora, casi fin de semana, ¿a poco no? Vámonos con más música, no le cambies, yo te dejo con Pancho Barraza. Esto se llama Mi Enemigo el Amor. Yo regreso a saludarte.
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0: 1:43. Vámonos, porque el tiempo es oro en las Max Consentidas. Hola, hola.
1: Hola, buenas tardes.
0: ¿Qué onda, mi amor? Excelente tarde. Oye, vámonos con una muy buena rola. ¿Qué onda? ¿Qué te pongo?
1: Otro Ocupa Mi Lugar de Grupo Sabores Cumbia.
0: Vale, pues, oye, ¿a quién se la dedicas?
1: Déjame pensar.
0: ¿Cómo crees? Pues, ¿cuántos hay o qué show?
1: Poquitos, poquitos.
0: Poquitos, ahí leve. Sí. Ok, mi amor, bueno, pues, ¿de dónde nos escuchas?
1: De San Rafael, Tlalnepantla.
0: San Rafael, ¿cómo te llamas?
1: Dulce.
0: Dulce, no le cambies porque en un momento yo te pongo Sabores Cumbia, ¿sale?
1: Claro.
0: Vale, pues cuídate mucho, te mando un besote, pórtate bonito. Gracias, bye, bye. Bye, bye.

0: vamos para allá, señores. Hola, hola, aquí yo, allá, ¿quién?
1: Hugo, buenas tardes, Dianita.
0: ¿Qué onda, mi Huguito? ¿Cómo estás?
1: Escuchándola, Dianita.
0: Vámonos, mi amor, porque el tiempo es oro. ¿Con qué rolita nos vamos?
1: Con los Tigres del Norte.
0: Uy, uy, uy, qué elegancia la de Francia. ¿La rola se llama?
1: Golpes en el corazón.
0: ¿Cómo?
1: Golpes en el corazón.
0: Golpes en el corazón, perfecto. Oye, ¿con quién la estamos compartiendo?
1: Acá nomás estamos escuchando y estamos trabajando.
0: Eso es todo, gente chambeadora. Se merece que la apapache y la consienta como tú. Pues no le cambies, mi queridísimo Hugo, porque en un momento yo suelto a los Tigres del Norte, ¿sale?
1: Va a quedar bonita, buenas tardes.
0: Cuídate mucho, bye bye.
1: Bye.
0: ¡Vámonos, señores! ¡Qué chulada de gente! Baila, goza, baila, goza. La la, juevesito, juebebes, le llaman. Oigan, de este lado también quiero saludar a la gente que ya se reporta, especialmente a todas las chicas guapas, preciosas, hermosas. Vaya, vaya, cosa bien hecha de tienda, el mini super Nari. En Tlaxcalita la Bella, gracias, preciosas. Por aquí también saludo a don Florencio Barrera, que se encuentra vendiendo sus calabacitas criollas sobre carretera Santa Justina, Ecatepec. Bendiciones, Padre Santo, que Dios me lo bendiga, y a seguir chambeando, a seguir correteando la chuleta. Por aquí también saludo a la terminación 28 para Moncho de parte de Pollo. García, te escuchamos aquí en Cuamilpa. ¡Ay, qué bonito! ¡Cuánta gente! Manda saludos para Julián, Michelle, Diego, Gustavo, Eric, Apolinar, que te están escuchando a todo volumen en la bloquera de San Diego. ¡Ya rugiste, compadre! Oigan, también quiero saludar a mi buen amigo el Botanas, que mira, dice que andamos tirando pura rola, que andamos poniendo pura rola para tirar. No, hombre, compadre, ¿nosotros qué culpa? ¿Nosotros qué culpa que tu corazoncito anda así de dolido? Nada, no te creas. ¡Ánimo, compadre! También saludo a mi queridísima Chivis y Adrián, que nos están escuchando como siempre. Muchísimas gracias. Son la 1:47. Oigan, también Mexicolombia con Ya no dueles. ¿Cómo? ¿Qué onda esa rolita para quién? Hola, hola.
2: Hola, amiga Diana, excelente tarde. Me puedes complacer con una canción, la de Mexicolombia, la de Ya no dueles. Y un saludo para mi esposo que está trabajando. Y un saludo para mi hija. Gracias.
0: Claro que sí, con muchísimo gusto. 1:47, escuchas las Max Consentidas. Nos vamos con más música. Súbele chiquitito porque llegan los Tigres del Norte. Esto se llama Golpes en el Corazón. Que lo disfrutes.

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5: Una 55.

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2: Pepe Chedraui da inicio a su segundo informe de labores. ¿Qué tal? Muy buenas tardes. Los saluda con mucho gusto Rafa Crespo en este radar informativo correspondiente a las 14 horas, en donde le llevamos lo más relevante generado hasta este último momento. Y es que el presidente municipal, Pepe Chedraui, inicia su segundo informe de labores de la ciudad poblana, agradeciendo la presencia del gobernador Alejandro Armenta.
3: Saludo con mucho respeto al señor gobernador constitucional del estado, Alejandro Armenta Mier. Sea bienvenido al Palacio Municipal, señor gobernador, y le agradezco siempre todo el trabajo conjunto que hemos hecho en favor de las y los poblanos. Muchas gracias, señor gobernador.
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2: Para 2027 se prevé intervenir 15.000 calles de Puebla capital mediante programas municipales y estatales, aseguró el gobernador Alejandro Armenta durante el segundo informe de labores de Pepe Chedraui. Con un mensaje sobre los retos y el rumbo de la ciudad, el alcalde Pepe Chedraui cerró su segundo informe de labores. No será fácil, pero tenemos la capacidad de colocar a Puebla donde se merece. Dejaremos infraestructura y no problemas, afirmó Pepe Chedraui al asegurar que la siguiente administración recibirá cero deuda. Como parte de este compromiso, señaló que el crédito bancario será liquidado antes de concluir 2027. Con Incentiva Puebla, los negocios beneficiados superaron los 3.000 en el segundo año, mientras que proyectos de inversión generaron más de 4.000 empleos, destacó el alcalde Pepe Chedraui. La coordinación entre el gobierno estatal y el municipal fue reconocida por el diputado federal Toño López, quien afirmó que el trabajo conjunto de Alejandro Armenta y Pepe Chedraui contribuye a que Puebla esté bien. Más elementos y mejores salarios para la policía municipal. Durante su segundo informe de labores, el alcalde Pepe Chedraui destacó la incorporación de 144 nuevos policías y el incremento salarial para fortalecer los cuerpos de seguridad en Puebla capital. Hasta aquí el radar informativo correspondiente a las 14 horas, en donde le llevamos lo más relevante generado hasta este último momento. Actualmente en la ciudad de Puebla hay una temperatura de 23 grados en la consola Don Martín Tapia, le informó Rafa Crespo. Que tenga un excelente día.
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señores! ¿Cómo están? ¿Qué tal por allá? ¿Cómo está el clima? ¿Cómo estás tú, mi amor? My love, ¿cómo andamos? Ya 2:12. ¿Qué tal, mi gente hermosa? Muy, pero muy buenas tardes. Nuevamente es un gusto saludarte. Ya estamos a juevesito y la antesala del fin de semana se siente. ¿A poco no? La energía también es diferente y pues bueno. La mujer del chofer. Hoy nos vamos a contagiar de pura buena vibra, de muchísimo amor y de toda la actitud positiva. Queremos que este jueves se sienta espectacular en cada rincón. ¿Dónde están los cumpleañeros de este día? ¿Dónde están que no los veo, mi amor? Hoy es un día de fiesta y quiero celebrarlo contigo, así que es momento de reportar ese saludo, ese WhatsApp audio, ese amor, esa pura buena vibra. Aquí vas a tirar pura buena vibra, ¿eh? Pura buena vibra, deseándole lo mejor y, por supuesto, poniéndole las mañanitas, que de eso yo me encargo. Tú solamente déjame el mensaje, el WhatsApp audio, y yo con muchísimo gusto lo hago pasar a los cuatro vientos. Son las 2:13, me voy a ir con más buena música, no le cambies. Oye, te voy a dejar con muy buena rola, se viene Mike Balmori con Mala. ¿La habías escuchado? Y si no, pues súbela a tu radio porque te quedas con muy buena música, no le cambies. Yo regreso a leerte.

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1: 2:24.

Ya los quedan 28 minutos, familia. Hoy tenemos una temperatura de 24 grados centígrados. Vaya clima sabroso, ¿a poco no? Ni frío ni caliente, algo término medio, dirían por ahí. Pero eso no quita que prevengas. Oye, de por sí, si vas a salir de casa, ponte un impermeable, un paraguas. Uno nunca sabe y es mejor prevenir que lamentar. Así que te saludo desde la cabina de Stereo Max 98.1, donde estamos obviamente al aire en vivo y en directo. Recuerda seguirnos en todas nuestras plataformas digitales como Stereo Max 98.1. Nos puedes escuchar ya a través de internet. Literal, en tu navegador pones Stereo Max 98.1 y nos puedes escuchar en cualquier parte del mundo mundial, así de fácil.

través de Jálate tu radio y conéctate, mi amor, ya, porque se viene el Coyote con Ranchero Enamorado. Vaya, qué cosa chula, cosa bien hecha. Me voy con más buena música y después de este bloque musical, ahora sí, nos vamos a lo que nos truje, chencha. Saludar a todos nuestros cumpleañeros, apapacharlos, consentirlos, amarlos. No. Cosa bárbara. Vámonos con más música, no le cambies. Intocable también se viene cuando se haga de noche. Y Cumbia Live con Canta Corazón. No le cambies. Mejor, súbele a tu radio.

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12: Dos treinta y nueve.

0: Vámonos, my love, con botas, cinto y sombrero. Escuchas a Chuy Lizárraga y su banda Tierra Sinaloense.
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0: ¿A dónde tan peinada? ¿A dónde crees, mi amor? Hay pachanga y pachanga de la buena. Oigan, en este juevesito 15 de octubre quiero saludar, apapachar, consentir y querer muchísimo a toda la gente que está cumpliendo años. Oigan, allí en casita, en el jale, tú casi algo, mamá, hermanos, amigos, ¿qué onda? ¿Quién está cumpliendo años? ¡Vámonos! De este ladero la gente ya se reporta con sus felicitaciones. ¡Qué bonito, señores! Terminación 09. Por aquí dice, por favor, ponme las mañanitas, que hoy es mi cumpleaños. Y la canción de Sara Ángel, Una razón para odiarte. Saludos a la familia Flores Acero, a la familia Acero Gómez y a la familia Castillo Acero. A la familia Chabacano Castillo, por favor, excelente tarde y consiénteme. ¡Ay, sí, my love! Un besote para ti. Gracias por esperarme. De este lado también dice, por favor, Diana, felicita a mi sobrinito Rafita Villada García, que está cumpliendo 6 añitos. Él nos escucha en San Lorenzo, Xautzingo, de parte de la familia Lozano de San Rafael, Tlanalapan. Muchísimas gracias. Ahí está para el buen Rafita, hermoso, precioso cosita. ¡Ay! Vámonos de este lado, dice... Hola, hola. Felicitaciones para mi hermana Teresa Peralta Sansón, que el día de hoy está cumpliendo años. Que Dios la bendiga siempre y que sepa que ese mal genio, que aún así con ese mal genio, la queremos mucho. ¡Ay, mi amor! Sabes, un mal rato, nada más fue eso, solamente es un mal rato. Felices 28 años, le puedes poner un pedacito de las mañanitas, porfis, claro que sí. También mandamos saludos y felicitaciones a doña Tere Alonso, que hoy cumple años y está trabajando aquí en el taller de costura de su hermano Telesforo. Le deseamos un excelente día y muchísimas bendiciones. Abrácenla, por favor, todos únanse para abrazarla y felicitarla, porque nosotros nos vamos a de pachanga. De este lado también dice, hola, hola, felicidades para mí haber sido mi cumpleaños. Para mí, ok, ya, felicidades para mí por haber sido mi cumpleaños ayer. Claro que sí, Lu, te abrazo y te mando un besote y un abrazo también. Muchísimas felicidades. Oigan, pues, vámonos con más música, ¿no? Nos vamos con las mañanitas, ¿te parece? Para todos nuestros cumpleañeros de hoy, 15 de octubre. Que la pasen súper chévere, por favor, apapáchenmelos mucho, consiéntalos. Si están trabajando, pues, jefe, por favor, que no haga nada. Porfi. Vámonos, familia, esto es especialmente para ti. Feliz, feliz cumpleaños.

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1: 258.

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2: La Fiscalía de Puebla suma esfuerzos con la Secretaría de Seguridad y Protección Ciudadana y la FGR para capturar a objetivos prioritarios. Entre ellos se encuentran el Moco y el de Esperanza, sobre quienes ya se reúne información. Muy buenas tardes, esta es la información más importante generada hasta este momento. Tenemos muchos retos por delante, pero de la mano de la presidenta Claudia Sheinbaum lograremos poner a Puebla donde se merece, afirmó el gobernador Alejandro Armenta al felicitar al presidente municipal Pepe Chedraui por sus 2 años de gestión.
3: Pues, por la tarea que han emprendido y tenemos muchos retos por delante que estoy seguro que habremos de enfrentar de manera conjunta como lo hemos venido haciendo. Y estoy seguro que de la mano de nuestra Presidenta de la República, vamos a seguir sirviéndole a Puebla con los principios de nuestro movimiento, no robar, no mentir y no traicionar al pueblo de México. Muchas felicidades a todas y todos los poblanos.
2: La fiscal de Puebla, Idamis Pastor Betancourt, confirmó que existe una carpeta de investigación contra Antonio Valente Martínez Fuentes, alias El Toñín, y aseguró que las indagaciones continúan. A sus 80 años, Victoria Ramírez acudió a la misa de unción de enfermos para encomendarse a Dios ante los dolores que enfrenta por la ciática y pedir por su recuperación. 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El clima en estos momentos es de 24 grados. Hasta aquí la información. 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En la consola, Martín Tapia. En el radar le informó Mariana Meneses. Excelente tarde.
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pares, sigue, sigue. No vamos a parar, mi amor. 24-7 en Estéreo Max 98.1. Usted no anda solito, Solín, se lo prometo, se lo aseguro. Arriba ese ánimo a toda la gente trabajadora, a ti que nos estás sintonizando, mi amor, desde la casa, porque también hay mucha chamba en la casa. Limpiar los cuartos, barrer, trapear, no, hombre, hacer la comida. No, me quité el anillo. Ese es un gran trabajo. También a ti que me estás escuchando, dándole duro en el taller, en el trabajo, en la oficina, oigan, en las empresas. Oh my God, ese tipo. Y por supuesto, a toda la comunidad que nos lleva en el corazón en cualquier parte del planeta, del mundo mundial. Gracias por arrasar con nosotros. Créeme que tu esfuerzo y tu compañía vale oro para mí. Sin duda alguna, quédate con nosotros porque aquí tenemos la mejor música y la mejor vibra. Que este turno se te pase volando. Ya casi fin de semana. Se siente, se sabe. ¡Ra, señores! Seguimos contigo hasta las 4 de la tarde. Me voy con más buena música. Soy Diana Mancilla y te voy a dejar con Anakin Lario. Se llama Perdóname, no le cambies.

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0: Pa' gozar, Milo, pa' gozar, ¿a poco no? 3:24.
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0: ¿Cómo están de este lado? Claro que quiero saludarlos con mucho gusto. Mando saludos especiales para Lupe Nava Gutiérrez, que Arias El Sacal de San Lucas el Grande, que nos está escuchando ahorita en esta tarde. Gracias, un besote nomás por guapo. Oigan, también por aquí quiero felicitar al ingeniero Luis Miguel Hernández Fragoso de parte de todos sus colaboradores y familia. Ahí está, y de toda la empresa FECO. Muchísimas felicidades, Inge. ¿Cuántos cumple? A ver.
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0: No, hombre, ya me imagino, han de estar echando la casa por la ventana. Pues saludcita de la buena de ese ladero. También saludo y felicito al niño Neitán, que está cumpliendo años. Y las mañanitas, por favor, de parte de toda la familia Roldán. ¡Ay, qué bonito es lo bonito! Oigan, felicitamos a Neitán, que se la pase bonito. Es un niño pequeño que hoy está cumpliendo años, dándole una vuelta más al sol. Pues bueno, familia, regreso a saludarte. Son las 3:25. Oigan, vámonos con más buena música. Ellos son los Askies. Se llama Paloma, también Yolanda Garza, ¿Con quién te crees? Y Jorge Domínguez, Los hombres, los buenos hombres también lloran. Nos vamos con más música, no le cambies. Son las 3:25.
2: Eso se llama La Paloma. Oiga. Manuel Mantilla presente, Askies Internacional dice.

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0: Una de las bandas más representativas del género duranguense, señores y señoras, con ustedes, El Trono de México.
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0: No, de esas no la echamos, ¿por qué no? Oigan, familia, pues, ¿qué creen? Así es, agárrense porque El Trono de México acaba de sacar una nueva rola que entrega el corazón en las manos y obviamente la letra lo dice todo, mi amor, lo dice todo. Expresa en su totalidad la sorpresa y la alegría de conocer a alguien especial sin planearlo, considerando que coincidir con esa persona es, sin duda, un golpe de suerte. Y lo mejor de todo es que, ¿qué crees? Ya me lo puedes pedir a través de Stereo Max 98.1. En este momento, súbela a tu radio y dime a quién le dedicarías esta rola. Es El Trono de México. La rola se llama Qué Suerte. Son las 3:41. No le cambies.

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0: 3:51.

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2: Ya 3:54, arrasando con todo. Oigan, es que es juevesito, qué rico. Esta tarde fue de muchísimos cumpleañeros y quiero aprovechar para saludar a Teresa Tapia, que hoy también está cumpliendo años. Un fuerte abrazo, pero un fuerte abrazo hasta el cielo, donde la familia Pérez Tapia, pues obviamente, abraza, siente el recuerdo de esta persona tan, pero tan especial. Vámonos con más saludos de este lado. Saludo desde Mocho, Dianita, que a gusto la paso cuando tú estás. ¡Ay, mi amor! Te has ganado muchísimos besos. También por aquí quiero saludar a la señora Teresa Montes García, que está cumpliendo años en San Rafael Tlanalapan. Muchísimas gracias por escucharnos. Oye, y a ti que nos sintonizas 24/7, de verdad, muchas gracias. Por aquí también saludamos, dice, la canción de Olvidarte de Banda Carnaval. Para el amor de mi vida, que nos separamos, pero espero pronto regrese.
3: Una musiquilla que suena tal que así.
2: Eso suena muy migajero, mi amor. Eso suena muy migajero, pero nosotros leemos y no juzgamos. ¡Ey! Saluda a toda la plebe de Santa Catarina, Huayatzacoalco, a la familia Pérez Flores. Por

supuesto, chulada, chulada de familia. Saludos a mi hermana Tere Quirino, que es su cumpleaños. Ah, es su santo de las Teresitas, sí, es cierto. Un abrazo y un apapacho bien grande. Oigan, también hay una cumpleañera muy especial.

Apapacho, abrazo y felicito a la pequeña Carlita Isabel Carmona Martínez, que está cumpliendo 8 añitos de vida. Obviamente le mandamos un fuerte abrazo en compañía de toda su familia. Que Dios le permita muchísimos, muchísimos años de vida, pero siempre en compañía de sus seres queridos. Gracias por sintonizarnos, familia. Yo soy Diana Mancilla. Nos escuchamos al Ratón Vaquero en punto de las 9 de la noche. Así que no le cambies. Te dejo en muy buenas manos de Jessy Valera. Y, por supuesto, en buenas manos con muy buena música. Ellos son Patrulla 81. Se llama Actos de un Tonto. Y ya están sonando a través del 98.1. No le cambies. Mejor, súbele a tu radio.

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2: Fiscalía y gobierno estatal reportan bajas significativas en feminicidios, homicidios y robo de vehículos en Puebla. Son las 4 de la tarde y estas son las noticias más importantes al momento. Iniciamos con el informe de seguridad presentado por las autoridades estatales. La fiscal Idamis Pastor dio a conocer una reducción de 47.37% en feminicidios y de 14.78% en el robo de vehículos de enero a septiembre de 2026, periodo en el que se lograron recuperar 2.794 unidades. Asimismo, durante septiembre fueron localizadas 151 personas reportadas como no localizadas, 142 de ellas con vida. Por su parte, el gobernador Alejandro Armenta destacó la baja del 26.7% en homicidios dolosos, 33% en secuestro y 30.4% en extorsiones.
3: Estos resultados que tenemos no son producto de la casualidad. Los cuatro ejes que nuestra Presidenta de la República planteó al inicio de su mandato y que están suscritos en el Plan Nacional de Desarrollo se siguen en Puebla con absoluta precisión. Coordinación entre los órdenes de gobierno todos los días, presidimos las mesas de paz. Todos los días revisamos el mapa de calor. Cada semana tenemos una reunión de inteligencia y de seguridad.
2: En la información de los temas de inclusión social en la capital poblana, integrantes de la asociación ACRIP Puebla se movilizaron para hacer un llamado a las autoridades y a la ciudadanía con el fin de construir una ciudad más accesible y garantizar el respeto a los derechos de las personas con discapacidad visual. Información meteorológica nacional: el huracán Trudy se mantiene en categoría 1 con vientos de 150 kilómetros por hora y rachas de hasta 185 kilómetros por hora, ubicándose a 430 kilómetros al sur-suroeste de Acapulco. Debido a su trayectoria, las autoridades de Guerrero ordenaron la suspensión total de clases para este viernes 16 de octubre en escuelas públicas y privadas. Y para cerrar con el panorama internacional y de espectáculos, en Oregón, Estados Unidos, policías desplegaron un operativo en la primaria Silver Ray en Brent, Oregón, ante reportes preliminares de un posible tirador activo. Las familias fueron canalizadas a un centro de reunión seguro. Y en la Ciudad de México, la banda de rock alternativo Garbage ofrecerá un concierto gratuito en el Zócalo de la Ciudad de México el próximo 14 de noviembre. El detalle de estas y otras noticias en la multiplataforma Red Ciudadana, en las redes sociales de arroba la red 5 radio, el portal de noticias redciudadana.mx y en radio Red Ciudadana 1120 AM. En la operación digital, Martín Tapia. En radar le informa Girat Aguilar Miranda. Gracias.
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tarde con 19 minutos. Excelente juevesito, 15 de octubre. Día 288 y nos faltan 77 días por transcurrir de este 2026. Soy Jessy Valera, los acompaño de este lado hasta las 6 de la tarde. Ahí escuchamos a Rayito Colombiano, el tema Soy Latino, Pedas Destructivas con la original y Germán Montero, La Cama Helada. Soy en verdad. Están disponibles nuestras vías de comunicación, tú ya las conoces, 248-484-2849. Recibo tus mensajes, 22-25-23-58-14.

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0: Estamos deseándoles buen provecho a los que apenas están disfrutando de los sagrados alimentos. Gracias por acompañarnos. Vámonos a la pausa comercial. Regreso con más música, no le cambies.
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0: 4 de la tarde con 33 minutos. Ahí estuvieron los Rugar y Código Norte, el tema sexy. Mi destino fue quererte, la banda San Miguel y la casetera con la gata bajo la lluvia. Vías de comunicación disponibles. Buenas tardes, Jessy. Puedes mandar un saludito para la señora Conchita Coraza, para los niños Leslie y Axel hasta San Rafael Tlanalapan. Les mandamos saludito, que tengan excelente tarde. Buenas tardes, Jessy. Manda un saludo para el Crucito, la Nahuala Mayor de Coamilpa, y para sus Nahualitas, dice aquí la terminación 38. Les mandamos saludito, que tengan excelente tarde. Hola, hola, Jessy, buenas tardes. Estamos escuchando desde San Francisco Tlaloc. Mando un saludito para la panadería La Gloria. Gloria, dice aquí, por favor. Amor, secreto de amor, dice gracias. Terminación 44, te mandamos saluditos. Provechito para los que ya están disfrutando de los sagrados alimentos. Buen provecho. En este juevesito 15 de octubre, el día de hoy estamos celebrando, es el Día Mundial del Lavado de Manos.
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0: También es el Día Internacional de las Mujeres Rurales.
2: 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Dueña de mis noches.
0: Y el día de hoy, Santa Teresa de Jesús, ¿verdad? A todas las que llevan el nombre de Teresa, felicidades. Vámonos a la pausa comercial, regreso con más música. Y por supuesto, deseándoles excelente juevesito. Casi, casi le estamos tirando al fin de semana, así que ánimo. Ánimo a todo lo que estén realizando en esta rica tardecita.

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0: la tarde, ya con 50 minutos, escuchamos a Cumbia Life, Canta Corazón, El Culpable con El Fantasma y el grupo Yeah, El Grito del Amor.
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0: Jessy, buena tarde, manda un saludito, es mi cumpleaños, ajá, pero ¿cómo te llamas? Terminación 09, dice, mándame una canción de Los Guapayazos, la del Mango Relajado. Mandamos saludito cordial, que te la pases genial. Muchas felicidades. ¿Puedes mandar un saludito? Dice, mándame una canción de Los Cortés dedicada para las costureras del señor Isidoro Mendoza. Hasta San Francisco Tetlanocan, dice aquí la de Te Tendré Que Olvidar de Los Cortés. Les mandamos saludito. Échenle muchas ganas, que tengan excelente tarde. Manda saludos para los trabajadores de La Borrega, Reinaldo, Toño, Abisaí y Amán.

0: Se dice que lo falso se ha vuelto tan normal que ahora la honestidad ofende. ¿Tú qué crees? Y es que hay algo que está pasando en nuestra sociedad, ¿eh? Lo falso se ha vuelto tan normal que cuando alguien habla con honestidad termina incomodando a los demás. Nos acostumbramos tanto a las mentiras, a las apariencias y a escuchar solamente lo que queremos escuchar, que cuando alguien nos dice la verdad, pensamos que nos está atacando, ¿no? Ofendiendo. Pero ser honesto no es ser grosero. Ni decir la verdad significa querer lastimar a los demás. A veces lo que molesta no es la manera en que nos dicen las cosas, sino reconocer que tienen la razón. Así que no permitamos que las mentiras se vuelvan costumbre ni que la sinceridad sea motivo de rechazo. Porque al final es mejor una verdad que nos haga reflexionar que una mentira que nos mantenga engañados. ¿Tú qué crees?
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0: ¿Tú qué piensas, querido auditorio? ¿Qué creen que se ha vuelto más falso hoy en día? ¿Las amistades? ¿El amor? ¿Las redes sociales? ¿O la manera en que tratamos a los demás? Nuestras vías de comunicación están disponibles. Tú ya las conoces, soy Jessy Valera, me quedo acompañándote hasta las 6 de la tarde. Nos vamos a la pausa, regreso ya con las Max consentidas. Así que no le muevas al 98.1.
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2: Seguridad Pública detecta halconcitos desde los 5 años. Buenas tardes, soy Jesús Lemus y esta es la información más importante de la última hora. Le quiero comentar que en Puebla se han ubicado a niños que a partir de 5 años fungen como halcones. También hay familias poblanas que cobran 10 mil pesos por hora por el robo de hidrocarburo. Esto lo informó el titular de la Secretaría de Seguridad Pública, Francisco Sánchez González.
3: Muchas familias, muchos adultos se dedican a actividades de robo de hidrocarburos. En una hora ganan 5 o 10 mil pesos. Y obviamente que el hecho de dedicarse a actividades productivas, pues ganar esa cantidad les llevaría un mayor esfuerzo y mayor tiempo. Entonces, ante eso competimos. Ante lo atractivo que es para algunos sectores de la sociedad el dedicarse a actividades delincuenciales. Y eso se va haciendo cultural, se va volviendo hereditario. Tenemos niños de 5, de 10, de 15 años, que se dedican ya a actividades de halconeo, como le llamamos nosotros.
2: Por otra parte, le quiero informar que la presidenta municipal de San Andrés Cholula, Lupita Cuauhtle Torres, encabezó la cuarta entrega de apoyos económicos del programa Mujeres Construyendo Resultados en beneficio de 1,440 mujeres de las 12 comunidades de esta demarcación. Temas nacionales, le quiero platicar que condenan a 80 años de prisión a feminicida en Oaxaca. En los temas internacionales, le quiero dar a conocer que se registró una balacera en una primaria que lamentablemente dejó a varios heridos, incluidos niños, y se está informando que hay una persona sin vida en Estados Unidos. 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La temperatura ambiente en este momento de Puebla capital es de 22 grados centígrados. Hasta aquí la información más importante generada en la última hora. Lo invitamos a seguir con las noticias de Puebla, México y el mundo en Red Ciudadana por el 1120 de amplitud modulada. En la consola digital, don Martín Tapia. En los micrófonos del radar, le informó Jesús Lemus. Muy buenas tardes.
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0: 5 de la tarde, ya con 8 minutitos. Estamos ya de regreso de este lado. Vámonos con mensajes.
1: Buenas tardes. Buena tarde. Me puedes complacer con la melodía Temerarios, poco yo. Solo especialmente para ti, hermosa. Okay. Hoy que estamos finalizando fin de semana, que Dios te bendiga, hermosa.
0: Muchas gracias.
1: Aquí te escuchamos en Huejotzingo, Puebla. Gracias.
0: Gracias, excelente tardecita. Se titula Sé que te amo, de los Temerarios. Vámonos con mensaje.
2: Hola, Jessy.
0: Buena tarde.
2: Bonita tarde. Aquí, a ver si puedes mandar un saludito para los maestros de aquí, del maestro Clever, de San Pedro, Xochitlteocla. Okay. Para el maestro Chillón, para el maestro Orocho, para el maestro Bumper, para el Gerardo, para el Machitas, para Don Maca, el Patillas y mi segundero, el Choi, que cambió de apodo con Tiburón.
0: Va que va.
2: Le gustó el apodo de Tiburón y con la canción de Maldito Licor de los Managers.
0: Ok, ya la tenemos lista de este lado, la mandamos con mucho gusto.

0: Ahí estamos de este lado, vámonos con Menchaguito.
1: Jessy, muy buena tarde. De San Andrés, Coamilpa.
0: Muchas gracias, bienvenido.
1: Más arrasando con Jessy. A ver si me puedes complacer con una canción, Grupo X, Ay, mi amor.
0: Ay,
1: gracias,
0: mi amor.
1: Gracias, Jessy,
0: ¿okay?
1: Excelente tarde y un fin, casi fin.
0: Casi fin de semana.
1: Pero apenas es San Jueves.
0: Así es.
1: Gracias, saludos de parte del Crucito. A ver si me puedes mandarme un besito.
0: Claro que sí, Crucito, te mandamos tu besito fugaz.

Ahí están nuestras vías de comunicación. Saludito para Gali, que hoy está cumpliendo años, ¿verdad? Te mandamos saludito cordial. Dice, soy aficionada de la máquina, ¿verdad? Órale, pues, te mandamos saludito cordial. Que la pases genial. Me imagino que pastelito al rato, ¿no? Yo espero que sí.

0: nuestras vías de comunicación. Estamos dando inicio con la última emisión de Las Max Consentidas.
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0: Recuerda que en esta hora tu programa, ¿sí?
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0: Y mandamos saludito para la terminación 10. Dice por acá, estoy totalmente de acuerdo con tu comentario, Jessy.
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0: Pero a ver, cuéntenme, ¿qué creen que se ha vuelto más falso el día de hoy? ¿Las amistades, el amor, las redes sociales o la manera en que tratamos a los demás?
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0: Y es que a veces vivimos en un mundo donde parece más fácil fingir que ser auténticos. Fingimos amistades, fingimos felicidad, interés y a veces hasta cariño. Y cuando alguien se atreve a hablar con la verdad, uy, resulta que es el malo de la historia, ¿no? Alguien que se atreve a hablar con la verdad. Y bueno, vale la pena preguntarnos a nosotros mismos, ¿será que estamos perdiendo la capacidad de aceptar nuestros errores? Porque a veces no todo el que nos lleva a la contraria nos desea el mal, ¿eh? Ni todo el que nos sonríe quiere nuestro bien. ¡Ay, qué cosa! Eso sí estuvo fuerte, ¿no? No todo el que nos lleva a la contraria nos desea el mal, ¿eh? Y no todo el que nos sonríe quiere nuestro bien. Ojalá que no se te olviden estas palabras. ¡Vámonos! Con bloquecito musical estamos iniciando la última emisión de Las Max Consentidas. Ellos son Los Temerarios. El tema se titula Sé que te amo.

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15: Estamos de regreso en la última emisión de Las Max Consentidas. Vámonos con mensajes.
16: Hola,
15: hola,
16: tardes.
15: Buena tarde.
16: ¿Podrías complacerme con La Chica del Este?
15: La Chica del Este de Brindis. Okay.
16: Nada más para escucharlo, te estamos escuchando aquí en San Mateo Ayeca.
15: Gracias.
16: Gracias, que tengas linda tarde. Por ahí mándame un besito fugaz.
15: Claro,
16: hasta luego.
15: Que sí, gracias. Excelente tardecita. Te mandamos tu besito fugaz. Ahí estamos, hola, hola.
17: Hola Jessy hermosa.
15: Buena tarde.
17: Pon una canción de Los Inquietos del Norte. La que tú quieras y la que tú escojas. Para los maestros que nomás andan barriendo, andan buscando las 6, ya no quieren hacer nada. Por favor, nomás para escucharlas, mándales besito fugaz para que se apuren.
15: Claro que sí, les mando su besito. Ya falta poco, chicos. ¿Qué tanto es tantito? Échele ganas, hombre. Ahí estamos de este lado, hola, hola.
18: Hola, amiga Jessy. Buenas tardes. ¿Cómo estás?
15: Bien, bien,
18: sí,
15: gracias.
18: Me imagino que estás bien. Oye, ponte una cancioncita para escucharla, ¿sí? Ponte la de los Tucanes de Tijuana, Tus Verdades, para escucharla acá, para mi buen amigo Erasto Silverio, para el Juan Duarte, que te escuchamos acá en el taller de soldadura, acá en San Andrés, Guayacatico, y para mi esposa, la señora María Santos Hernández. Póntela, por favor. Ay, seguimos comprando tejocote aquí en la casa del señor Juan Duarte. Okay. Compramos tejocote. Ahí estamos, amiga Jessy. Te mando un fuerte abrazo de oso bien apretado. Cuídate y que Dios te bendiga.
15: Gracias. Bendiciones. Un abrazote. Ahí estamos de este lado. Dice por acá, tienes razón, Jessy. Y como dicen por ahí, caras vemos, corazones no sabemos y no hay que juzgar al libro por su portada. Terminación 44. También nos dice por acá la terminación 25. Dice por acá, las redes sociales, Jessy, porque mostramos una vida perfecta, aunque detrás de cada fotografía existan problemas, existan tristezas y también preocupaciones. Concuerdo contigo, terminación 25.
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15: Manda saludito para todos en cabina y para todo Puebla de su amigo Jorge Alanis, escuchándolos desde la chamba. Ánimo, terminación 96. Le mandamos saluditos. Hola, gracias por la canción. Dice aquí, en casa, Stereo Max está arrasando. Con Jessy Valera, un abrazo de parte de Crucito. Muchas gracias, Crucito. Ya también por ahí saludando a las Nahualas, ¿verdad? Se reportaron desde muy temprano. Dice, ¿me puedes mandar un saludito para la familia Domínguez Flores de San Agustín Atzompa? Y en especial para mi compadrito Federico Manzano. Para él, un besito fugaz. Y dice aquí, está con la cuchara grande, ¿verdad? Dice, por favor, que está con la cuchara grande. Le mandamos saluditos, échele ganas, hombre. Le mando su besito fugaz. Dice por acá, la terminación 09, nuestra amiga Gali. Dice, ya llegó el pastel. Sí, ya lo vi, se ve riquísimo, hombre. Me guardas un pedacito, ¿eh? Me guardas un pedazo. No tardo en llegar a casa para que me compartas un pedacito. Ahí me guardas un pedacito, ¿va? Vámonos con bloquecito musical. Estas son las Max consentidas en este rico juevesito, casi casi fin de semana. Ya le andamos tirando al fin de semanita.
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0: de este lado, tenemos por acá mensajito. Buena tarde, Jessy manda saludito para Cruz de Coamilpa. Es la única y verdadera Nahuala, dice aquí la terminación 91. Hola, Jessy.
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0: Soy tu amigo especial aquí en el estado de Nevada. Y dice, quiero mandar saludito para toda la familia de Yucatán. Con algo de Los Inquietos del Norte, Amor Mortal. Terminación 83. Te mandamos saludito, dice por acá.
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0: La vida no es esperar a que pase la lluvia, sino más bien debemos aprender a bailar bajo la tormenta. Y pues no todo lo que brilla es oro, ni existe la perfección, porque eso es parte de nuestra naturaleza. Saluditos y que tengas excelente día. Gracias, Terminación 43, te mandamos saludito cordial.
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0: Y tenemos por acá WhatsApp audio. Hola, hola, buena tarde.
2: ¿Me puedes complacer con unos saludos para Panificadora Los Ángeles? Que te escuchamos en Santiago Miahuatlán por vía internet.
0: Ok,
2: con la
0: les
2: canción
0: mandamos saluditos.
2: De Jorge Sea, como un tatú. Por favor, y bonita tarde.
0: Gracias, que tengan excelente tardecita. Gracias por sintonizarnos. Les mandamos saludito especial. Que tengan excelente jueves. Y ya estoy aprovechando para despedir.

0: soy Jessy Valera. Gracias mil por haberme acompañado. Que tengan una excelente tarde. A seguirle echando ganas. Ya a algunos les falta poquito para poder ir a descansar. A otros todavía nos falta un buen rato para seguir elaborando. Pero ánimo, ánimo, ¿ok? Les dejo un gran abrazo, mil bendiciones. Nos escuchamos mañana a partir de las 6 de la mañanita. Se quedan con muy buena música. Finalizamos las Max consentidas. Gracias.
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2: Muy buenas tardes, este es el informativo Radar con la información más importante hasta este momento. México alcanzó cifras históricas en turismo. De enero a agosto de 2026 recibió más de 67 millones de viajeros internacionales y 32 millones de turistas, con una derrama de 24.152 millones de dólares. Esto lo informó la presidenta Claudia Sheinbaum. Puebla alberga Tech Capital del 15 al 17 de octubre en el Centro Expositor, con la participación de empresas y representantes del sector tecnológico. La inauguración fue encabezada por el gobernador Alejandro Armenta. En los reportes de red, un poste cayó sobre una camioneta frente a la Escuela Club de Leones, esto en la avenida 6 Poniente de la Colonia Amor, en la ciudad de Puebla. Al lugar acudieron aseguradoras, protección civil y una patrulla.